0: Pero yo les digo sinceramente, o sea, este sujeto tipo, bueno, ya, Messi, oiga, es un ejemplo realmente. Lo único malo de él es tanta tonterada de tatuajes y todo. Pero en todo caso, yo les digo, él nunca, cuando tanto le achacaron, antes que muera Maradona, que influyó mucho para irse en contra de él, terminó una Copa América, me acuerdo, un Mundial, y dijo, me retiro. ¿Por qué? Porque era tanta la cuestión mediática que se iba contra él. La humildad. ¿Qué está sucediendo ahora con el polo contrario, con otro señor, con Ronaldo? Va votando la selección de un país, señores. Con la plata que él tiene, ni siquiera cobrar por jugar por la selección. Pero él va votando. ¿Por qué? Porque el técnico le dijo alguna cosa, ¿no? Que no, o sea, yo creo que el récord más grande de Messi es la humildad que tiene. Y ahí sí no sé cuál será más humilde, él o Pelé. Mediáticamente los tiempos son distintos. Pelé antes, bueno, ya. Pelé es lo máximo para mi manera de pensar. Y no creo que alguien después de un tiempo le compare. Tal vez con la cibernética, con todas las cosas, habrá robots que jugarán mejor que Pelé. Pero todos están haciendo lo que hizo Pelé. Pelé fue el primero que hizo todo lo que hace Ronaldo, todo lo que hizo Messi, todo. Pero saben que una cosa, la humildad ante todos. El récord más grande de una persona es ser humilde. Gracias.
1: Bien,
0: una acotacioncita a lo que dice el señor Castillo, con todo el respeto. ¿Por qué dejas todo, botas todo y volver a intentarlo? Porque mientras Maradona vivía, el celo de Maradona era que le superen a él, en vida al menos. Y entonces, si Messi cometía, como cualquier ser humano, un error, Maradona le caía, y como todo el mundo le seguía como ciego a Maradona, entonces se iban contra Messi, la prensa, los hinchas, los maradonianos, los no maradonianos le seguían. Y eso es lo que le acababa a Messi. Con todo respeto, murió Maradona. Y después Messi despunta, ¿por qué? Porque ya no había quien le achaque ni le eche tierra encima. Y ahí es cuando Messi consigue la primera Copa América de él, creo, si no estoy mal. Si estoy equivocado, me disculpo. Y el campeonato. Maradona, el celo de Maradona era tal, y la vanidad más que nada, que le tenía bloqueado a Messi. Él, ¿por qué Riquelme salió de la selección? Porque no le aceptó a Maradona como técnico, por lo pedante y todo lo que era Maradona. Mucho lote como futbolista, pero pues todo eso. Entonces Messi volvió a intentar, después de que muere Maradona, Messi despunta. Gracias.
1: Bueno, ahí está don Arturo, también respetable su criterio. Sí. Dice, a ver,
2: yo me uno a lo de Pelé. Pelé, ajá, creo que fue lo máximo que he visto jugar.
1: Sí. Sí.
2: He visto películas, he visto todo lo que he podido de Pelé, pero Pelé, a ver, en el 70 ya le pudimos ver a Pelé, en México 70. Qué jugador, qué inteligencia. Hizo una jugada contra Ladislao Mazurkiewicz, que era el arquero de Uruguay.
1: ¿Ya?
2: ¿No? Una pelota que le viene en pase filtrado. Pelé se pasa, se cruza y deja que la pelota pase.
1: Ah, sí, he visto eso.
2: Y lamentablemente no remata con presión, iba a ser un verdadero golazo.
1: ¿No fue gol ese?
2: No fue gol, se le escapó.
1: Esa jugada de cuerpo y luego regresa para...
2: Y se va por el otro lado pelota.
1: Qué mal que no he visto que no termine en gol,
2: pero fue una jugada espectacular. Luego un cabezazo contra Inglaterra. Me parece que el arquero era Gordon Banks, el arquero inglés. Y no había cómo ganarle a Inglaterra. Brasil dominaba, tenía un equipazo espectacular, todo estaba cierto.
1: Jairzinho,
2: tenía Carlos Alberto, bueno, Everaldo, tenía un equipazo. Y no le podían ganar a Inglaterra, que se paró firme. Y muy cerca del final aparece un centro y se eleva Pelé, superando a los grandotes de Inglaterra, le pega un cabezazo abajo al ángulo, impresionante la volada de Gordon Banks, y le saca la pelota.
1: Ah, le sacó.
2: Claro, le sacó la pelota. Pero luego vino el gol también de Pelé y terminó ganando un partidazo. Pelé fue, creo que, lo mejor de lo mejor, Pelé. Y otra cosa que también, la humildad de Pelé era extraordinaria.
1: Sí, también.
2: Y le cuento una historia. Ya cuando Pelé no era futbolista, Vino en la Copa América de comentarista.
1: ¿Del 93?
2: Del 93. Claro. Vino de comentarista acá, porque aquí jugó Brasil, y se hospedó en el Hotel Oro Verde. Ajá. En el 93. Y yo me había ido a acreditar con para la Copa América, y había el señor Harold Mike Nicholson, que era chileno, y él era el encargado de las acreditaciones, y había entablado una amistad.
1: Presidente de la Asociación Nacional de Fútbol, tuvo problemas también ahora, hace unos años.
2: Entonces él era el que acreditaba a los periodistas, era el encargado de prensa, y estuve acreditándome y conversando un poco, y cuando ya me despedía para irme, resulta que me dice, esa época no había celulares.
1: Claro.
2: Resulta que me dice, Manuel, espera, te está llegando Pelé. Ah, voy a conocerle a Pelé, pues que a ver si lo conozco a Pelé.
1: Mané y Pelé.
2: Imagínese. Claro, y él jugó con Mané Garrincha.
1: Pues, claro.
2: Entonces me quedo en el Hotel Oro Verde un rato más hasta que llega. Llego con guardaespaldas y todo, entro por el hall del hotel y todo. Y yo le digo a Nico, porque se quedó en el hall un rato conversando Pelé, y le digo a Harold Mayer Nicholson, le digo, ¿crees que me pueda dar una entrevista? Andábamos esa entrevista grande con cassette grandes. Ojalá algún rato encuentre el cassette. En cambio de casa seguramente me perdió. Y me dice, Manuel dice que quiere que le puedes entrevistar. Y no hubo
1: usted
2: un
1: le entrevistó a Pelé.
2: Tuve la oportunidad de entrevistarle a Pelé en el Hotel Oro Verde.
1: Qué buena. ¿Y en dónde se publicó eso?
2: No publiqué. O sea, hice para Radio Ondas Azuayas. Saqué la entrevista.
1: ¿Cree que no está en algún archivo eso?
2: Ya, entonces es.
1: Pero
2: va a buscar.
1: La radio salió del aire, pero deben estar cassettes.
2: Va a ver de pronto.
1: Porque esa nota
2: fue espectacular. Conversé como unos 15, 12 minutos con Pelé.
1: ¿Hablaba español o en
2: portugués?
1: Sí, no,
2: hablaba bien español. ¿Sí? Hablaba muy bien el español. Y un caballero a carta cabal. Sí, realmente.
1: En esa época, ¿él era esposo de Xuxa o no?
2: No, así ya no me acuerdo, eso sí no me acuerdo si era esposo de Xuxa. Pero como comentarista vino acá y como persona fue fabuloso. Y yo siempre me encontraba con Eduardo Torres, el Guayo Torres, le pedía al Guayo cuando me encontraba algún jugador, alguna figura, le decía, Guayito, una fotito. Entonces Guayo Torres me tomaba unas fotitos, algunas me tomó siendo borde del campo. Me tomó con Zamorano, con algunos jugadores, ¿no? Y justo ese día, Guayo Torres había ido un poco antes del hotel.
1: Qué pena.
2: Y no pude tener la fotografía con Pelé. Pero
1: ojalá, ¿el recuerdo?
2: El recuerdo tengo. Ojalá algún rato encuentre la entrevista grabada con Edson Aranzo, Don Nacimiento Pelé. Ahí me impresionó mucho más como persona.
1: Vea, por acá Nelson dice, yo también he visto, Maradona dijo que prefiere a CR que el mismo Messi, o tampoco han visto esa publicación, dice Nelson. Bueno, Maradona tampoco es un dios y tenía sus gustos y puede tener razón o puede también haberse equivocado.
2: Y Maradona fue el del pecho frío, ¿no? Él le dijo por primera vez
1: a Messi.
2: Le dijo a Messi que eres un pecho frío en algún entrenamiento. Acuérdese que él dirigió la selección que donde estuvo Messi. Maradona fue técnico
1: en
2: la selección.
1: 2010,
2: y ahí, el Maradona en uno de los entrenamientos le había dicho que es pecho frío. Salió eso y toda Argentina decía que es un pecho frío.
1: A ver, tengo por acá. Mire. Dice, opine de esto Andresito. Buenas noches. Déjame ver quién manda este mensaje. Alex Arias manda por acá. Registros en cuanto a asistencias a goles de argentinos, están por acá algunos franceses, están algunos alemanes, está Müller, está Toni Kroos, ¿quién más está? Está Messi, está Griezmann, Mbappé, goles, asistencias, bueno, es una locura. A ver, esto entiendo que se trata de qué será, de la final del 2014 y del 2022, puede ser, mi querido Alex. Ya lo voy a chequear. De las tres finales. De las tres finales hablan. Por ejemplo, Argentina-Alemania en el 2014. Más goles Messi, asistencias Messi. Grandes chances de gol creadas Messi. Pases, gol Messi. Y los driblings sucesivos y con efectividad también de Messi. En el Mundial del 2022 sería cuando llega a la final ante Francia, goles Messi, asistencias, los mismos ítems, todos Messi. Mientras que en Francia alternan Mbappé con Griezmann, en Alemania antes alternaban Kroos con Mesut Özil y Müller, Mientras que en el tema ante España, también, todos los registros de Messi, y en cambio por España están, en cuanto a asistencias, Cucurella, en cuanto a las grandes chances de creación de goles, Cucurella. ¿Quién fue el máximo goleador de España en el Mundial?
2: Fue Argentina, fue el Mundial.
1: Mister Castillo.
3: Oyarzábal, me parece que fue.
1: Oyarzábal.
3: Si no estoy mal.
1: Oyarzábal.
3: Creo que fue Mikel.
1: Ya.
3: Corrijo. Mikel Oyarzábal no marcó goles, ese era el récord de Mikel Oyarzábal. Ya voy a chequear, la verdad no lo tengo.
2: ¿El Mundial
3: claro
2: de él?
1: No, sí marcó Oyarzábal. El tema es que estuvo 28 minutos en un partido sin tocar la pelota, de lo que recuerdo.
3: Oyarzábal, ese era. Sí, es verdad. Igual lo voy a chequear.
1: Ajá. A ver, entonces, bueno, importante el dato que por acá nos brinda don Alex Arias. Dice, buenas noches amigos, lo que dicen algunos amigos quizás sea cierto, regalado penales, tiros libres, pero amigos, también hay que hacer esos penales y tiros libres. Messi, lo de cada quien, mis respetos de jugador, exquisito, único. No creo ahora que haya alguien así, ni Yamal, ni nadie, los mejores de todos los tiempos, Maradona, Messi y yo, los tres mejores 10, dice por acá, déjeme ver quién es el amigo, Pablinka, envía ese mensaje. A los años que llega un mensaje de Pablinka. Uy, lo dice, saludos amigos.
3: Sí, Messi. Sí fue Mikel Oyarzábal, 5 goles.
1: Ah, ya, perfecto. Gracias, Mr. Castillo. Dice, saludos amigos, Messi tiene todo para ser considerado uno de los mejores de la historia. Afortunados los que tuvimos la suerte de disfrutar de su fútbol. Ahora quedarán los buenos recuerdos, dice Willow. Gracias a Willow. Ahí está también de los Messi Lovers. Dice, simplemente el más grande de todos. Pelé no ganó los 3 mundiales. Solo el primero se lesionó, el segundo no repuntó y el tercero bien ganado. Señores, pasó casi igual con Messi. La diferencia es que en los 3 mundiales Messi fue el mejor. Maradona nunca le gustó que Messi sea mejor que él. Yo tengo que el mejor jugador... yo tengo que el mejor jugador que ha existido, Ronaldinho. De ahí el mejor del mundo, Messi.
2: Claro, el malabarista del fútbol es Ronaldinho. Claro.
1: Saludos para Eddie Novillo.
2: Claro.
1: Dice, noches Mané, noches Andrés, Xuxa era...
2: esposa.
1: Pero no dirá que yo he dicho, dice. Perdón, me olvidé de saludar al samurái. No, sí era enamorada, no, era enamorada,
2: De Pelé, sí.
1: ¿Era todo por la derecha o no? Sí, todo por la derecha, Mané, ¿no?
2: Claro, sí, todo por la derecha.
1: Ah, ya.
2: Sí.
1: Dice, yo no soy humilde. Ah, bueno, y manda por acá el señor David Contreras al cubo. Manda por acá un meme de Ronaldo con el rostro de Abdalá Bucarán. Bueno, ahí está. Nos fuimos de largo.
2: Sí.
1: ¿Cuánto es el partido, Manuelito?
2: 0-0 hasta el momento, 0-0 Argentina. Hubo una oportunidad de gol para Messi, un tiro libre que lo salvó el arquero, pero está dando pelea al equipo amarillo, ¿eh? Le está compitiendo al equipo argentino por ahora.
1: ¿Cómo se llama el adversario de Argentina?
2: Ben, ya le doy el nombre.
1: Benín.
2: Justo Benín.
3: Benín.
2: Sí. Está por ahora.
1: Oiga.
2: Terminó el primer tiempo.
1: Ah, ya terminó el primer tiempo.
2: Sí, 0-0. Terminó el primer tiempo 0-0.
1: No estamos viendo el partido, pero ¿qué será? ¿Chichecitos de Argentina o está jugando a toda?
2: No, está jugando Argentina bien, tuvo oportunidades, pero el equipo contrario también se mostró bien, firme, ¿no? Un equipo
1: quiero ver
2: fuerte.
1: Cosas de Benín, nada más para... A ver, los últimos partidos de Benín fueron ante Mauritania. Uy, qué partidazo seguramente este. Le ganó 2-1. Ante Burkina Faso empató 1-1. Perdió 5-1 ante Togo. Empató 1-1 ante Nigeria. Le ganó 1-0 a Guinea. Le ganó 1-0 a Liberia. O sea, bueno, digamos que tiene buenos registros en los últimos partidos. Y debe ser un equipo fuerte esta selección de Benín. Y por eso, pues hoy le está complicando un poquito a Argentina. Jugó también ante la República Centroafricana y en este caso empató el partido. Bueno, eso en cuanto a Benín. Vamos a la pausa, mi querido Mané. Mister Castillo, ¿tiene algo del estribo para ir a la pausa y cerrar con este tema? La despedida de Messi.
3: No. No, nada más, señor. Ahí nomás dejo porque tampoco me quiero meter en polémicas con nadie, pero estamos bien.
1: Ya. Le hicieron enojar a Mr. Castillo. Messi Castillo sí es de los que se molesta cuando le refutan a Messi alguna situación.
3: No, pero bueno, después del caprichito que hizo Ronaldo esta semana, creo que sí. Hay que tratar de más bien dejar tranquilas las cosas.
1: Oiga, sí, y justo sí. Hoy Ronaldo emite el comunicado, justo hoy, en la despedida de Messi.
2: No leí el comunicado.
3: Claro, justo hoy se da. Es que me imagino que había que de alguna manera...
1: Digo, despedida. En mi pensamiento de niño digo que justo hoy emitió el comunicado.
2: Coincidencialmente.
1: Sí.
3: Claro, por eso digo.
1: Bueno.
3: Está bien, no pasa nada. Bueno, para gustos colores.
1: Exactamente. Vamos a la pausa, ya volvemos con más.
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0: Estamos de regreso, amigos. Son las 19:23, 7:23. Mire, de todas formas, mi querido Manelo, que genera la despedida de Lionel Messi.
1: Y en todo el mundo va.
0: En todo el mundo, sí, sí, sí.
1: Es un jugador mundial, no hay nada que hacer.
0: Yo no sé por qué. A ver, yo sé que todo el mundo tiene la oportunidad de opinar sobre todos los temas, hay libertad de expresión. Pero me da la impresión que a veces el ser humano es muy extremista, sobre todo con desprestigiar o minimizar a quien no conoce o a quien se desempeña en un área en la que no le interesa a esa persona. O sea, hoy vi que mucha gente minimizó a Messi, diciéndole que solamente aprendió a patear la pelota, que solamente es alguien que tiene millones y millones de dólares y demás. Yo le digo una cosa, nunca me he interesado por saber cuántos millones de dólares ganó Messi. Nunca me interesé en saber detalles de Messi en cuanto a su vida sentimental, si estuvo con ella desde que era adolescente. Leí el libro de Messi, eso sí, pero porque obviamente interesaba la vida de él, claro, pero sobre todo los momentos desde que tenía que someterse a este tratamiento hormonal para crecer, y que River no le pagó y que llegó a España y su familia pensó que ahí se le terminaba la carrera o el intento de llegar a una carrera, todo eso. Eso es lo admirable. Eso es lo admirable, que alguien que haya tenido que eludir obstáculos haya llegado al nivel que llegó. A la parte más alta. No todos podemos hacer eso. No todos han podido hacer eso. Eso es lo admirable. Porque otra cosa hubiese sido que Messi haya nacido en una familia
1: adinerada, cómoda,
0: que todo fue cómodo. Y aún así hay un mérito, mi querido Mané, porque son las aptitudes que Dios le brinda al ser humano, y el ser humano tiene que saber aprovechar esas herramientas. O sea, hay un mérito también en quien nace en cuna de oro, pero logra hacer una carrera importante. Claro. Yo también veo que hay mérito en eso. Lo de Messi es mucho más, porque él vino desde atrás. Y no es solamente alguien que metió la pelota en el arco.
1: No
0: es solamente alguien que levantó un trofeo. Es alguien que puede, de alguna forma, al igual que mucha otra gente, ¿no? Porque hay gente que también sale todas las mañanas a vender pan en las calles y llega con las manos encalladas también.
1: Y ese es su talento.
0: Obvio.
1: Talento que lo aprovechó Messi, lo aprovechaba muchos. Lo aprovechó Maradona, lo aprovechó Platini en su momento, Zidane en su momento, ¿no? Entonces, me parece que son los dones que Dios les dio y ellos supieron aprovecharle. Hay otros que les ha dado esos dones y que no lo aprovecharon. Un caso ejemplo lo tenemos en el Ecuador, ¿no? Hay jugadores que tuvieron un don especialísimo y nunca lo pudieron aprovechar. Doy dos nombres. El uno, Caviedes, que tenía un don espectacular para ser uno de los mejores jugadores de todos los tiempos de Ecuador, pero no lo aprovechó. Y ahora con el chico Kendry Páez, que tampoco lo está aprovechando, Mr. Castillo.
2: Sí, de acuerdo completamente. A la final es eso, ¿no? El haber llegado y el haberse mantenido también, porque a veces llegar puede ser fácil, mantenerse también es un reto. Y tantos años en la élite, tantos años ganando títulos y hasta esta edad todavía, llegando a una final del Mundial, siendo figura, siendo el que se puso la selección al hombro, creo que es difícil quitarle mérito. Claro, mucha gente no lo entenderá así porque no le gusta el fútbol y está bien, no van a ver ese mérito. La gente que no le gusta el deporte no va a ver ese mérito en el deportista. La gente que le gusta el deporte, que de alguna manera se ha relacionado con el deporte, se da cuenta de lo complejo que es llegar a estar en una instancia de ese estilo, ¿no? Hay gente que me imagino que serán estos intelectuales que admirarán a algún filósofo o que admirarán a algún escritor famoso que también tienen su mérito esos escritores y esos filósofos de haber llegado a ser las personas que han llegado a ser debido a ese talento y cómo lo han puesto hacia el mundo. Bueno, tiene un mérito muy similar, sinceramente. Es una pelea igual de encarnecida casi en todas las áreas de llegar a ser el más grande, el mejor, y bueno, en todas las áreas tiene el mismo mérito, inclusive en algunas más, porque cuánta gente le apuesta al fútbol, cuántos niños le apuestan al fútbol desde los 5 años y cuántos de verdad llegan al profesionalismo. Y luego de los que llegan al profesionalismo, cuántos se consolidan y de los que se consolidan, cuántos son figuras. Es sinceramente un escogitamiento tremendo el que hace la vida para que estas personas lleguen a estar en donde están.
0: Bueno, ahora sí, vamos a cerrar esto. Don Erel Albay, un fuerte abrazo. Dice que ya no quiere saber nada de Messi, Ronaldo, cualquier jugador, que quiere saber de deportes ecuatorianos y de deportistas ecuatorianos. Ya vamos a hablar de el Cuenca, mi querido don Erel Albay. Freddy Gutiérrez dice, ¿sabe decir mi finado papá piensa mal y acertarás? Dice, Ronaldo es un sufridor, amigos, nada más. Paredes era bueno, pero solito se acabó. Saludos, señor Castillo, mi gran amigo. Messi Lover, siempre del lado de los buenos, dice por acá el señor Edison Novillo. A ver, cerramos hasta aquí esto. Ya. Mi querido Mané, ¿qué vio, qué palpó, qué escuchó, qué testificó hoy en la práctica del Deportivo Cuenca en horas de la mañana allá en la victoria del Portete?
1: A ver, llegamos a la victoria del Portete y vimos el trabajo preliminar, que era preparar la cancha, preparar la, el sitio para el entrenamiento, la parte de preparación física. Vimos a los arqueros ya trabajando ahí con el profe Salas y los jugadores restantes pues equipándose para iniciar la práctica respectiva. Luego nos dieron alrededor de unos 15 minutos, a ver, 10 minutos para las entrevistas. Conversó primero Jeremy Chacón, luego conversó Melvin Díaz y nos dejaron ver la práctica, pero la parte física que trabajaron en el fondo de la cancha, muy cerca de uno de los arcos, ahí trabajó el profesor Zubeldía con los jugadores, pero ya en la parte futbolística no se vio. Me parece que los jugadores están tranquilos, llegaron cada uno de ellos, saludaron, empezaron a trabajar, hubieron las indicaciones del técnico Illana, y luego pues ya empezó el trabajo. Hasta ahí lo que se puede informar en cuanto a la referencia de la práctica cumplida por el Deportivo Cuenca, nada más. O sea, no se hizo ninguna otra cosa, no pudimos ver el ambiente. Usted cuando ve un partido de fútbol, en la parte física es difícil darse cuenta o quizás observar cuál es el agrupamiento de los jugadores o cuál es el trato que tienen los jugadores. Un trato tranquilo mientras llegaban, saludaban con el profe, saludaban con todos, incluso muchos saludaron con la prensa. Pero luego ya entraron en la parte física y ahí hasta ahí estuvo todo el asunto del trabajo con la presencia de la prensa. Luego ya seguramente el técnico Illana hizo el fútbol, hizo entrenamiento ya más con balón para intentar encontrar al mejor equipo para el próximo día domingo. Eso, vimos un ambiente tranquilo, sereno, saludamos con Raúl Becerra también, estuvo por ahí. Becerra va a conversar, decíamos, el profe va a conversar, Raúl dijo, no, yo estoy negado por la prensa y no conversó. Entonces Raúl también conversó un par de minutitos ahí con algunos compañeros y luego se retiró y el equipo del Cuenca comenzó a trabajar. Ahora, de acuerdo a lo que dijo Jeremy Chacón y de acuerdo a lo que dijo Melvin Díaz, Mr. Castillo y Andrés, que van a esperar hasta el jueves. Incluso Melvin dijo, luego veremos qué hacemos. O sea, si no hay respuesta positiva, me figuro, empiezo a pensar, a calcular, ¿no? Que de pronto los jugadores dicen, no jugamos, no viajamos. Como viajan el sábado, si no nos pagan, pues no jugamos, ¿no? El compromiso es que nos paguen el jueves. Porque, o sea, piensa mal y acertarás. Y hoy me parece que puedo pensar mal y puedo acertar. Porque lo dijo, y ya lo vamos a escuchar si es que hay posibilidad, lo que dijo Melvin Díaz. Ya esperaremos hasta el jueves y luego veremos qué se puede hacer. Algo así, digo, no textualmente.
0: Tomaremos medidas, dijo él.
1: Ah, bueno, así
0: tomaremos otra medida.
1: Algo así.
0: Otra situación. Yo la verdad creo que, a ver, primero hay que esperar al jueves, ¿no? Evidentemente, como lo decíamos ayer, si hay el pago es un gol al ángulo. Si no hay el pago es un problema grande. Yo no sé si llegue todo al tema de no viajar. Yo lo que creo más bien es que para la próxima semana, ojo, esto es lo que a mí se me ocurre, no es información.
1: No.
0: He consultado con un par de personas y no me respondieron, sinceramente.
1: No quieren responder en el asunto. Ya. Yo también he hecho investigaciones y ya. Antes respondían, ponían sí, puede ser, me parece, pero no tengo la información.
0: Yo me atrevo a pensar que si responder. A lo mejor ese fuera el caso, que no hubiese pago, no creo que vayan a no viajar. Lo que sí, más bien, creo que para la próxima semana habría alguna medida un poco más rigurosa. Me atrevo a pensar esto, ojo, es una opinión.
1: Yo también, es mi opinión.
0: Sí,
1: de
0: sí,
1: que
0: sí,
1: de pronto
0: sí, claro,
1: no, claro. No es que me dijeron eso, ¿no? sino uno puede sacar conclusiones de lo que puede pasar si es que el directorio del Cuenca o el presidente no cumplen con la palabra prometida.
0: Mister Castillo, ¿tiene algo que agregar antes de escuchar a Melvin?
2: No, señor, la verdad no, pero yo coincido con usted, no creo que se llegue al punto de no viajar y no presentarse al partido del fin de semana, sino que seguramente se optará por alguna otra medida compleja para la próxima. Pero bueno, veremos, habrá que esperar. Ya estamos, bueno, martes noche, prácticamente miércoles. Mañana, en teoría, estará el viceministro del deporte en Cuenca para tratar de hablar con la gente del equipo y tratar, entiendo, de aprobar el tema del incentivo tributario y a ver si así se cobra algo más de billete. Y también a la espera de lo del préstamo, que, como les decía yo, en horas de la mañana, al menos por percepción, ojo, de lo que me han contado y por cómo me han contado las cosas, siento que se ha complicado el tema del préstamo. Solo es una sensación, ojo, puede ser que se consolide. De todas maneras, estaremos ahí pendientes y en estas horas ojalá que podamos contarles algo más.
0: A ver, hay una novedad que se la ha pasado por alto, pero para mí es algo importante en Deportivo Cuenca. No hay bajas.
1: Ah, no hay bajas.
0: No hay bajas para el partido del domingo. Hace rato que el Cuenca no podía contar con equipo completo para un partido. Y claro, se aprovechó el tiempo de la para de la Liga Pro en estas dos semanas, o en estos dos fines de semana, para recuperar a Mancinelli, para recuperar a Macari. ¿Quién más estaba con molestia física?
1: Los dos.
0: Básicamente los dos. Ajá. Ahora, en el caso de Klimovic, hoy seguramente jugó ante Perú.
1: Me parece que
0: y ahora la noche me decían.
1: ¿Sí? Me parece que empató dos.
0: Ahora la noche me decían que iba a regresar y mañana se presentaría. Sí. Se presentaría. Entonces, no es un dato menor que Deportivo Cuenca tenga a todos los soldados para enfrentar a Orense. Claro, el tema es que todos los soldados estén disponibles y que todos estén en un alto rendimiento para que generen un dolor de cabeza a Andrés Illana y que no sepa, porque todos están bien, por quién jugársela para que salten al Estadio 9 de Mayo de Machala. Escuchemos a Melvin Díaz, que habló acerca de Orense, acerca del Cuenca, y por supuesto del Cuenca desde una óptica deportiva, pero también lo inherente a lo económico. Escuchamos.
3: Ha hecho el técnico en la pizarra lo que ha dado las charlas, y ahora se viene el partido con Orense. ¿Cómo está la preparación y qué hay que hacer para cuidarse, para que no haya lesiones en el transcurso de estos días?
4: Hola, buen día. Bueno, pienso que hemos tenido mucho tiempo de trabajo. Esta para nos ayudó mucho para trabajar mucho la idea de juego que quiere plantear el técnico con nosotros. Hemos trabajado mucho en las falencias que hemos estado cometiendo los partidos y pues estamos muy bien. Tenemos todavía un par de días más para trabajar y el equipo está muy enfocado, muy convencido que es un partido muy importante, en donde tenemos que hacer un gran partido, un partido inteligente y tratar de sumar de cualquier forma. Ahora el tema de las lesiones que tú me comentas, pues cada uno tiene que tener sus precauciones, tratar de cuidarse mucho también, porque ahora necesitamos de todos en esta parte final. Es importante también que hemos recuperado a varios jugadores y es importante que todos estemos al 100% para lo que queda.
3: Melvin, dentro de este trabajo con el nuevo entrenador, ¿van captando cuál es la idea futbolística que quiere él, la exigencia que tienen que cumplir ustedes dentro del campo de juego al requerimiento técnico?
4: Sí, tal cual. Desde el primer día que llegó nos planteó su idea de juego, quiere que seamos un equipo bastante intenso y sin la pelota, y cuando la tenemos, pues que juguemos, porque tenemos varios jugadores, muchos jugadores de buen pie. Entonces, como te digo, este tiempo que tuvimos de para nos ayudó muchísimo para fortalecer las cosas que veníamos haciendo bien, para corregir los errores que cometíamos y más que nada para complementar mucho la idea de juego que el profe vino a plantear.
5: Melvin, en la parte anímica, ¿cómo se encuentra el equipo? La semana pasada se supo un día en donde decidieron no entrenar. Esta semana hay una promesa de pago por parte de la dirigencia. ¿Cómo se encuentran enfocados en aquello? Esperando obviamente el cumplimiento, ¿y cuánto podría ayudar o perjudicar ese tema para el partido del domingo?
4: Bueno, como tú dices, hubo una fecha que nos ofrecieron ahí, entonces ahora lo hablamos con el cuerpo técnico, con los jugadores, que estamos mentalizados únicamente en el partido, en trabajar, en llegar de la mejor forma para el día domingo, y después esperaremos a la fecha que nos ofrecieron. Y bueno, si no se cumple, pues después tomaremos las medidas con el grupo, pero como te digo, ahora únicamente pensamos 100% en el partido del día domingo.
6: A nivel individual, ¿se puede analizar ese autoanálisis y tal vez conversar con el profesor Illana tal vez sobre su protagonismo que pueda tener dentro del equipo?
4: Bueno, hemos hablado muy poco. el profe habla más con todo el grupo en sí. Y bueno, me pido únicamente que vaya para adelante cuando tengo el balón, que trate de asociarme bastante también y pues después, de mi parte, siempre dar lo mejor. Sabemos que ahora es muy importante que hagamos todas las cosas bien, que aprovechemos las oportunidades de gol que generamos en los partidos, porque va a ser lo que marque la diferencia en cada juego.
7: Melvin, ya enfrentaron a Orense hace poco. ¿Qué de diferente puede ser este partido y ahora qué es puntos vitales para el no descenso?
4: Sí, como tú dices, lo hemos enfrentado, conocemos a los jugadores, pero ahora como cambiaron a última hora de técnico, pues me imagino que van a plantear de una manera diferente. Nosotros únicamente estamos enfocados en lo nuestro, en prepararnos bien, en llegar en las mejores condiciones, y eso siento que sería lo más importante para el día domingo.
8: ¿Cómo le gusta enfrentar a Juan Pablo Buc en casa? ¿De qué manera le gusta jugar?
4: Bueno, como lo hemos visto anteriormente, depende, bueno, ahora es un club diferente. En el club que estaba antes tenía varios jugadores que en transiciones eran bastante ofensivos, bastante rápidos, que te hacían daño. Ahora pues veremos, ¿no?, el día domingo con qué nos puede presentar, pero más o menos sabemos la idea de juego que él tiene. Pero como dije anteriormente, más allá de eso, pues nosotros estamos únicamente enfocados en nosotros, en hacer un buen trabajo, en prepararnos muy bien, y a partir de ahí siento que se van a dar los resultados.
8: Al técnico Villana le gusta mucho profundizar el juego por los laterales. ¿Cómo está el entendimiento? Usted es uno de los que también le gusta abrirse, hacer la diagonal. ¿Está entendiendo lo que quiere el técnico?
4: Sí, bastante, bastante. Siento que bueno, no solo yo, sino todo el grupo ha captado la idea bastante rápido del profe. Como tú dices, le gusta bastante profundizar por fuera, llegar por centros también, con diagonales de los que jugamos más por la mitad, y nos hemos entendido bastante bien con todos, ya hemos estado durante todo el año, y cuando el profe transmite, siento que nos sentimos bastante cómodos también.
8: A veces la estructura táctica dentro del campo de juego la resuelve el técnico, pero las decisiones son individuales. A veces las decisiones las toman los jugadores para tratar de cambiar un resultado. Por ejemplo, hemos visto a Meli, que tiene muy buen remate a larga distancia, porque a veces no se atreve más seguido. Sabemos que a veces saldrá un gol y otras veces se puede ir afuera, pero hay que intentarlo permanentemente.
4: Sí, tal cual. Dice el profe lo que nos plantea todos los días, su idea de juego, lo que queramos, o lo que él quiere que nosotros hagamos dentro del campo de juego, pero más allá, los jugadores, nosotros somos los que tomamos las decisiones en ese momento. Como tú dices, quizá no he intentado mucho, he buscado, sí, quizá por ahí no he encontrado el espacio para poder rematar, pero es lo que, bueno, me he planteado objetivos personalmente, de poder ayudar más al equipo, de poder intentar más. Como tú dices, puede ser que se dé o puede ser que no se dé, pero hay que intentarlo. Entonces, ahora intentaré ayudar un poco más al equipo en todo lo que pueda.
9: ¿Cómo hace el jugador para manejar esa presión que puede ir apareciendo conforme pasan las semanas y se acerca al final del campeonato? No necesariamente porque el equipo esté más abajo en la tabla de posiciones, sino por saber que está cerca de conseguirse el objetivo.
4: Bueno, como jugadores, como grupo, hemos tratado de estar más tranquilos, de no pensar mucho en eso. Sí que el ambiente y todo te lleva que, por más que quieras evitarlo, pues tienes que pensar. Lastimosamente estamos peleando en la parte de abajo, que no era lo que queríamos, pero como grupo estamos muy fuertes, estamos todos convencidos en que podemos quedar primeros de este grupo, en que tenemos el grupo para pelear tranquilamente y pues no, bueno, que no pase lo que nadie quiere, ¿no? Entonces estamos muy tranquilos en eso, tratar de no pensar mucho para no estresarnos ni nada de ese tipo de cosas. Entonces estamos únicamente motivados y pensando ya en el día domingo.
8: ¿Qué más?
0: Bueno, ahí está Melvin Díaz. Lo ideal, según considera él, es no mirar hacia abajo. O sea, no pensar en que el equipo puede complicarse con el tema del descenso, sino intentar ganar el hexagonal. Sí, o sea, sí. Intentar quitarle la punta que hoy la posee Mushugruna.
1: Claro. Ahora, eso dependerá de ellos, ¿no? Únicamente de los jugadores, que lo hagan dentro del campo de juego, basado en lo que podría ser como de obediencia a lo que plantee el técnico Illana. Lo vi tranquilo, Illana, hoy. Un técnico sereno, tranquilo. Creo que está muy centrado en lo que puede imponer dentro del campo de juego y de lo que puede sacar como ventaja de estos jugadores para hacerle un equipo competitivo en esta parte final del campeonato.
0: Si yo les planteo, Mr. Castillo, antes de ir a la pausa, una alineación que consideran ustedes se podría observar ante Orense, ¿qué plantearían para el día domingo? Mr. Castillo.
2: A ver, sinceramente creo que yo no cambiara mucho con respecto a lo que ya presentó Andrés Illana para el primer partido que dirigió, para ese debut. Repetiría yo la línea de cuatro. Por ahí me quedaría la duda si es que Eddie Guevara va a seguir siendo lateral por la derecha o si es que podría ser el Pollo López ahora el elegido desde el oficio, evidentemente, que tiene como lateral por la derecha. En la saga central no calculo sinceramente mucho cambio, aunque bueno, podría darse el ingreso de Mateo Piedra igual. Yo me la jugaría por Mateo Piedra para hacer junto a Patricio Bolsen la pareja de centrales. En la izquierda yo creo que ya se quedó por sentado que Arboleda, en donde mejor rinde, es como lateral por la izquierda, y me la jugaría igual con él por ahí, porque aparte puede ofrecer un poco más de solvencia e inclusive en sus trepadas alguna cosa interesante puede hacer desde los centros, que es su principal recurso. Yo me la juego igual por Jeremy Chacón, si les soy muy sincero, compañeros, más allá del regreso de Mateo Macari, incluso el hecho de que haya dado declaraciones, quizás por la convulsionada semana no puede o no indica mucho, pero...

0: para que Melvin pueda jugar por el extremo izquierdo. Ese sería mi 11, compañeros. Así lo plantearía yo ante Orense.
1: Yo prácticamente parecido, ¿no? Lo único que cambiaría es el ingreso de Lucas Mancinelli, que ya está listo y dispuesto a jugar el partido. Creo que Mancinelli tiene mucha trascendencia dentro de los jugadores, mucha ascendencia dentro de sus compañeros, y me parece que podría ser importante jugando por el sector de la derecha, y lo pondría López, porque los dos juegan muy bien por el sector de la derecha. López y Mancinelli podrían ser jugadores importantes en ese sector para darle salida al Deportivo Cuenca. El resto, sí, me jugaría por Piedri Bolsen, ¿no? Lo dejaría descansar a Postel. En la izquierda igual, creo que Arboleda es la mejor posición que tiene Arboleda ahí para jugar. Luego en el mediocampo sí me inclino también por Jeremy Chacón, que los dos partidos anteriores lo hizo de muy buena manera, jugó bien, tocó la pelota. Si es que se anima a jugar con un tercer volante, podría ser Macari, Jeremy Chacón y Vega, ¿no? Y poner adelante a Mancinelli, a Germán Rivero o al mismo Chico Benalcázar, y poner por el otro costado a Melvin Díaz. Esa podría ser, creo yo, la formación. Y no sé si darle oportunidad a Romario Ibarra, que en el partido anterior, en el segundo tiempo, ingresó con mucha vehemencia, ingresó con mucha intensidad, fue importante, perdió un gol, sí, pero la consecuencia de perder el gol es que buscó el gol, ¿no? Estuvo donde podía marcar el gol, y quizás yo me animaría por Romario Ibarra, uh-huh, también a jugar reemplazando quizás a Melvin Díaz para tener Mancinelli, Ibarra y Rivero.
2: ¿Sabe qué me gustaría a mí? A ver, el mismo arquero y los mismos cuatro defensores. Guevara marcando la derecha, Bolsen, Postel y Arboleda. Yo incluiría a Macari en el medio junto con Chacón y con Vega.
1: Sí.
2: Para que Chacón sea la válvula que le cubra las espaldas a Mancinelli. Yo creo que si Mancinelli ya está bien, porque me dicen que está bien, él tendría, y aparte por lo que vino mostrando en los últimos partidos, él tendría que ser prácticamente alguien en ofensiva. Luego, por el otro costado, tengo mis dudas entre la Tuquita y Romario, porque creo que Romario viene marcando una curva ascendente, y adelante jugaría con Rivero. Para mí, 1-4-3-3
1: sí
2: sería para enfrentar a Orense. Insisto, ¿por qué por la derecha con Guevara y con Chacón? Para robustecer la marca también por ese flanco y para cubrir las espaldas de Mancinelli, más aún sabiendo que en Machala la situación se vuelve más compleja todavía desde el orden físico. Por ahí creo...
0: Yo corrijo, sí.
2: Sí.
0: Sí, yo corrijo. No me acordé de Mancinelli, la verdad, amigos. Me había olvidado de Lucas. Pero claro, tiene que estar Lucas Mancinelli, sin lugar a dudas. Igual yo me la jugaría por la Tuquita, aunque lo que dijo Mané hace un rato de Romario también es verdad. Por ahí la Tuquita a mí en la izquierda nunca me convenció. Y creo que por ahí Romario puede tener un poco más de oficio. Y creo que tuvo buenas actuaciones en las últimas dos presentaciones que pudo disputar con la camiseta roja.
2: Claro que inclusive Mancinelli puede jugar a perfil cambiado, ojo.
1: Claro.
2: O sea, puede jugar, por izquierda y la Tuquita por la derecha. Pero si quieren que sea Romario el extremo, está bien. Creo que es el que mejor se acopla a actuar por la izquierda. Al menos el que más oficio ha tenido en ese cargo. Da la impresión que la Tuquita y Mancinelli mejor rostro han mostrado siendo extremos por la derecha en Deportivo Cuenca. Mancinelli, cambia cuando tiene los tiros libres. Ha hecho unos golazos jugando a perfil cambiado en tiros libres. Pero bueno, está ahí en todo caso la posibilidad. ¿Algo más, mi querido Mané?
1: Argentina ya le gana a Benín 1-0. Gol de Otamendi en el reinicio del partido.
2: Gol de Otamendi. Sí. Está jugando durísimo Argentina. ¿Cómo lo ve?
1: Están divirtiéndose, yo creo, más que los jugadores de Benín sí están al máximo, ¿no? Están incluso golpeando, están tratando. Va a compartir con Andresito que vea una parte de
2: muchas gracias, mi querido Mané. ¿En dónde están transmitiendo?
1: En TIC.
2: Ah, TIC Sport.
1: Sí.
2: Muy bien, ya lo vamos a chequear entonces en un instante. Vamos a la pausa comercial y ya regresamos con más aquí en 106.5 Deportes.
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0: Estamos de regreso, amigos. Son las 19:51, recta final de la programación. Ya contaba Mané, Argentina le está ganando 1-0 a Benín. Están empatando colombianos y peruanos. 0-0 está este partido entre los cafeteros y los peruanos. Déjeme ver nada más para ver alineaciones. Colombia está con Mier, está con Daniel Muñoz, Andrade, Davinson Sánchez, Velázquez, Solís, Asprilla, Puerta, Arias, Suárez, Gómez. Es un mix entre estelares y nueva gente, el equipo de Néstor Lorenzo, mientras que la escuadra dirigida por Mano Meneses va con Gallese. Mano Meneses también fue técnico de Brasil,
1: sí,
0: ¿verdad?
1: Claro, sí, sí, claro. Fue técnico, claro.
0: Está con Gallese.
1: Buen arquero este Gallese.
0: Guamán, Araujo, Noriega, Marcos López, Yotún, Cartagena, Jairo Vélez, el ecuatoriano peruano, Magallanes, Vidales y Ugarriza. Es una nueva selección peruana. Es una selección peruana la que está jugando. Aunque igual tiene una edad promedio de 29.8, según lo que estoy viendo en la aplicación. Colombia es más joven, tiene 25.8, la selección colombiana que está en la cancha. Estados Unidos le está ganando a Canadá 1-0 con gol de Ellis.
1: Y Estados Unidos viene de golearle a México 3-0, ¿no?
0: Claro.
1: Claro, empezaron a pedir ya la cabeza de Márquez, que no es el técnico
0: de Rafa.
1: De Rafa Márquez, que no es el técnico para la selección, y los mexicanos están, pueden perder con todo el mundo, menos con Estados Unidos.
0: Claro, y aparte, después del Mundial, donde sintieron que fueron perjudicados, o sea, sentían que de 11 a 11 le dejaban fuera a Inglaterra, llegan con el pecho henchido y Estados Unidos los aterrizó a los amigos mexicanos. Hay buena gente en México también. Lanzaban vasos a los periodistas ecuatorianos, a los que se mofaban. No, hay muy buena gente en todos los lugares. A ver, otro resultado en cuanto a los amistosos que se están desarrollando hoy. O se desarrollaron. Corea del Sur le ganó 2-0 a Uzbekistán en un amistoso. Uruguay le ganó 6-1 a la India.
1: Sí.
0: Darwin Núñez, Maxi Araujo, Salazar, Maxi Araujo, Juan Sanabria y el negro Rodrigo Aguirre para el conjunto uruguayo.
1: Es jugador de Liga de Quito.
0: Claro, el negro Aguirre. Estuvo también por el América de México.
1: Sí.
0: De hecho, hoy en día, el negro Aguirre está en Tigres. Sigue en México, pero se cambió de camiseta. Tapa había colocado el transitorio empate para la selección india. Rusia empató 3-3 ante Nigeria. Venezuela empató 0-0 ante Jordania. Argelia le ganó 2-1 a Níger. Y déjeme ver otro resultado. Bueno, más bien México juega ante Chile, 21-30.
1: Sí.
0: México ante Chile, 21-30.
1: ¿Cómo va con Chile, no? Porque si hoy pierde con Chile, la gente va a seguir molesta con Rafa Márquez, ¿no? Hay un jugador jovencito que lo reclamaban en México, Mora, ¿no? Es un jugador
0: de 19 años.
1: Tiene una condición.
0: Tuvo un partidazo ante Ecuador.
1: Y también lo venía haciendo bien. Y resulta que no jugó este partido. Entonces decían que faltó Mora. Le están dando mucha responsabilidad al chico Mora, ¿no? Al chico Mora, que es un muy buen jugador, eso sí, no hay nada que hacer. Pero a veces hay que templarles un poquito los nervios, haciéndoles no jugar uno o dos partidos.
0: Oiga, hay una novedad. ¿Sabía que Moisés Caicedo ha sido multado en Inglaterra?
1: ¿Por qué?
0: ¿Sabía?
1: No, no sabía.
0: Moisés Caicedo ha sido multado, déjeme ver, por acá tenía el dato exacto. Me parece que por $2,000. Fue sancionado en Inglaterra por una infracción relacionada con la conducción de un vehículo. El futbolista recibió una multa y puntos de penalización en su licencia tras un proceso judicial por un hecho ocurrido en 2025. Caicedo fue detenido mientras conducía un Audi RS Q8. La verdad no lo tengo en la retina, pero estoy seguro que si entro en Google se me van a poner los ojos como platos. Cerca del centro de entrenamiento del Chelsea en Cobham. De acuerdo con la resolución del caso, el jugador manejaba sin una licencia válida y tampoco contaba con el seguro correspondiente. Por esta infracción, el ecuatoriano recibió una multa de 1.444 libras esterlinas, alrededor de $1,900, además de 8 puntos de penalización en su licencia de conducir. La cantidad de puntos impuesta coloca a Caicedo cerca del límite establecido por las autoridades británicas para una eventual suspensión del permiso de conducir. La sanción, sin embargo, corresponde exclusivamente al ámbito de tránsito y no representa un castigo deportivo. La sanción conocida en Inglaterra no afecta por ahora su participación con el Chelsea ni con la selección ecuatoriana. El castigo está relacionado exclusivamente con las normas de conducción vigentes en territorio británico. $1,900 debe ganar Moisés Caicedo mientras estoy diciendo esta oración. En 10 segundos debe ganar ese sueldo.
1: Claro, sí, es un jugador multimillonario, ¿no? Pero tiene también la razón de ganar ese, como dicen los cuencanos, ese montón de dinero, ¿no?
0: Claro. Un jugador muy más de $700,000 al mes gana Moisés.
1: Espectacular, no hay nada que hacer.
0: Una locura. Mr. Castillo, ya ve que no solo
1: usted,
0: no solo nosotros tenemos problemas con los puntos de la licencia.
2: No. Allá también pasa. 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
0: Oiga, por acá me mandaban un mensaje. Hugo Tirado dice: buenas noches. Ojo con este dato. Buenas noches. Con todo respeto, lo que dijo el señor Mané es una total mentira sobre lo de pecho frío. Y por acá nos manda una captura. Le ha preguntado a la inteligencia artificial. Dice: no, Diego Maradona nunca llamó pecho frío a Lionel Messi. Es un mito muy extendido en internet y en redes sociales, pero Maradona jamás usó esa expresión específica para referirse a él. De hecho, Maradona criticó a Messi en varias ocasiones por temas de liderazgo o personalidad, pero siempre expresando un enorme respeto por su talento futbolístico. ¿De dónde viene la confusión? Las críticas reales de Maradona hacia Messi solían enfocarse en su temperamento como capitán, no en su calidad o entrega. La frase sobre el liderazgo en 2016 es una conversación privada con Pelé en París y fue grabada por un micrófono. Ahí entiendo que dice un micrófono filtrado, pero Hugo Tirado dice que no era pública la declaración de Maradona sobre Lionel Messi. Por acá William Ortiz mandó un mensaje y con esto prácticamente vamos a cerrar la programación.
3: Buenas noches, al fin ya estará bien Mancinelli.
0: Ya está bien, sí, Mancinelli.
1: Ya está entrenando.
0: Ya está recuperado.
1: Ya estaba con el entusiasmo que siempre se lo ve a Mancinelli. Mancinelli es uno de los jugadores muy, muy positivos que tiene el Deportivo Cuenca. Como jugador, como persona, como ser humano, realmente pone mucha gana, pone mucho deseo, contagiante su entusiasmo para entrenar, para trabajar el señor Mancinelli. Creo que de los últimos grandes jugadores que ha tenido el Cuenca por todo eso.
0: 20 horas, nos vamos, no sin antes enviarle un fuerte abrazo al señor Marco Trujillo Landi, que nos dice que Messi y Maradona son dos grandes jugadores y tiene toda la razón, o fueron grandes jugadores en el caso de Maradona, y Messi es un gran jugador. Nos vamos, amigos, a las 21 horas, a propósito, ya estaremos coordinando algunos detalles para el partido amistoso entre el staff de la radio y los amigos oyentes. Partido amistoso.

0: entre el staff de la radio y los amigos oyentes. Pero el staff de la radio, porque por situaciones de compromisos profesionales,
1: yo quiero ser sincero, hoy me olvidé.
0: No han podido asistir.
1: Yo quiero ser sincero, hoy me olvidé. La semana anterior tuve un compromiso, pero hoy me olvidé. Para la próxima, sí, no, ya
0: sí,
1: no.
0: Sí, la próxima vamos absolutamente todos.
1: Y aquí vamos sí.
0: Desde los
1: ya
0: musicales.
1: Ya viene Mr. Castillo también.
0: Claro, vamos desde los musicales. Sergio, Carlos David, Carlitos Marín también va a pedir perdón o permiso. Y, por supuesto, los deportivos. Nos estamos despidiendo. Mr. Castillo, en la despedida, usted también, por favor.
2: Un abrazo, Andrés. Un abrazo, Manella, a la gente que estuvo enganchada con nosotros hoy en la... Bueno, mañana, para el programa en la mañana, estaremos ya desde el aeropuerto de Haneda, enganchándonos por última vez desde territorio asiático. Así que les mando un fuerte abrazo y ya nos estaremos viendo en los próximos días por Ecuador. Que la pasen bien. Chau, chau.
0: Chévere, Mr. Castillo. Buenas noches también desde allá, mi querido Mané.
1: Sí, nos vamos tranquilos, luego de haber dado toda la información que se ha logrado receptar de todos nuestras fuentes y todo aquello que ha pasado en el día de hoy.
0: Nos vamos, amigos, que pasen bien, una buena noche. El que se viene es el hombre más romántico del planeta Tierra, el señor Carlitos Marín, para conducir Noches de Amor hasta las 22, aquí por Sensación, que está para escucharla todo el día. Chau. A ver, ¿qué pasa por aquí? No tengo yo, aquí está. Nos vamos, chao.

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las 20 horas con 7 minutos. Buenas noches, bienvenidos, bienvenidas a la programación romántica de hoy. Estamos en martes, como siempre, muy contentos, muy felices de hacerles compañía en esta noche perfecta para disfrutar la mejor música, para recordar las más bellas historias, para enamorarnos un poquito más que ayer. Bienvenidos, bienvenidas a Noches de Amor a través de Sensación. Nuestra línea WhatsApp la ponemos a su disposición. Es el 098-792-165 para compartir las mejores melodías, sus favoritas siempre aquí, en su programa Noches de Amor.

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Bien, estamos de vuelta a Ricardo Montaner y la canción Tan Enamorados. Saludos para Nancy que está con nosotros escuchándonos en Ricaute. Gracias, Nancy, bienvenida. Saludos también para Ana Miriam desde Quito. Gracias, Ana Miriam. Un abrazo fuerte en Quito. Gracias por ser parte del programa romántico de esta noche. Saludos para Angelito también, una canción de Ricardo Perotti. Basta con que estés perfecta para esta noche. Saludos para Santiago, que va recorriendo las calles de Cuenca. Una canción de Rabito, ¿cuál será? ¿Cuál será el Rabito? Yo el idiota, tal vez, puede ser, ¿no? La vamos a colocar. Perfecto, saludos también para Esteban. Gracias por ser parte del programa. Abrimos espacio de publicidad en vivo. 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Cerramos publicidad en vivo. Saludos para Angélica, una canción de Jordi, Desesperadamente Enamorado. Qué linda canción. La vamos a complacer ya mismo. Gracias por ser parte del programa de esta noche. Noche romántica de martes, para disfrutar siempre sus canciones favoritas.

Estamos de vuelta 20 horas con 52 minutos. Basta con que estés en la voz de Ricardo Perotti también, siendo parte del programa. Saludos para Susanita. Gracias, Susi. Bienvenida. Saludos también para mi buen amigo Ramiro Tenesaca, escuchándonos en Chayuabamba. Rami, bienvenido. Buenas noches. Saludos también para Andrea. Mi corazón encontró en ti una paz que no sabía que necesitaba. 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Con un saludo para Agustín, gracias. Saludos para Leonor también, que se reporta a través del 098-792-1065. Siempre activo para compartir cada canción, para recordar cada historia, para revivir grandes y buenos momentos.

Esta canción se llama Candilejas, en la voz de José Augusto. ¿Cómo no recordar este tema de la década de los 60, no? Gran recuerdo para disfrutarlo a través de Sensación. Saludos para Jackie, gracias. Para Manuel, gracias Manuel, bienvenido. Una canción de Laura Pausini, En cambio no, encantado. Saludos para Sophie, desde el centro de la ciudad de Cuenca, una canción de La Sociedad, Nada quedará, encantado. 098-792-165. Listo para complacer cada canción, para recordar las más lindas historias, para enamorarnos mucho más hoy. Aquí está Camila, Todo cambió.

desesperadamente enamorado Jordi, formando parte del programa. Saludos para María Belén, gracias. Belén, bienvenida. Saludos para Tatianita también, centro de la ciudad de Cuenca. A veces no necesito decirte te amo, basta con mirarte para que lo sepas. 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Gracias. Saludos para Pablo José también, que se reporta. Una canción de los Iracundos, Amor y Fe. Encantado, lo vamos a complacer. 21 horas con 23 minutos, cerramos el bloque con Laura Pausini. Luego vamos a la pausa para comerciales. Luego retornamos con más de su música.

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Amor y Fe se llama la canción en las voces de los Iracundos. 21:31. Saludos para Andrés, que está con nosotros. Para Michael también, que se reporta. Para Carolina. Caro, bienvenida. Gracias por ser parte del programa. 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Bueno, estamos en todas partes y muy gustosos de ser su compañía ideal. Abrimos espacio de publicidad en vivo. 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Cerramos publicidad en vivo. Saludos para Marianita, gracias por ser parte del programa.

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Sereno, la voz de Wilkins también para recordarnos la década de los 90, ya muy cerca de la parte final del programa. Saludos para Hipatia desde Quito, gracias Hipatia. Hace frío, dice, en Quito, acá en Cuenca también, ¿no? Así un mediodía caluroso, tarde bastante viento, en la noche frío, sí, hace frío acá también. Pero bien, siempre muy contentos de hacerles compañía. 098-792-165, ya muy cerca de la parte final. Vamos complaciendo las últimas canciones, tengo varias, pero las que alcance a colocarlas, las que no, mañana tempranito. Aquí está Angélica María, No es mejor que yo.

21 horas con 55 minutos, llegamos ya a la parte final del programa. Muchas gracias. Mañana en punto 20 horas, un nuevo reencuentro con su música a través de Sensación. Que tengan una linda noche, descansen. Si se van a quedar a trabajar, pues háganlo con mucha fuerza y mañana nos reencontramos a las 20 horas a través de Sensación. Linda noche, chao.

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notas de tu anhelo para hacer la música de una esperanza. Mientras tanto, déjame regalarte esta canción que tiene las letras de ese nombre, que tiene las notas de ese anhelo. Esta canción que está dedicada a la persona que amo.

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escuchar la bandola, el arpa y el requinto, viene a nuestra memoria un pasillo que solloza entre letras y sonidos las más nostálgicas historias de amor y desamor.

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historias que cautivaron a una generación nostálgica. 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

Camina plácido entre el ruido y la prisa y piensa en la paz que se puede encontrar en el silencio. En cuanto sea posible y sin rendirte, mantén buenas relaciones con todas las personas. Enuncia tu verdad de una manera serena y clara y escucha a los demás, incluso al torpe e ignorante. También ellos tienen su propia historia. Esquiva a las personas ruidosas y agresivas, ya que son un fastidio para el espíritu. Si te comparas con los demás, te volverás vano y amargado, pues siempre habrá personas más grandes y más pequeñas que tú.

Disfruta de tus éxitos lo mismo que de tus planes. Mantén el interés en tu propia carrera. Por humilde que sea, ella es un verdadero tesoro en el fortuito cambiar de los tiempos. Sé cauto en tus negocios, pues el mundo está lleno de engaños. Mas no dejes que esto te vuelva ciego para la virtud que existe. Hay muchas personas que se esfuerzan por alcanzar nobles ideales. La vida está llena de heroísmo. Sé sincero contigo mismo. En especial, no finjas el afecto y no seas cínico en el amor. Pues en medio de todas las arideces y desengaños, es perenne como la hierba. Acata dócilmente el consejo de los años, abandonando con donaire las cosas de la juventud. Cultiva la firmeza del espíritu para que te proteja las adversidades repentinas. Muchos temores nacen de la fatiga y la soledad. Sobre una sana disciplina, sé benigno contigo mismo. Tú eres una criatura del universo. No menos que las plantas y las estrellas, tienes derecho a existir. Y sea que te resulte claro o no, indudablemente el universo marcha como debiera. Por eso debes estar en paz con Dios, cualquiera que sea tu idea de Él. Y sean cualesquiera tus trabajos y aspiraciones, conserva la paz con tu alma en la bulliciosa confusión de la vida. Aún con toda su farsa, penalidades y sueños fallidos, el mundo es todavía hermoso. Sé cauto, esfuérzate por ser feliz.

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1: Muy buenos días.
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Hola, hola, ¿qué tal, amigos? Buenos días. Buenos días, corazones madrugadores. Aquí estamos listos ya, listos para acompañarles en una nueva mañana. Motívanos, Carlos David, motívanos. Mañana es último día de la semana porque el viernes es feriado. Sí, señor. Aplauda, señor, aplauda. Hasta casi se me va la voz. ¿Qué tal, amigos? Buenos días. Motivación de esta semana, entonces. Mañana ya es el último día de trabajo, de clases. ¿Qué tal? Estamos listos ya. ¿El reloj cuánto marca? 6:06. 6 de la mañana, 6 minutos, año 2026. ¿Cuánto marca nuestro calendario? 7 de octubre. 7 de octubre. Si hoy es un día importante para ti, pues desde ya felicidades. Este aplauso sonoro. Que tengas un lindo día. El aroma cafecito se empieza a percibir ya en la casita, en el depar, en tu cuarto, en donde quiera que te encuentres ahora mismo. Si ya estás en tu trabajo, estás por salir o estás ya entregando el puesto, pues que todo te haya ido muy bien y que todo vaya muy bien. Café que enamora está listo ya para disfrutar, para disfrutarse de principio a fin. Así que te damos la bienvenida donde quiera que te encuentres. ¡Hey! ¡Buenos días! Levántate, cuerpo no vago, no. Levántate, cuerpo estudioso y trabajador. Vamos, ponte en onda. Ponte ya primerito para agradecer al Supremo. Gracias, Diosito. Gracias por brindarme un día más. Y ahora sí, vamos a poner todo el ánimo, toda la actitud positiva. Hoy nos va a ir muy bien. Tú que eres estudiante, ¿tienes lección hoy día? Tranquilo, te va a ir muy bien. Bueno, si estudiaste, obvio, ¿no? No estudiaste, no te va a ir bien. Obvio. A ti que tienes que entregar ese proyecto, todo te va a ir bien. Tranquilidad. Ten fe en ti mismo. A ti que estás haciendo la tesis, que te vaya bonito. Hoy voy a pasármela muy bien. Sí, señor. Aquí nos vamos directo hasta las 7:30 contigo, así que te damos la más cordial de las bienvenidas. ¿Estamos listos ya? Cuando quiera, señor. Arrancamos la programación. Inspirados como todos los días. Inspirados a tener un día magnífico, un día sensacional. Queremos arrancarte una hermosa sonrisa. A ver, sonrisita, sonrisita. Eso, sonrisita de horneado. Muy bien. 6:09. Levántate, por favor, levántate. Vamos a desayunar. Mamá ya está haciendo cafecito. Por favor, levántese pronto, joven.

0: Buenos días, amigos. 6:13, 6:13, ponte tiempo. ¿Qué novedades el día de hoy? Ya te vamos a ir comentando de a poquito, ¿de acuerdo? Gracias por estar en sintonía. Buenos días, amigos.
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0: Mis amigos de Azogues se hicieron presentes ya. Hola, ¿qué tal, Juan Carlos? Desde Azogues City.

0: Son las 6:17. 6:17, ponte tiempo. ¿Cómo está la situación del tráfico vial? Solamente por la Carlos Arizaga, sector de la Feria Libre, el Arenal, se encuentra el tráfico ahora mismo. Bueno, como todos los días, creo yo, pero bueno, hoy porque es miércoles. Miércoles de feria. A ver, hay un lugar más. Vía al Valle, un poquito, un punto. Está un poco de vehículos, pero bueno, está circulando. No hay congestionamiento. Lo que sí en la Carlos Arizaga Vega, sector del Carbón. ¿Algún lugar más? No, todo está fluyendo con normalidad. La bajada Milchichic se puede apreciar también. Un poco de vehículos.
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0: Saludos, amigos. Buenos días a quienes están integrando la señal 106.5. Buenos días.

actualiza la información climática. Atención, la información meteorológica. Tenemos algunos saludos también, ya te vamos a comentar. Ya vamos a ir saludando, tranquilidad. Buenos días, ¿cuánto marcamos? 6 de la mañana, 22 minutos. Ponte tiempo, ponte tiempo, ponte tiempo. A ver, ¿qué nos dice el clima para el día de hoy? Atenti, atenti. Hoy, miércoles 7 de octubre, clima para Cuenca. Se presentará un mayormente nublado con una temperatura máxima de 25. No, pues qué bueno que esté nublado, ¿no? 25 grados centígrados. Más caluroso que el día de ayer incluso. Y una mínima de 10 grados centígrados. Se esperan algunas precipitaciones ligeras durante el transcurso del día. A ver, ¿ayer a qué hora era? Más o menos 4 de la tarde. Y una lluvia fuerte, sector Feria Libre, ¿no? Máxima 25 grados y una mínima de 10 grados, ya cuando se acerca la tarde-noche, ¿no? A ver, en la mañana, mayormente nublado, con nubes y claros a medida que avance la jornada. La temperatura comenzará templada alrededor de los 10, 11 grados centígrados. No hacía mucho frío el día de hoy, ¿no? Ascendiendo gradualmente hasta alcanzar los 20 grados centígrados al mediodía. Probabilidad de lluvia en la mañana, un 6% de probabilidad. Es decir, nula la probabilidad. En la tarde, ¿qué va a suceder? Luego del mediodía, el cielo continuará de parcial a mayormente nublado, con la presencia de lluvias débiles a chubascos en diferentes sectores de la ciudad. Al mediodía, alcanzará la temperatura máxima, rondando los 22 a 25 grados centígrados. ¡Hasta ahí, Diosito! La probabilidad de lluvia va a alcanzar de moderada hasta alcanzar un 18 a 40%, especialmente a partir de la media tarde, es decir, 2, 3 de la tarde, ¿no? Sí, prepárense que hoy también va a caer una ligera lluvia. Diferentes puntos de la ciudad, ¿no? No en toda la ciudad. Pero hoy sí va a estar bastante calor, así que prepárense. Si ayer estaban acalorados, hoy va a estar peor. En la noche, el ambiente se tornará bastante fresco y el cielo se mantendrá cubierto con nubosidad variable. Las lluvias previstas para de la tarde irán cesando paulatinamente. Y el descenso térmico se irá dando hasta llegar a los 11 a 13 grados centígrados. Así que si se planea salir en la tarde, de pronto ahí un paraguas sería bastante bueno, o una chaqueta impermeable. Pero eso sí, con protector solar, por favor, protector solar. Hoy, 7 de octubre, el índice de radiación ultravioleta en Cuenca alcanzará niveles muy altos a extremadamente altos, registrando un pico máximo de 10 en la escala de radiación ultravioleta. A pesar de que va a estar nublado por la ubicación geográfica de la ciudad, se eleva significativamente la intensidad de los rayos solares. Así que a tener previsto eso, por favor. Sobre todo, va a estar muy alto desde las 11 de la mañana hasta las 2 de la tarde. Sí, tengan mucha precaución en ese sentido. Arrancamos a las 11 de la mañana con escala 10 de radiación ultravioleta. Hasta las 2 de la tarde, que va a ir bajando a 8, nivel 8 de radiación UV. Recomendación: protector solar, ropa que cubra la piel, sombrilla, gorrita, gorra, gafas, todo aquello, ¿sí? No te expongas demasiado al sol, que va a ser fuerte el día de hoy. 6:26. No sé si te acuerdas de esta novela. La novela Morelia. Actuaba el Peniche. Linda ella, churudita.

0: 6:30 minutos. Pregunta de hoy, pregunta de miércoles.
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0: Hermosa canción. La novela era chéverísima también. Típica novela que... ella es migrante, ella era migrante, ¿no? Iba hacia Estados Unidos, a Miami fue. Casa de ricachón, empleada, se enamora del hijo ricachón. Más bien ella ha sido hija verdadera del dueño de la casa, ¿no? Cosa de locos, bueno. ¿Cuál es la pregunta de miércoles? Pregunta de miércoles. De día miércoles, claro. Oye, hay una ventaja, hay muchas ventajas, ¿no? Cuando eres pequeño, cuando eres joven, pero existe una ventaja por ser adulto. Nos encantaría saber aquello. Menciona una ventaja de ser adulto. A ver, coméntanos a través del 098-792-1065. Antes voy a dejar libre el... A ver, saludos para... ¡Qué chévere! Para nuestra amiga Soledad, que está en sintonía desde tempranito, ya nos envió un mensaje. Saludos, mi amigo Freddy. Lindo día, Carlos David, dice el locutor de miércoles. Gracias, gracias, gracias. Buenos días, Carlos David. Empezamos con un rico café con sabor amor, dice. Chévere. Gracias, Nenita. Hola, ¿qué tal, Carlitos? Te saludo desde Azogues, Juan Carlos. Chévere, Juan Carlos. Buenos días. Buenos días, aquí presente, dice mi amigo Jaime. Cordiales saludos, Carlitos, desde Mesa Loma. ¿Qué dice mi amigo Jaime? Un saludo para mi mami, Margarita Shindong. Margarita, yo te quiero cada... Hola, Margarita, ¿cómo está mi seño? ¿Cómo le va? ¿Se ha portado bien el joven? Dale nomás, estás por el... Saludos, mi señora, saludos. Muchas gracias por levantarse tempranito y escuchando Radio Sensación. A ver, dice, ¿qué tal, amigos? Mi nombre es Mayra. Hola, mi querida Mayra, ¿cómo estamos? Buenos días. Aquí levantando para hacer la ejercitación. Bueno, que te vaya bonito, ¿ya? A ver, dice... Ah, chévere, mi querido Freddy, saludos para ti. A ver, Silvia nos dice, Carlitos... Ah, ya me está enviando respuesta. ¿Cuál es la ventaja de ser adulto? ¿Existe alguna ventaja? Coméntanos, 098-792-1065. Volvemos tras la pausa.
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1: Tengo respuestas antes de... las respuestas a las ventajas de ser adulto. Vamos revisando un poco las vías de nuestra ciudad. La Monaiba Huanchi está con luz roja. Bastante tráfico vehicular ahora mismo. La calle del... La Velardo J. Andrade. Antes de salir de las Américas. Muchos vehículos en ese momento. La Avenida del Toril también está con una cantidad tremenda de vehículos. La que sale directo a la Avenida de las Américas, ¿no? La Avenida del Toril. Desde el Parque Industrial, ok. A ver, otra más. La Avenida 24 de Mayo, bueno, siempre hay congestión vehicular en este sector. ¿Dónde más está con tráfico vehicular? En la Avenida de las Américas, sector del Arenal. Avenida de las Américas, Carlos Arizaga, General Escandón. Hay bastante tráfico, por favor vaya con precaución y vaya con tiempo. Hoy estamos en miércoles de feria, no se olvide. La Avenida del Chofer también empieza a congestionarse ahora mismo. A ver, en la Ye del Cebollar también se puede... Oye, hay bastante tráfico en la Ye del Cebollar, ¿no? No era así hace años atrás. El tiempo atrás que conocía. Ahora es un caos en horas pico. Uf, cosa seria. Ahí se congestiona en la Chofer, la J. Andrade, la M. Ortega. Uf. Complicado. Vaya con tiempo, por favor, vaya saliendo con tiempo. No quiero asustarles, no, pero son las 6:39. Diosito, ya debería estar en el carro, señora, corra. Vamos con mensajes. Hoy estamos con la pregunta de miércoles. Menciona una ventaja de ser adulto. A ver, ¿cuál es la ventaja de ser adulto? Coméntanos. A ver, dice: hola Carlito, soy Juanita. Hola Juanita Limaña, dueña de Maña. Pues la ventaja es ser dueña de mis decisiones. Hacer lo que quiera cuando me da la... Oye, tampoco así. No rendir cuenta a nadie, dice, súper independiente. Bueno, siempre y cuando sea soltera, ¿no? Digo yo. Pero Juanita, muchas gracias por tu mensaje. 098-792-1065. Esa es la ventaja de ser adulta para mi amiga Juanita. Mil disculpas, ¿eh? Mi garganta. A veces se me va la voz. Hola, escucha lo que dice mi querida amiga. Hola Carlos David, buenos días. ¿Sabes cuál es la ventaja de ser adulto? Es que no tenemos la obligación de comer algo que no me gusta. Como cuando uno es pequeñito, ¡come! Mamá, pero no me gusta, ¡come! Es que no me gustan los porotos, ¡come! Así es, mamá, ¿no? Mami, estos árboles verdes no me gustan. ¿Cómo que árboles verdes? Eso es proteína, mijito. Eso tiene muchas vitaminas, yo qué sé. Muy bien, mi querida amiga, gracias. No me dice el nombre, si me dice el nombre, chéverísimo para guardarte acá entre los contactos. Para ella, una ventaja de ser adulto, no comer lo que no le gusta. A ver, dice, ¿qué tal? Amigo de Radio Sensación, hola, buenos días. Una ventaja de ser adulto es poder decidir dónde ir sin que sea otra obligación. Ejemplo, ir donde la tía que me cae mal o donde el primo que me cae fácil. No me siento obligado, así que no me voy. Ah, bárbaro. Siempre hay una tía que cae mal, ¿no? ¿O no? 6:41.

minutos. ¿Otra más o ahí quedamos? Ahí quedemos, ahí quedemos. Luego venimos con más. 6:42. Se despidió ayer el bicho. No, ¿qué el bicho? El pulga. Le enfocaron una hincha que estaba bien abrazadita con un chico. Se dio cuenta que le estaba abrazando, se dio cuenta que le estaban enfocando y le quitó la mano del hombro. Que osos, mujeres. Que osos. Todas mienten.

0: ya no quiero verte más, ¿viste? Che, piba, por eso rompí tus fotos, che. 6:45. Estamos disfrutando de un rico cafecito. Gracias, señor productor. ¡Ey! 6:45. Yo sí dije, se hagan con tiempo. Mamá dice, y ahora, Diosito, tráfico está fierote, dice ella. A ver, hay más congestión vehicular. Oye, en el centro de la ciudad increíblemente está tranquilo, ¿no? Increíblemente. En la calle Bolívar, exactamente, no, en la calle Sucre sería. Desde la Luis Cordero hasta la Presidente Borrero, más o menos hay un poco de congestión vehicular. De ahí, en la calle Benigno Malo. Desde más o menos la Sangurima será. No, pero está fluyendo el tráfico. Sí, sí, fluye el tráfico. La que va directo hacia... No, estoy mal, estoy equivocado. No, perdón. Estoy hablando de la calle Tarqui. Desde la calle Larga hay un poco de congestión vehicular. La Juan Montalvo también. Vaya con precaución, por favor. Hay otros puntos de la ciudad en donde hay bastante tráfico. Estamos hablando, por ejemplo, de la avenida 24 de Mayo y la avenida Max Ule, sector del Garaycoa. Luz roja. Donde más tenemos congestión vehicular. Avenida Solano, desde los Tres Puentes hasta la avenida 10 de Agosto y tráfico vehicular. Calle o avenida Ricardo Durán antes de salir a las Américas, desde la Don Bosco en las Américas, desde la Don Bosco hasta la Primero de Mayo, congestión vehicular también. La Monay Bahuanchi, ni se diga. Sector del Seguro, ni se diga. 24 de Mayo. A ver, si no me equivoco, por el sector del Hospital del Río hay un accidente de tránsito. Si es que mal no me equivoco, según se puede apreciar por acá. Por eso vaya con mucha precaución, por favor.
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0: Vamos, comparte mensajes, a ver qué nos dicen. A ver qué nos dicen nuestros amigos. Ventaja de ser adulto. La ventaja de ser adulto mayor es que ya... No, pero este sería adulto mayor. De adulto nomás. Adulto mayor es que ya te paras en la fila de la tercera edad y si pagas la mitad. No, no, solo adulto, no adulto mayor. A ver, dice, ¿qué tal, Carlos David? Buenos días. Lo bueno de ser adulto es que salgo sin pedir permiso. Mamita, ¿me puedes mandar? No. Le voy a decir a mi papi, papi, ¿me puedes dar permiso? Lo que diga tu mamá. Gracias, Angie. Saludos, dice, haces un chévere programa. Gracias, mi querida Angie. Ah, pero eso, salir sin pedir permiso, siempre y cuando estemos solteritos, ¿no? No es que se pida permiso, pero se informa. Voy a salir, ya regreso, voy a dar una vueltita y bueno. Hola, ¿qué tal, amigos de Radio Sensación? Soy Sergio. Pues la ventaja de ser adulto es que cada vez ya te importa menos el qué dirán. Sí, porque uno está con eso en la mente, ¿no? ¿Qué dirán si me pongo esa ropa? Y Diosito, ¿qué van a decir? ¿Qué van a criticar? Nada, pasa nada. Póngase sus pantalones oversize. Le diga, pero a mí, ese viejito poniendo sus pantalones de jóvenes. No importa, usted póngase. No sé si ayuda, ¿no? Pero bueno. A ver, dice, hola, Carlos David, soy Esteban desde el Vergel. Para mí, la mayor ventaja de ser adulto es la libertad de elegir mi propio camino. La libertad de elegir mi propio camino. Muy bien. Ya no busco la aprobación de nadie. Eso es lo que decía nuestro amigo Sergio también. Ahora diseño mi vida con mis propias reglas y aprendiendo de mis propios errores. Dele un aplauso, señor. 6:49. ¿Por dónde anda? ¿Por dónde anda? ¿Ya llega la escuelita? Laura, Diosito, ¿dónde estaciono? La Vía Crucis.
2: Estelita.
0: Pero bueno, tranquilos, que hasta mañana nada más hay clases, ¿ya? Ya. ¿Quién se llama Estelita? Levante la mano. Esa, mi doña Estelita.

0: que la unidad cuenta con seguro, por lo que se realizará la reparación y reposición correspondiente. Dijo, tranquilidad, tranquilidad, que no pan del cúnico. Una unidad del tranvía de Cuenca habría registrado una falla electrónica que provocó un percance, es lo que dijo la alcaldesa Marisol Peñalosa.
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0: Respuestas, vamos con respuestas, a ver qué nos dicen mis queridos amigos, ¿cuál es la ventaja de ser adulto? A ver, dice, ¿qué tal, Carlitos? Te saluda Mónica desde la avenida Loja. Hola, Mónica, ¿cómo estamos? La madurez te da un superpoder increíble, aprender a decir no sin sentir culpa y tener la sabiduría para alejarte de los dramas que antes te quitaban el sueño. Oye, están pero con unas respuestas increíbles. Saludos, Mónica, gracias por tu respuesta. Te da el superpoder de aprender a decir no. Puedes hacer no. Llega un viernes y dice, hey, vamos a tomar unas friecitas. No veo por qué no. ¿Sí o no? Eso, muy bien. A ver qué tengo por acá. Buen día, estimado Carlos David. En referencia a la pregunta, en mi caso siempre es en desventaja, dice. Siempre en desventaja. ¿Por qué? ¿Qué ha pasado? Ayúdeme con la canción En Desventaja de los Bukis o Marco Antonio Solís, dice. No lo entendí. A ver, vamos, siguiente. Hola, Carlito, soy Paul. ¿Qué dice Paul en el Centro Histórico? La ventaja de ser adulto es poder mirar hacia atrás con madurez, dice. Ah, ya. Entender por fin a mis padres y tener la capacidad emocional de sanar a mi propio niño interior. Oye, eso es verdad, ¿no? Uno cuando está ya grande se da cuenta de cómo tal vez no entendíamos cómo nos formaba papá o mamá, ¿no? Sí, ahora sí podemos entender ya siendo adultos. Muy bien, me parece muy bien. Paul, para ti también recibe este aplauso, mi amigo. Centro Histórico de la ciudad. Buenos días, Carlos David, desde Azogues. Full tráfico por todos lados. Lo bueno de ser adulto es ser independientes y conocer la verdadera responsabilidad que conlleva eso. Chévere, mi querido amigo. Pero un aplauso a mi amigo. Ventajas de ser adulto es lo que estamos conversando el día de hoy. 5 minutos y estamos en la hora 7, es decir, 6:55. Y tremenda canción esta. ¿Quién nos había sugerido esta canción? Paulina, saludos, Paulina. Ella se encuentra en el sector de los Andes y la que cruza. Bueno, gracias, mi querida amiga. Me había sugerido esa canción, Encantados de la Vida.
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0: Son las 7:05. 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
0: ¿Qué de novedades? ¿Qué ha pasado? ¿Qué ha pasado? Presidente Noboa estuvo acá en nuestra ciudad el día de ayer, ¿no? Encabezando el gabinete de seguridad en Cuenca y anunció equipamiento para la Policía Nacional, para la policía acá en Azuay, más bien. El presidente de la República, Daniel Noboa, lideró el día de ayer el gabinete de seguridad en las instalaciones del ECU 911 de Cuenca para revisar los avances del estado de excepción. Durante la sesión, las autoridades anunciaron la entrega de motocicletas y vehículos para la Policía Nacional acá en el Azuay en el transcurso de la próxima semana. El ministro del Interior, John Reinberg, informó que el toque de queda implementado en Guayas, Manabí, Los Ríos y El Oro limitó el desplazamiento de agrupaciones delictivas dentro de un plan operativo de alcance nacional. Eso es lo que se dio el día de ayer, por eso en algunos puntos el día de ayer había bastante tráfico porque estaban ahí la caravana de seguridad del presidente Noboa, que estuvo de visita acá en nuestra hermosa ciudad.
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0: A ver, ¿qué o cuáles son las ventajas de ser adulto? Es la pregunta del día de hoy. Ya vamos con las últimas respuestas. ¿Cuánto marcamos? 7:08. ¿Cuáles son las ventajas, dice, de ser adulto? Que puedo conducir un vehículo, puedo decidir por mí mismo y puedo tomarme una buena cerveza, dice. Claro, soy soltero, dice. Saludos, Mauricio, gracias por tu mensaje. Hola, Carlitos, buenos días. Ventaja de ser adulto es que me compro lo que yo quiera. Y además me he comprado las cosas que quería cuando era niña, dice. Le doy ese gustito ahora también. Chévere, mi querida Alexandra, gracias. Gracias por tu mensaje. Denle el aplauso, señor productor. ¡Ey! Levántese. Hola, Carlitos, ventaja de ser adulto, ya no tengo que tomar la sopa, dice. Muy bien, Janita, gracias por tu mensaje. 098-792-1065. ¿Cuáles son las ventajas de ser adulto? Bueno, dice, esta es una ventaja, pero no me causa tanta gracia. ¿Qué ha pasado? Cuando me subo al bus, ya me ceden el asiento, dice. ¡Ay, no! Eso ya estás pasando ya de ser solo adulto. Denle asiento a papá. Papá, venga, siéntese, por favor.

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1: 7:13 minutos, 7:13. Palabras sentidas de Lionel Messi despidiéndose de la selección argentina. ¿Qué mira, Hugo? Y hoy ha sido todo lo que se ha dado en las redes sociales con respecto a Messi. Ha sido tendencia el apellido Messi, Lionel Messi, y su despedida. Escuchemos las palabras de Messi cuando tuvo que hablar, y él no es de muchas palabras, ¿no? Pero dijo unas palabras bien sentidas. Escuchemos lo que decía. A ver, ahí está, ¿no? ¿Bien? No, eso no.

0: escuchemos lo que dice, escuchemos, ahí está.
1: En este lugar me tocó vivir uno de los días más felices de mi carrera, que fue cuando volvimos a jugar el primer partido después del Mundial. El haber vivido lo que viví ese día no se me va a olvidar nunca más. Fue lo más lindo que me pasó.
0: Eso dice Messi, ¿no? En su despedida.
1: Hasta el día de hoy veo videos y me emociono. La verdad que ese día va a quedar la historia mía, de todo ello, de todos nosotros, de mi familia. Fue algo espectacular, así que muchísimas gracias.
0: Gracias. No te vayas.
1: Hoy nuevamente acá. Seguramente me toca venir el día más triste de mi carrera, que es donde le digo adiós a la selección, adiós a todos ustedes.
0: Caramba, es Leo Messi, ¿no? Leo Messi.
1: Voy a extrañar defender los colores de la selección.
0: No te vayas,
1: pero ahora,
0: chavo,
1: voy a estar de ese lado, con todos ustedes, bancando a todos estos chicos y a todos los que vengan. Siempre, siempre unido.
0: Muy bien, esas son palabras que dio a conocer ayer Leo Messi en su despedida de la selección argentina. Bueno, más adelante, desde las 7:30, tendrán todos los detalles con 106.5 Deportes. Vamos ahora mismo, no, ya no estamos contigo. Vamos a la canción y luego venimos con mensajes, ¿ok? 098-792-1065.
2: Escucha.
0: ¿Cuál es la ventaja de ser adulta? Esa es la pregunta de miércoles. De día miércoles, claro.

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1: Muy bien, vamos ya con los últimos mensajes antes de cerrar la programación. A ver, ¿qué nos dicen nuestros amigos? Oye, las ventajas de ser adulto, de eso te estábamos preguntando el día de hoy. A ver, Lorenita nos decía desde la Don Bosco, a vecindad. La mejor ventaja de ser adulto es poder desayunar un buen pedazo de pastel de chocolate con café. ¿Quién desayuna pastel con café? A las 6 de la mañana y que nadie venga a decir que me va a hacer daño. Pero Lorenita, nada. Pero te va a hacer nada. Bueno, esa es la decisión de Lorena. Respeta la decisión de Lorena. Quiere comerse un pastel con café, ¿cuál es el problema? Decisión de adulto. Hola, dice, ¿qué tal amigos de Radio Sensación? Acá desde Misicata. Ahora irme a dormir temprano un viernes por la noche ya no se siente como un castigo de papás, dice. Ahora es mi premio favorito de la semana. Antes anhelabas que llegue el fin de semana, ¿no? Y ahora ojalá papi me dé permiso. Mamá, dame permiso. No. Dile a tu papá. Dame permiso, lo que diga tu madre. Ahora llega un viernes a descansar, ver un poquito de tele y... Últimos mensajes. Dice, ir al súper, ver algo que me guste y comprármelo con mi propio dinero sin tener que rogarle a nadie, dice. Aunque a veces luego resulta ser un gasto culposo. Pero se siente maravilloso. Denle un aplauso, por favor. Es el nombre Camila, desde la primero de mayo. Bueno, acá mi amigo me dice... Bueno, eso no tiene nada que ver, ¿no? No tiene nada que ver esto. ¿Sí o no? ¿O sí? Poder votar, dice. Ya deje así, ¿eh? Ok, muchas gracias, chicos. Estamos llegando a la parte final. Que tengas una mañana excelente.
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1: En este 7 de octubre la hemos pasado bonito. Disfrutando de la música. Disfrutando de cada uno de los mensajes que nos han enviado con la pregunta del día de hoy. Nos reencontramos al mediodía para disfrutar de buena música. Música, obviamente, el recuerdo de esas canciones que no pasan de moda. Canciones que jamás envejecen. Así que no te olvides. Al mediodía nos reencontramos nuevamente. Que tengan una mañana excelente. Radiación ultravioleta alta. No se olviden de estar con mucha precaución. 7:26 minutos. Muchas gracias. Soy Carlos David Pérez. Hasta pronto. Chau.

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0: ¿Qué tal, amigas, amigos? ¿Cómo están? Buenos días. Bienvenidas y bienvenidos a 106.5 Deportes. Aquí por Radio Sensación, 106.5 FM. Mañana de miércoles, o mañana de día miércoles, para que nadie vaya a abrir los ojos sorprendido de lo que estoy diciendo. Mañana de día miércoles, soleada, rica, sabrosa. Parece que se viene una jornada, así como ayer y como antes de ayer, calurosa, a puro sol. Así es que tomen las debidas precauciones, salgan con bloqueador solar. Los especialistas dicen que 3 veces por día el ser humano tendría que colocarse el protector solar. Bueno, alguien dirá también, o sea, que el tema de cuidarse el rostro es caro, ¿no? Depende del protector solar que usted utilice. Pero bueno, ahora con las inclemencias del clima podría darse algún tipo de situación con la piel y demás. En todo caso, no se olviden también tomar solcito para vitamina D. El sol de las 9 hasta las 10 de la mañana dice que es el más óptimo. Uno, dentro de su ignorancia, estaba tomando el sol de las 12, por eso es que andaba un poquito sancochado. Pero ahora sí, vamos a darle con todo, de 9 a 10 el solcito para tomar vitamina D y para, obviamente, ir robusteciendo el alma y el espíritu. En una mañana extraordinaria estaremos hablando de algunos temas. Ayer, con la despedida de Lionel Messi y los ecos, mucha gente realmente estuvo pendiente de la despedida aquí en nuestra ciudad, en nuestro país, a nivel mundial en sí. Y no se diga en Argentina, donde la gente atiborró el estadio más monumental. Cerca de 80.000 personas pudieron observar de cerca la despedida de Lionel Messi y la victoria del combinado argentino con goleada 3-0, con gol incluido de la Pulga de tiro penal, el tercero. De esto estaremos hablando también, de las declaraciones que ha vertido Cristiano Ronaldo, más que declaraciones, de su comunicado a través de redes sociales, y la razón del por qué abandonó la última concentración del combinado luso de la selección portuguesa. Deportivo Cuenca, que se prepara para el partido del día domingo, estaremos haciendo un análisis. ¿Cuándo podría IDB ser campeón si todo parte como hasta ahora? Bueno, es un cálculo importante. Leía por ahí gente que especulaba con que Independiente ha hecho los cálculos para ir a dar la vuelta olímpica en el Estadio Monumental. Ya vamos a ver si es que eso se podría dar o no se podría dar. Estaremos hablando de una serie de partidos amistosos y otros oficiales que se dieron en las últimas horas. Y hablando de últimas horas, también estaremos con las últimas horas de Mr. Castillo desde Japón. Hoy nos decía que quizá ya esté en el aeropuerto, con todo listo para retornar a nuestro país. Estará arribando, si no estoy equivocado, Mr. Castillo, el día sábado a territorio ecuatoriano. A ver, estamos miércoles. No, el viernes. El viernes estaría arribando a territorio ecuatoriano. Y hablando de territorio ecuatoriano, arribó Ecuador. Veía algunas imágenes de los colegas de el canal del fútbol. Hace una hora prácticamente arribó Ecuador. Ahí la gente con algunas fotografías junto a Marcelo Gallardo y demás. Bueno, ya vamos a ir informando de estos detalles y otros. Mi querido Mané, ¿cómo le va? Bienvenido, buen día, ¿qué cuenta?
1: Buenos días, estimado Andrés. Un saludo cordial para Juan Bernardo Castillo, para nuestros amigos oyentes. Estamos listos para brindar la información en este día miércoles lleno de sol, ¿no? Vamos a tener mucho sol esta semana. No se pronostica lluvia en ningún momento en la semana, entonces vamos a estar llenos de sol, y el sol calienta el organismo, calienta el corazón, pone mucho entusiasmo, pone mucha alegría, y eso está pasando en el fútbol internacional. La pena, el dolor, se va Messi, pero se va de la selección, porque ayer había confusión, muchos creían que dejaba el fútbol. No, Messi no deja el fútbol, solamente deja la selección. Ya no será llamado a la selección, no participará en la selección. Dijo que le dio mucho a la selección, un discurso bastante emotivo por parte de Lionel Messi luego de la finalización del cotejo, que ganó 3-0. Yo creo que el cotejo era más un relleno, pero ayudó mucho a que la gente se entusiasme, se ponga alegre, disfrute primero del partido y luego lágrimas en algunos jugadores, por ejemplo en Fernández, el jugador que milita en el fútbol europeo. Se lo veía muy aconcojado, muy sufrido por la salida de Lionel Messi, y así algunos otros jugadores. Realmente sí debe ser fuerte para la selección argentina, debe ser durísimo para la selección argentina ya no contar con un jugador de la característica extraordinaria que ha tenido Messi en su fútbol, que ha sido decisivo en la participación de Argentina en la consecución de títulos como el Mundial, como la Copa América y otras otros grandes logros que ha tenido la albiceleste. Sí, es sufrido, la gente lloró, la gente disfrutó, la gente estuvo contenta con lo que pasó ayer en el retiro o en la despedida de Messi de la selección. Regresará a Miami para seguir jugando en su equipo, el Inter, y seguir participando en la MLS. Pero reiteramos, fue muy emotiva la salida de Messi de su selección. Creo que era la despedida que se merecía un jugador como Messi en la selección argentina. No me acuerdo si a Maradona le hicieron tal despedida. Yo quiero acordarme, anoche estaba mientras veía la despedida de Messi, me acordaba, buscaba a ver dónde estaba la despedida de Maradona y no la pude encontrar. No sé si haya una despedida de tan magnitud como la que fue de Lionel Messi. Creo que debe haber existido alguna despedida de Maradona, pero por ahora no la pude encontrar. Pero lo de Messi ayer fue faustoso en el Monumental de River.
0: Y aparte, Messi protagonista de los 3 goles de Argentina, o sea, como para colocar la cerecita en el pastel. 3-0 terminó el partido entre Argentina y Benín. Messi puso el centro tras un córner para Nicolás Otamendi, que marcó el primero al minuto 48, es decir, a los 3 de la etapa de complemento. Messi entregó un pase para que Nico Paz abra el pie izquierdo y se la coloque al palo diestro del portero africano al minuto 61, y Messi de tiro penal a los 71 decretó el 3-0. Ayer, justo en horas de la noche, hablábamos de los récords de Messi. Y ahí aparecía que es el jugador de más goles, el de más asistencias, el de más partidos, el de más capitanías, el de más goles en mundiales, el de más partidos en mundiales, el de mayores capitanías en mundiales. Bueno, eran 18 récords los que habíamos descrito ayer de la trayectoria de Lionel Messi con la selección argentina, solamente en mayores, y pues hay que agregarle 2 asistencias más y un gol, y un gol más de penal, si quieren, para Lionel Messi, aunque amistoso, pero esos también cuentan. Es que el tema es que, por eso ayer justo, no recuerdo qué oyente nos enviaba el tema de los goles de tiros libres, y nos decía, no tiene 15 como ustedes aseveran, tiene 11. El tema es que son 11 oficiales, Copa América, eliminatorias y Copa Mundo, y 4 en amistosos internacionales. El de ayer es concebido como un amistoso internacional, entonces también el registro de Messi será incluido en la selección argentina. Luego, desde lo deportivo, dicen muchos que el heredero va a ser Nico Paz. Ojalá que así sea, que encuentre a Argentina a alguien que lo pueda reemplazar o que se acerque a reemplazarlo por todo lo que él daba. Y luego también el dato que hablábamos ayer en horas de la mañana, que ya será cuestión de la gente del departamento de marketing y de comercialización de la AFA, buscar las formas de inmortalizar la leyenda de Messi en Argentina y ser lo suficientemente atractivos para seguir expandiendo la marca argentina, selección argentina a nivel mundial, ahora sin Messi, y que los 120 auspiciantes directos o indirectos que contaba Chiqui Tapia hace unos días, que forman parte de la selección argentina de mayores, no se vayan, sino que aumenten. En todo caso, ya se irá evaluando poco a poco, pero la historia de Lionel Messi con el combinado argentino terminó ayer, día histórico, 6 de octubre del 2026, como para que al menos los argentinos o los Messi lovers, que son muchísimos, millones y millones a nivel mundial, no lo olviden.
1: A propósito, miren lo que es la vida futbolística. Ayer también decidió retirarse de la selección Otamendi. Nicolás marcó el gol. Con pase de Messi, y en la transmisión decían, los dos retirados se encuentran en el área, el uno levantando el centro y el otro entrando a rematar de derecha y marcar el primer gol para el equipo argentino. Y pasó, digamos, desapercibida el desapercibido el retiro de Otamendi, porque toda la fiesta fue para Messi, ¿no? Pero Otamendi también se retira de la selección argentina. Dice que ya llegó su momento y que ya prefiere descansar de las convocatorias del combinado argentino.
0: Sería bueno, a ver, yo sé que Messi es irrepetible en Argentina. Sí, sí, sí. Hay jugadores que son irrepetibles, en sus clubes y en sus selecciones. En Ecuador, mi querido Mané, en Ecuador, antes de continuar escuchando las declaraciones de la gente, en Ecuador hay alguien que no iguala a Messi, eso creo que es muy difícil, pero hay alguien que generó lo que generó Messi. En Ecuador hay alguien que hizo que el público quiera ir a su despedida de la selección, porque, ojo, aquí hay un detalle. Lastimosamente, no todos los jugadores, por más buenos que hayan sido, se despiden así, con bombos y con platillos. En Argentina, yo no sé si Verón, Riquelme se despidieron así.
1: Kempes, no me acuerdo.
0: O sea, no, es difícil. No sé si Batistuta, inclusive por este tema que tenía él con las rodillas, del dolor que le hacía llorar y demás. No recuerdo, sinceramente, pero obviamente lo de Messi es algo único y pocas veces se ven despedidas así. En el fútbol ecuatoriano yo no recuerdo, por ejemplo, una despedida rimbombante al Team, a Aguinaga.
1: Tampoco.
0: De ahí usted dirá los anteriores.
1: A ver, Alberto Spencer, que creo que fue uno de los más grandes futbolistas que ha tenido el Ecuador, jugó en Peñarol, no sé si acá vino a rematar ya, Barcelona, a terminar su carrera en Barcelona, pero no me acuerdo de que alguien le hizo una despedida. Jorge Bolaños, no me acuerdo de Jorge Bolaños que se le ha hecho una despedida. Fue otro de los grandes jugadores que tuvo el seleccionado nacional. Félix Perequelazo, Vicente Lecaro, Luciano Macías, de la época de los 60, 70. Ajá. Más acá, más cercano acá, creo.
0: Bambán Hurtado.
1: Bambán Hurtado no le hicieron nunca una despedida.
0: Mira, Ulises, que hay
1: lo que me estoy acordando.
0: Quirito Méndez.
1: Me estoy acordando de una despedida al Cuqui Juárez. Me parece que Melec le hizo una despedida al Cuqui Juárez. Ajá. Cuando se iba del Club Sport Melec. Pero del resto no me acuerdo de algún jugador ecuatoriano que se haya organizado una gran despedida con gran asistencia del público. Yo creo que el que debió despedirse de manera pudo ser Aguinaga.
0: Ajá.
1: El problema de Aguinaga era que lastimosamente Alex no tuvo una presencia en el Ecuador, siempre jugó en México. Y acá realmente no.
0: Bueno,
1: no,
0: vino
1: no
0: me acá acuerdo. Y se despidió,
1: claro,
0: en Liga.
1: Se despidió en Liga de Quito, claro, pero no me acuerdo de una gran programación de una despedida para algún jugador de la selección ecuatoriana de fútbol. Estoy haciendo memoria de todos los años que se hicieron y se buscaron, que aparecieron grandes jugadores, pero estoy buscando en mi memoria, y siempre la memoria es frágil, no me acuerdo de un jugador que dentro de la selección ecuatoriana, digamos, este jugador fue despedido en el Estadio Olímpico Atahualpa. No me acuerdo realmente. Si algún aficionado se acuerda, que nos recuerde a nosotros, porque los más representantes han sido el Team Delgado, el señor Alberto Spencer, el señor Alex Aguinaga, Polo Carrera, que fue otra de las figuras extraordinarias que tuvo el fútbol, y de ahí recientemente, pues los que existieron, los que vienen después, no me acuerdo realmente. Quizás el que más uno se acuerda es de Aguinaga, porque fue algo extraordinario en la selección ecuatoriana de fútbol, y pare de contar. El resto de jugadores, pues no recuerdo.
0: Vea, por ejemplo, justo entré. Ver algo sobre Aguinaga. Porque creo que Aguinaga fue un jugador que prolongó su éxito,
1: claro,
0: y su vitalidad en la selección ecuatoriana. O sea, por ejemplo, el Team fue goleador, era el goleador histórico,
1: claro,
0: hasta que lo pasó en Renberto Valencia, pero sus goles fueron importantes e históricos
1: mundialistas.
0: Sin embargo, no recuerdo una despedida de Agustín Delgado, pero quería ir a Aguinaga, porque Aguinaga fue muchachito, ya debutó en la selección ecuatoriana a los 17 años, cuando era jugador del Deportivo Quito,
1: claro.
0: Fue al Necaxa, estuvo a punto de ir al Real Madrid, según lo que se cuenta, o al propio Milán,
1: no lo quisieron vender.
0: Todos conocemos la historia de Alex Aguinaga, y luego que regresó para terminar acá en el fútbol ecuatoriano.
1: Incluso, Andrés, Aguinaga nació de un equipo que se llamaba Ciudad de Quito.
0: Ya, antes de ir al Deportivo Quito.
1: Al Deportivo Quito había un equipo que se llamaba Ciudad de Quito y concentraba a los mejores jugadores capitalinos y hacía giras internacionales. De ese equipo apareció Aguinaga y aparecieron algunos jugadores que fueron grandes estrellas en el fútbol ecuatoriano, y el mejor de ese equipo fue Alex Aguinaga.
0: Hace 19 años se despidió Alex Aguinaga del fútbol, y veo acá, tuve que ir a los archivos o al internet, el 19 de octubre del 2007 organizó en el Estadio Olímpico Atahualpa su despedida del fútbol en la capital. Esta reunión, denominada Ecuador y Amigos de Aguinaga, contó con la presencia de varias glorias del fútbol latinoamericano como Carlos Valderrama, Ivo Basay, Faustino Asprilla, Iván Zamorano, Luis Roberto Alves, entre otros. Pero entiendo que fue la despedida de él, o sea, algo organizado por él, según lo que estoy observando. Pero mire que, según el registro, 8,000 personas al Olímpico Atahualpa. No fue con bombos y platillos. Claro, Yo creo que en algún momento la federación, si ya no puede hacer, porque muchos ya no estarán físicamente bien, ya no estarán en actividad, pero la federación pudo, ya no lo hizo, ahora no hay cómo retroceder el tiempo, pero sí podría generar algún evento para homenajear al menos a quienes fueron parte de una selección histórica como la que clasificó al Mundial y los jugadores que se retiraron.
1: Pancho Ceballos, por ejemplo.
0: Mire, mi querido Mané, lastimosamente hace unos 2 o 3 meses falleció Raúl Guerrón, que fue histórico, y yo no sé cuántas veces habrá recibido algún homenaje. Pero como debería, ojo, porque está bien que le rindan homenaje en su pueblo, que le rinda homenaje a algún director deportivo, que le rinda homenaje a alguien que pretende llegar a algún cargo público. Su club, está bien, pero sería espectacular ver a 20,000, 30,000, 35,000 personas en las gradas aplaudiendo
1: y agradeciendo
0: y vitoreando y agradeciendo, reconociendo a estos exjugadores de la selección ecuatoriana de fútbol. Nada más una opinión, porque es chévere ver de todas formas que la gratitud al esfuerzo, al compromiso, al patriotismo de uno o de varios sea reconocida.
1: Es un servicio a la patria, ¿no? De esta manera se sirve a la patria defendiendo los colores dentro de un campo de juego. Y han existido muchos, ¿no? Han existido muchos. Y sí, yo estoy de acuerdo con Andrés, que debería intentar hacer una programación especialísima en donde se reconozca a quienes fueron los primeros jugadores que le llevaron a Ecuador a un mundial, incluido su entrenador, el Bolillo Gómez, traerlo a Bolillo, buscar, ya que no jueguen esos caballeros, que se haga un partido amistoso. Por ejemplo, que juegue Ecuador con algún equipo, el actual Ecuador dirigido por Gallardo, que se juegue con algún equipo especial. Y en ese partido, en ceremonia especial, rendirles un homenaje a Pancho Ceballos, a Iván Hurtado, rendirle un homenaje al Quinito Méndez, rendirle un homenaje a jugadores que marcaron una diferencia, porque el Ecuador era una cosa antes de ir al Mundial y luego de ir al Mundial. Es decir, la primera clasificación la sufrimos tantos años, mire que la buscamos desde 1965 y terminamos clasificando en el Mundial de Corea y Japón. Es decir, muchísimos años el equipo, el seleccionado ecuatoriano intentó llegar a un Mundial y lo consiguió para el Mundial de Corea y Japón 2002. Desde 65, que estuvimos cerquita, luego fueron fracaso tras fracaso, no pudimos. Me parece que sería justo que a los que llegaron y le llevaron por primera vez llegaron a la selección y le llevaron por primera vez a Ecuador a clasificar a una Copa del Mundo, deban recibir un homenaje por parte de la Federación Ecuatoriana de Fútbol. Ojalá se acuerde. Pero usted sabe, Andrés, que el fútbol es lo más ingrato que hay en la vida. Mientras está usted siendo figura, se acuerdan. Cuando ya deja de ser figura, ni se acuerdan, incluso ni lo saludan cuando pasa por la calle. Bueno, y eso me dijo un exfutbolista que vive en Cuenca, me dijo, hice todo por el Deportivo Cuenca. Pero hay mucha gente que ni se acuerda de todo el esfuerzo que hicimos los jugadores del Cuenca para darle la idolatría.

0: No tiene que decir, hey, les invito a mi despedida, sino vamos todos a la despedida de Ceballos con Aguinaga, con el team. O sea, con
1: organiza la Federación Ecuatoriana de Fútbol.
0: Porque claro, alguien dirá, es que si vamos a hacer la despedida de todos los jugadores que clasificaron al Mundial, serían 20 eventos, 22, 23 eventos. Uno solo,
1: inviten a todos.
0: Uno solo.
1: Y participan todos. Eso le decía, hacer un partido amistoso ahora de la actual selección con Gallardo, y en ese partido amistoso darse el tiempo necesario para darle el homenaje a estos jugadores que nos dieron la primera clasificación. Porque reitero, de los primeros clasificados, creo que nadie ha hecho una despedida individual organizada por un ente o por el club o por la Federación Ecuatoriana de Fútbol, que creo que debería ser la organizadora de esta despedida de los jugadores, de adiós de los jugadores que han hecho y han marcado trayectoria en la Selección Ecuatoriana de Fútbol.
0: A ver, dicen por acá, ya empezaron los mensajes pro y contra Messi. Dice, así como hablan de Messi, también quiero ver si hablan de Mbappé. Ya parecen viudas de Messi, con todo respeto. Buenos días. Algo del Cuenca, algo del GFI. ¿Ya cobrarían los jugadores? Pregunta por acá Don Trimentú. A ver, algo de Mbappé. Mbappé es buen jugador, fue el goleador de la última cita.
1: Les cuento algo de Mbappé.
0: A ver.
1: El señor Mourinho dice que los jugadores no deben usar bicicleta, no deben jugar monopatín, y que porque pueden lesionarse, que daña las rodillas. Y el señor Mbappé, que estaba lesionado después del partido amistoso con Francia, decía que tiene problemas en la rodilla. Y resulta que se hace, no sé cómo sea, un meme, ¿no? O un video, en donde lleno de alegría, contento, con una amplia sonrisa, mostrando que está en bicicleta. Eso fue todo lo que armó un relajo en España. Todos hablan de Mbappé en bicicleta, y la otra que hablan de Mbappé es el Balón de Oro. Entre Mbappé y Lamine Yamal, entre el señor Kane, Harry Kane de Inglaterra, en eso está incluido el señor Mbappé. La gente del Madrid está molesta por Mbappé, que se ha lesionado. Y se dice que va a tener algunos partidos que no asistirá y no jugará por el equipo de Madrid.
0: Ya, ahí está, para que vean que si hablamos de Mbappé, semejante noticia
1: de pasearse en bicicleta.
0: Y porque no se está despidiendo, de Messi estamos hablando porque se despidió.
1: Ahora, les cuento, me dice, no solo en el fútbol la gente se olvida, en todo es ingrata, me acaba de mandar un mensaje, y es verdad, gente se olvida de todo lo que uno ha servido, y a veces son ingratos, pero creo que no, a la mayoría no.
0: Bueno, vamos con quien está con una gratitud que desborda desde su alma, desde su espíritu. Es Mr. Castillo desde el país del sol naciente, ya prácticamente en sus últimas horas como turista ya. Mr. Castillo, ¿qué cuenta? ¿Cómo le va? Bienvenido, buen día.
2: Hola, ¿qué tal, Andrés? ¿Cómo le va? Buenos días, un gusto saludar con usted, con Mané, con toda la afición de 106.5 Deportes. Sí, ya últimas horas, en realidad estamos ya en el aeropuerto de Haneda, que es desde donde vamos a tomar el vuelo primero hasta Doha, Qatar. Tendremos ahí una escala de 8 horas y luego tendremos nuestra salida hasta Madrid, en donde haremos otra escala de 14 horas y un último vuelo ya para llegar hasta Quito.
1: Solo, o sea, en escalas, 22 horas. Solo en escalas.
2: Claro, solo en escalas 22 horas.
0: ¿Qué hace en las escalas. Mr. Castillo? ¿Cómo mata el tiempo?
2: Bueno, la verdad, en la de Qatar, les cuento la infidencia, pero voy a salir un rato a Doha, me voy a dar una vuelta, recoger pasos del 2022.
0: ¿Sí le permiten salir del aeropuerto?
2: Sí, en Qatar sí. Sí, en Qatar sí, en Qatar puedo salir sin problema alguno, porque no necesitamos visado especial los ecuatorianos para ingresar.
0: Ah, chévere.
2: En Madrid me tocará sí ya esperar en la terminal, porque ahí no tengo la visa Schengen, así que no voy a poder salir.
0: Ya, o sea, bueno, en Qatar eran 14, ¿no?
2: No, en Qatar son 8.
0: Ah, bueno.
1: 14 desde el aeropuerto.
0: ¿Y las 14 qué va a hacer?
1: Dormir.
2: No hay coni, dormir. Ahí tocará ingeniarse la señora.
0: ¿Sí llevo un librito?
2: Sí, sí, tengo ahí, la verdad, varias cosas para hacer, así que no me preocupo mucho.
0: Chévere, cafecito, pizza, aparte una gaseosa, agüita y un librito ahí, o las redes sociales para matar el tiempo. Aunque, yo digo una cosa, cuando uno hace una actividad que le gusta, pasa volando el tiempo.
1: Y se da cuenta cómo ha pasado el tiempo, es verdad.
2: Sí, completamente. Sí, ahí uno ya busca qué hacer, la verdad, no tengo problema. No es la primera vez que me toca hacer escalas así. Cuando fuimos a Qatar, de hecho, al Mundial, igual nos tocó escalas de esas horas, claro, más o menos.

0: No sé,
1: No lo
0: creo que en
1: pude.
0: Madrid igual hicimos una escala de 18 horas o por ahí. Fue también largo.
1: Más
2: Increíble.
1: de mediodía.
2: Claro.
1: Más de mediodía.
0: Sí, más de mediodía. Sí,
1: ¿Y cuándo
0: pasamos todo un día en el
1: llega,
0: aeropuerto.
1: Mr. Castillo, cuándo llega acá a Ecuador primero? A Quito va a llegar, ¿verdad?
0: Sí. Viernes, sí, Quito. Viernes 3:50 de la tarde estaremos aterrizando en la capital y bueno, hasta hacer migración y demás, calculen una
2: Sí.
0: horita extra.
2: Claro, 5
0: Así
2: de la
0: que
2: tarde.
0: sí, por ahí. 5 de la tarde estaremos saliendo del aeropuerto, más o menos.
1: Muy bien, muy bien. Ya llegó la selección ecuatoriana, Mr. Castillo. Acá,
0: Sí,
1: Ecuador.
0: ya. Sí, ya la delegación que viajaba hasta Ecuador ya llegó. Me parece que llegaron a las 11 de la noche. A las 11 de la noche de anoche, quiero decir, ¿no?
1: Ya.
0: Entiendo que ya arribaron todos los que viajaron y que tenían que regresar a Ecuador, que era básicamente la parte de los directivos, la parte de comunicación, de logística y algún que otro jugador.
1: Oiga, Mr. Castillo, por acá Trimentú dice que no se va a entretener usted con el libro si llevó el Kama Sutra. No creo, no creo.
0: No, no, no, no, nada que ver.
1: Ahí está. Don
0: Nada que ver,
1: Trimentú, él
0: señor.
1: seguramente.
2: Él lleva el libro.
1: Claro, o sea, de haber pegado unas 30 leídas de ese libro que menciona por acá. A ver, Marquito Trujillo, un fuerte abrazo. Escuchemos qué dice Marquito Trujillo.
3: Manuelito, buenos días. A Andrés, buenos días. Oiga, si no estoy mal, hablando de los jugadores, creo que le hicieron una despedida, si no me acuerdo, a Danes Coronel, que jugaba en el MLE hace años atrás por la despedida. Pero creo que fue en el estadio. Le aplaudían y todos los hinchas a este jugador Danes Coronel, si no estoy mal. Ah, y por cierto, ya se le abrió el arco a Andresito. Ayer se hizo un golazo. Que tengan un buen día bendecido, Manuelito, Andrés. Un abrazo.
1: Bien, un abrazo
2: Perfecto,
1: para
2: ya celebró el
1: un abrazo para Marquito Trujillo. Ayer, en horas de la noche, disfrutamos también del partido de confraternidad entre algunos oyentes, entre, bueno, ayer de la radio, prácticamente pocos, y algunos amigos de la radio. El otro martes vamos todos, pero el otro martes vamos todos, ya confirmadísimo el tema. Saludos ayer a Patricio Román, a Marco Trujillo. A Tiago, al papá de él, a los primos de él. Ayer llegó Fabián Villena también. Fabián Villena, que es oyente de la radio. Oiga, todos en un alto nivel, pero Fabián es un manso y Díaz. Es
2: Ah,
1: derecho
2: ya,
1: como
2: derecho.
1: Díaz y encarador,
2: Como
1: pero
2: más.
1: es 10 como Damián Manso. Un fuerte abrazo a Fabián, que espero nos esté escuchando. Felipe Galán dice, una lágrima de despedida con una selección totalmente desconocida. No me pareció. Tenían que invitar a una selección de prestigio. Me hubiera gustado un clásico sudamericano con Brasil, por ejemplo. Saludos cordiales, amigos, y un lindo día, dice Felipe Galán. Bueno, don Felipe, de acuerdo por el espectáculo 100% que mejor hubiese sido Brasil,
2: Claro, pero
1: ¿quiere que le diga algo? Para una despedida, un clásico, corre el riesgo de que el partido se empiece a poner
2: bronco,
1: bronco.
2: claro.
1: Creo, no creo, no sé.
2: Además,
1: Siendo clásico y
2: además había
1: demás.
2: que resaltar ayer la figura de Messi, o sea, había que resaltar a Messi, no había por qué exponerlo a Messi en un partido complicado, era la fiesta de Messi y creo que para mí se tomó la mejor decisión de hacerlo con un equipo como Benin, que además hizo un buen partido, 3-0, pero le peleó, estuvo muy cerquita de anotar la primera conquista, fallaron frente a la portería del conjunto argentino, pero me pareció muy llamativo, más la ceremonia, en sí la ceremonia era lo más importante y se dio de buena manera para el equipo argentino.
1: Bueno, y saludos para don Felipe también con su criterio, siempre bienvenido. Dice, sí se debería homenajear a los futbolistas que llevaron a Ecuador al primer mundial. Basta con recordar que en el siglo XX Ecuador nunca jugó un mundial. Escribe por acá el
2: Sí.
1: amigo del 3222. Si no estoy equivocado, ah, sí está. Rubén Rubio se llama el caballero.
2: Un saludo.
1: Dice, sí lo leí y lo practiqué. Ah,
2: Ah, ya, entendido,
1: Sí,
2: entendido.
1: ya saben a qué nos referimos. Escuchemos un mensaje de audio también que ingresa por acá.
4: Buenos días, les saludo Don Molina. Y don Fabián Villena sí jugará. Yo pensé que no jugaba. No tiene pinta de jugador. Yo pensé que era malito. Malito, malito. Un abrazo a ustedes. Buen día.
1: Saludos para Don Osvaldo Molina. No, no, bien, bien, bien. Fabián Villena en el juego. Dice,
2: había un jugador Villena, ¿sí? Era defensa central en Liga de Quito, muchos deben acordar, era defensa central, ¿sí? Fabián, no me acuerdo el nombre, pero era Villena también, que jugaba en Liga Deportiva Universitaria. A ver si de pronto alguien se acuerda, pero yo me acuerdo que había un jugador que tenía buenas condiciones futbolísticas, era un alto jugador de la selección ecuatoriana, de Liga de Quito, incluso estuvo en la selección nacional.
1: Ajá, dice, buenas amigos, recuerden que Otamendi ya se retiró antes, sino que ayer le volvieron a convocar por pedido de Messi. De ahí el récord más grande de Messi, tener más anti-Messis, por no decir sufridores, un buen miércoles. Caviedes se hizo hace poco también, si no estoy mal, pero aquí no les hacen nada de nada. Mr. Castillo, ahí póngase a hacer manillitas, si haya aprendido de los coreanos o japoneses sus emprendimientos. Saludos, Mr. Castillo, y bendiciones en su viaje. Buenas, dice, recuerden que Otamendi ya se retiró. Ah, sí. Es el mensaje que mandó por dos. Dice, la cosa es disfrutar del partido sin exponerse a lesiones ni sacrificios del equipo. Acota por acá Edison Novillo. Mister Novillo, los Novillo se sumaron al programa y esto dice desde los New Yorkers.
5: Hola, hola, saludos amigos, feliz día. Mucho tiempo hablan de Mbappé. 15 segundos contaditos. Pero ya los que escuchamos este programa diario ya no debemos ni resentirnos que aquí se habla más que todo del amigo del licenciado Carpio, de Messi, que debe estar triste hoy el licenciado Carpio también. Pero bueno, ya, como quien dice, ya era hora también, ya quemaba aceite Messi. Pero sí me gustaría verle de director técnico a la pulguita Messi por ahí. Saludos y estarán hablando del Cuenquita.
1: Bien, saludos para Mr. Novillo desde los Estados Unidos, dice... Saludos, mi estimado Andrés, para usted y para Mané. Bendiciones en este día miércoles. Buen partido el de anoche. Hay buen nivel, dice él. Mi primo, Fernando Villena, ha sido el primo de Fabián. Fabián contó que había estado en las inferiores del Nacional.
2: Ah, de Fernando, sí. Villena, yo me acuerdo de Villena, de Liga Deportiva Universitaria.
1: Bien. Bueno, ahí está. Y también don Arturo Rojas, dice, buenos días, Fernando Villena. Ya. Se acordó también don Arturo Rojas Torres. Alberto Guamán dice, buenos días Andrés y Mané, se llamaba Fernando Villena, lindo programa. Vea, don Alberto Guamán también está pendiente ahí del nombre del futbolista que mencionaba. Bueno, ojalá en algún momento, antes de que otro más desaparezca de este mundo físico como Raúl Guerrón, se pueda hacer una pichanga, un homenaje especial para que los jugadores que clasificaron al primer mundial, y poco a poco, porque en algún momento sería también chévere ver la despedida del Toño.
2: Ah, Toño Valencia, claro.
1: Toño Valencia.
2: Nunca se hizo una despedida.
1: Nunca se hizo. O sea, y puede ser uno solo, mi querido. Claro,
2: un solo programa para despedir a estos tipos de jugadores.
1: ¿No? Obvio. Sí, mire que.
2: A Ulises de la Cruz.
1: Mire que, por ejemplo, Barcelona tuvo a bien hacer homenajes a las ex glorias. Entonces era en el entretiempo o antes de cada uno de los partidos el homenaje. No. Y así se reconoció a gente de los 70, de los 80, de los 90.
2: Sí, al Lecaro. Claro. El mariscal Lecaro.
1: Claro.
2: Barcelona tuvo grandes jugadores. Washington Muñoz, por ejemplo. No, vieron grandes jugadores. Claro. ¿No? Pero lastimosamente no se ha hecho mayor reconocimiento a estas grandes figuras que entregaron todo para el deporte ecuatoriano, porque miren a Spencer, que era nuestra máxima y sigue siendo para mí la máxima figura que ha tenido Ecuador en Uruguay, lo quisieron naturalizar. En Uruguay jugó un partido ya defendiendo la selección uruguaya, Alberto Spencer. Pero cuando le quisieron naturalizar, dijo, no, yo soy ecuatoriano. Pero tu país, no existe el fútbol en tu país. Pero soy ecuatoriano, soy de Ancón, es que no me voy a nacionalizar. Y jamás se nacionalizó Alberto Spencer. Jugó por la selección ecuatoriana, marcó muchos goles por la selección nacional y nunca se le hizo una despedida, ¿no? Sé que en Uruguay sí le hicieron una despedida junto a Juan José Joya, que era el peruano que jugaba con él en la parte ofensiva, y me parece que le hicieron una despedida a Alberto Spencer. En el equipo del Peñarol. Pero aquí en Ecuador, yo no me acuerdo que Barcelona, no, la Federación Ecuatoriana, le ha hecho una despedida a Alberto Spencer Herrera, que le decían cabeza mágica, porque la mayoría de goles los marcaba de cabeza.
1: Buen día, el nivel de los jugadores ecuatorianos, y no es, dice, no es para que les hagan despedidas. Y los dirigentes solo se llevan el dinero, eso les interesa. Muestra de ello, vean lo que ha pasado con los estadios. Nadie arregló nada con tanto dinero de clasificaciones, todos se han llevado los dirigentes, dice por acá don William Ortiz. Bueno, si es que no hay cómo hacerle una despedida a los ecuatorianos, estamos realmente en la lona.
2: Porque sí hemos tenido grandes jugadores. Sí, sí. Hay un jugador que lastimosamente murió, y esto hubiera sido una de las grandes figuras extraordinarias, Chucho Benítez.
1: También.
2: Que fue un jugador espectacular, sensacional. No, sí hemos tenido grandes figuras, ¿no? Miren que otro de los que me acuerdo que abrió el camino para los ecuatorianos en México, Ítalo Yerbita Estupiñán, que fue a México, al Toluca mexicano.
1: Claro.
2: Se quedó en México. Es decir, sí hemos tenido jugadores relevantes. Lo de Toño Valencia en el fútbol inglés, en el Manchester City, en el Manchester United, hemos tenido a Ulises de la Cruz, al mismo Quinito Méndez jugando en Holanda, en donde muchas veces fue considerado de los mejores jugadores extranjeros del fútbol holandés, ¿no? Entonces me parece que sí tenemos jugadores que le han dado relieve al fútbol ecuatoriano, y sí valdría la pena que la Federación Ecuatoriana haga un reconocimiento.
1: Alberto dice, amigos, buenos días. ¿Messi sí estudió para ser técnico? Se pregunta. ¿Invitarán al deporte? Jaja. Claro, Alberto. Si gusta, ya le vamos a ingresar al grupo. El tema es que a veces me olvido, pero ya le vamos a ingresar al grupo también. Dice la despedida de Kendry Páez, dice por acá Jorge Novillo. Bueno, eso en cuanto al tema de las despedidas y de lo de Messi y lo de todos quienes lo rodean. A ver, ya tanto que hablaban de eso, vamos a hablar de el jugador de la otra banda. Mister Castillo, ¿algo que agregar sobre Messi, la despedida y demás? ¿O la posibilidad de que en algún momento se despida con honores a un grupo o un lote importante de exfutbolistas ecuatorianos?
0: No, la verdad no. Bueno, fue motivo de la despedida de Messi, evidentemente fue algo llamativo que se le ha hecho al gran astro argentino. Y sobre Ecuador, sí estaría bueno que se haga, pero creo que son cosas así las que demuestran que no tenemos tanta cultura futbolera, la verdad, creo yo. Igual a estas alturas, la despedida del Toño, por ejemplo, no sé si llega a tener el éxito o un éxito rotundo, un éxito como para llenar un estadio. Yo creo que no tenemos tanto de eso, sinceramente, en Ecuador. Pero bueno, habrá que probarlo y ojalá lo hagan. El tema es que creo que se tiene que hacer a tiempo, ¿no? Y bueno, si lo hacen ahora va a ser atemporal, va a ser una situación que va a sonar medio improvisada, si se quiere. Pero bueno, en todo caso, por ahora no se ha realizado, y si se realiza sería buenísimo, porque siempre está bueno reconocer a las figuras del deporte, a las que nos han dejado en lo alto, quienes nos han llevado a Copas del Mundo, quienes nos han representado a nivel internacional. Pero siento que cuando se hacen esas cosas se tienen que hacer al momento, como ha pasado con Messi. A la siguiente doble fecha de que se despidió de la selección, le han hecho la despedida y lo han hecho todo a tiempo y como corresponde. Igual hay lugares en donde casi las despedidas no se hacen, ¿no? El caso Real Madrid, casi nunca despide un jugador, muy rara vez lo hace. Así que, bueno, son situaciones, ¿no? Son situaciones por ahí diferentes en cada caso, pero yo siento que en Ecuador no hay tanto esa cultura como para que sean exitosas esa clase de despedidas, y mucho menos atemporales. Y capaz se lo hacía con el Toño apenas anunció su retiro, hubiese sido un éxito. Hoy ya no sé cuánta gente, la verdad, está interesada en, yo que sé, en el Atahualpa para despedir a Antonio Valencia.
1: Si es que juega la selección de Marcelo Gallardo, yo sí creo que iría la gente.
2: Claro,
1: sí. Si es que vendrían los Moisés Caicedo, Pedro Incapié, bueno, digo, sí, no, claro, es un pensar. Yo creo que la gente sí podría ir, y sobre todo que no pongan los precios
2: altísimos
1: por arriba, yo creo que sí podría ir la gente. Dice, a ver, por acá decía, hablen de Ronaldo.
2: Ronaldo.
1: Ya vamos a ir con lo del Deportivo Cuenca. Ayer sí. Ronaldo escribió una carta, justo decía, a ver, si me permiten, yo creo que no es coincidencia que ayer Messi escribió, Ronaldo escribió la carta. Yo no creo que es coincidencia, porque pudo haber esperado para hoy o antes de ayer y todo lo que quieran. Bueno, en todo caso, Ronaldo escribió una carta extensa, en donde, entre otras cosas, porque si leo en este momento nos vamos a ir 20 minutos.
2: Sí.
1: Es una carta extensa. Lo que dice Ronaldo en pocas es que cuando el presidente de la Federación de Portugal, de la Federación Futbolera de Portugal, conversa con él, post eliminación del último mundial, le dice que quiere que continúe. Y le cuenta que entre los elegidos para ser el nuevo director técnico está Jorge Jesús. Y había dicho que tiene otras opciones, pero no le había nombrado quiénes. Ronaldo dice que le parece perfecto que llegue Jorge Jesús a la selección portuguesa. Luego se oficializa la elección de él como director técnico. Cuenta Ronaldo en la carta, estoy parafraseándolo, que Jorge Jesús le llama a Ronaldo y le dice que quiere contar con él. Pero también le pone sobre el tapete el hecho de que no va a jugar todos los partidos debido a su edad y que quiere precautelar su condición física. En fin, todo bien. Igual desde la federación, todo respaldado. El tema es que ahora venía este lote de partidos, Dinamarca, Noruega, etcétera, y dice Ronaldo que en una charla, Jorge Jesús le manifiesta que solamente va a jugar un par de partidos, el primero y el cuarto, y que no va a viajar. Pero dice él que en una cena de la selección portuguesa llega el asistente técnico de Jorge Jesús, se coloca al lado de Ronaldo y le dice que por decisión del director técnico va a jugar 30 minutos. Ronaldo, en aquel partido, recuerden ustedes, calienta 30 minutos, no ingresa y ahí se enfada.
2: Ahí se va.
1: Ahí se enfada. Entonces, ahí toma la decisión de irse y luego en la rueda de prensa posterior, donde Jorge Jesús dice que obviamente él le había aclarado a Ronaldo que va a jugar un partido y otro, que lo va a precautelar por una condición física. O sea, Ronaldo, de lo que yo entiendo, él interpreta que, si bien es cierto, el técnico, lo que mencionó en primera instancia terminó cumpliéndolo, pero hay este capítulo intermedio cuando el asistente le dice que sí va a jugar 30 minutos. Y eso le molestó a Cristiano Ronaldo. Entonces, no se despidió Cristiano, no leí en la carta que se haya despedido, pero lo hizo público. Yo creo que no va a regresar, sinceramente. Yo creo que ahora peor Jorge Jesús lo va a llamar.
2: No debería regresar. Creo que por dignidad Ronaldo no debería regresar. Lo peor que pudo haber hecho Ronaldo es retirarse de la selección. No lo hizo jugar perfecto. No me porto caprichoso. Termino, voy con los chicos, me despido y luego ya veré qué hago. Pero eso de que el presidente de la Liga Portuguesa tenga que llegar para conversar con Cristiano, para ponerse de acuerdo, que Jorge Jesús le diga una cosa, le diga otra cosa, me parece ya un capricho del señor Ronaldo. No, yo lo disfruto a Ronaldo cuando juega, ¿no? Últimamente ya no, porque ya no está en el nivel que habíamos visto en el Real Madrid, en el Manchester United, en donde ha jugado, ha mostrado enormes condiciones, pero en estos últimos tiempos Cristiano ya no es el Cristiano Ronaldo de esa época. Entonces se encapricha y ese encaprichamiento produce esta separación y pone de manifiesto su criterio. Ahora habla de que le ofrecieron 30 minutos, que no quiso jugar. Fíjense ustedes, toda una figura extraordinaria explicando que le daban 30 minutos en la selección. O sea, es increíble. Yo no le entiendo a este jugador. Reitero, yo los disfruto ver jugar a Cristiano Ronaldo. Ayer lo vi a Olise, lo veo a Lamine Yamal, lo veo a Rodri, lo veo a los mismos jugadores croatas, a todos los jugadores que puedo los veo y los disfruto porque tienen una calidad enorme. Y ver un fútbol con jugadores de una calidad enorme, uno se siente satisfecho y alegre y empieza a aprender cosas viendo lo que juegan ellos, ¿no? Pero me parece que ya ponerse caprichoso porque no le hizo entrar en el partido, y se va saliendo, pide el avión y se regresa a su país. Es decir, me pareció una actitud caprichosa, como queriendo, no sé, imponerse él como autoridad en la selección portuguesa. Yo creo que un hombre más sencillo, un hombre más humilde hubiera aceptado la suplencia, perfecto. Después en el camerino, hago la rabieta, reclamo, digo todo, pero no hago lo que hizo el señor Cristiano Ronaldo. Pero es mi criterio personal, reitero y vuelvo a decirlo. Yo disfruto de los jugadores. Tengo simpatía por alguno, pero disfruto cuando veo a un Ronaldo, cuando veo a un mismo Kylian Mbappé, cuando quiere jugar, un Vinicius, cuando quiere jugar, son jugadores extraordinarios. Pero cuando ya no quieren jugar, pues no pasa absolutamente nada. Entonces, ese es lo que saco como comentario. No sé si coincida Mr. Castillo sobre Cristiano Ronaldo.
0: Sí, completamente. Yo también creo que ha sido una actitud caprichosa que se la pudo haber ahorrado Cristiano a estas alturas, sobre todo del camino, ¿no? Porque creo que si tal les pasaba esto hace 8 años, bueno, uno se entendía y entendía mejor las cosas, pero ya a estas alturas creo que para Cristiano lo ideal era tratar de llevar la fiesta en paz, saber que hay un proceso de recambio y que quizás ya pasó el tren. A la final es lo que decía el otro día, hay que saber aceptar, y creo que a Cristiano le cuesta mucho aceptar que no pudo tal vez llegar a ganar un mundial con su selección o a quizás romper más récords como jugador internacional. Sinceramente, no es una buena imagen, y yo coincido con lo que decía Andrés al inicio. Creo que después de la carta y después de estos últimos sucesos ya no lo van a llamar más a Cristiano. Es la realidad, o sea, ya no habría mucho sentido, al menos en hacerlo, porque ya el ambiente va a estar complicado. Y yo no sé los compañeros cómo se van a sentir si es que después del capricho lo vuelven a llamar, y peor si vuelve a jugar. Va a ser una situación incómoda de manejar, así que yo creo que Jorge Jesús se va a tratar de ahorrar cualquier cosa y más bien cortar por lo sano a estas alturas del camino. Insisto, creo que Ronaldo actuó muy mal, ya considerando que estaba cerrando su paso por la selección portuguesa. Eran otras las formas de hacerlo. Quizás si quería seguir jugando lo podía haber hecho y seguir siendo un acompañante del proceso, como Galíndez, ¿no? Que por ejemplo en Ecuador, y lo ha dicho claramente en las últimas intervenciones, me puse a disposición por si me necesitaban para el inevitable recambio que tiene que haber, y me gustaría acompañar en el proceso si es que me lo permiten. Bueno, creo que esa pudo haber sido una mejor actitud de Cristiano Ronaldo a tomar, pero claro, él, por todo lo que ha logrado y por lo que se siente al haber logrado lo que ha logrado, me imagino que ha optado por esta opción que no es, insisto, la mejor, y que al final del día solo creo que ha manchado de cierta manera su gran paso por la selección portuguesa. Cerrar así es una pena para un jugador como Cristiano.
1: Claro. Muy bien, otro mensaje.
2: Yo creo que ahí le faltó asesoría a Cristiano. Alguien que esté cerca de él, a ver, tranquilízate, serénate.
1: ¿Usted cree que él va a permitir una recomendación?
2: Por eso digo, le faltó.
1: Yo le digo una cosa, yo estoy convencido que gran parte de este comunicado lo pudo haber redactado él, pero él tiene gente que le maneja la comunicación. Más bien, yo lo que creo es que alguien le pudo haber dicho, Ronaldo, no, hey, escríbelo, publícalo, hazme caso. Saludos, amigos, Andrés Mané y Mr. Castillo. Se fue Messi, déjenlo feliz, y quienes disfrutamos de su talento, enhorabuena. El resto que vea en YouTube. ¿Sabe cuándo vamos a ver esas despedidas? Cuando los exjugadores limen asperezas con los de la FEF. Cristiano quiere todas las cámaras, pero los años no pasan en vano. Ya déjenlo vivir. Ya se volvió terrenal, jajajaja, ja, ja, ja, dice. En resumen, se agrandó CR7 y se graduó de inmaduro. Un fuerte abrazo para la dupla de Miguel Gutiérrez y Eddie Coronel, que se encuentran escuchándonos desde Estados Unidos. Mientras saborean unos ricos dulces con pan y se preparan para una ardua labor en el Mundialito de los Pobres allá. Así es que un fuerte abrazo para Eddie y también para Miguel, que nos están acompañando. Y antes de irnos a la pausa, hay últimos mensajes por acá. Dice, ahora solo falta el retiro de Florentino y todos felices, dice Mr. Novillo. Dice, ¿cómo están, amigos? Buen día. Triste por el adiós de Messi de la selección. Una consulta. ¿Es cierto que en el comunicado que en teoría aprobó CR7 se menciona que él se autopercibe a la altura de Pelé y Maradona? Wow. No, el comunicado no dice nada. Absolutamente nada. Dice, Spencer fue el primer ecuatoriano que jugó en el estadio de Wimbledon. Wembley, ¿no?
2: Claro, en Inglaterra.
1: Con
2: claro.
1: la camiseta de Uruguay. Y disculpe, ¿sí averiguó cuál fue el gerente de la venta del complejo? Oiga, le prometo, don Arturo, que ayer entramos y no encontramos ese detalle. Lo que me decían, alguien que trabajó en Deportivo Cuenca, es que Pedro Peña no estuvo en ese año.
2: Nos dijeron que Juan Manuel Durán.
1: No. ¿Se acuerda?
2: Alguien nos dijo que Juan Manuel Durán.
1: No creo. No, eso
2: pero
1: no.
2: Vamos a ver. Vamos
1: Juan
2: a ver.
1: Manuel Durán llegó después de...
2: Claro, por eso.
1: Claro. No. Dice, ya ven lo que hizo la Tuquito Ordóñez de discutir con Nekulman, el mal ejemplo que dio. Ronaldo también hizo lo mismo. Todo lo malo se aprende, dice Arturo Rojas Torres. Por acá aparece el plantilla. ¿Se ha visto las plantillas, Mr. Castillo? Esas de las letras, los números, los dibujitos que les dan a los niños, esas plantillas enormes. Bueno, hay alguien es más plantilla que esas plantillas. El señor Andrés Ramón. Dice, buenos días, don Carpio, con el corazón en la mano y de don Castillo, Ronaldo y de Mané. ¿Creen que Penaldo se merece una despedida sin haber ganado nada, ni ser nada en el fútbol como Messi, el dios del fútbol? ¿Qué opinan ustedes? Pero la verdad, para mí no se merece nada. Bendiciones. No, sí, también se merece una despedida, claro, Ronaldo, pero, Portugal.
2: Pero con lo que acaba de hacer, prácticamente da el traste con esa posibilidad.
1: Salvo que se sienten y digan, hey, nos equivocamos, te equivocaste, hagamos las paces y más bien programemos una despedida, ¿te parece?
2: Y se ponen de acuerdo.
1: Y saluda también con Jorge Jesús y te vas tranquilo, salvo eso. Pero bueno, ahí viene también un tema de egos.
2: Sí dijimos, ayer me manda Miguel, dice, sí, se vendió el complejo en la directiva de Hermé López. Eso sí dijimos, ¿no? Pero lo que no sabemos, ¿quién fue el gerente de esa directiva que tuvo Miguel Hermel? Hermel López estuvo solo un año, ¿no? Solo un año dirigió al Deportivo Cuenca y terminó vendiendo el complejo de Patamarca.
1: Muy bien, son las 8:23. Ya venimos con información del Cuenca, pero antes nos vamos a la pausa comercial y volvemos aquí en 106.5 Deportes. Esta canción deberían dedicarse mutuamente Jorge Jesús y Cristiano Ronaldo. Ella como sabe de memoria y si no tienes experiencia te enamora.
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5: Estamos de vuelta, amigos, son las 8:26. ¿Qué pasó, Manuelito? Le acaban de mandar un mensaje que le hizo saltar del asiento. ¿Qué pasó?
6: A ver, acabo de recibir un mensaje de Miguel Gutiérrez. Dice: Juan Manuel Durán fue el gerente deportivo de la época, ¿no? Compré un metro cuadrado por 300, creo que era.
5: Sí, sí, sí, claro. O sea, no recuerdo cuál era el valor.
6: Dice, por $300. Compró un metro cuadrado por $300. Creo que era, me dice, no, Miguelito.
5: O sea, no, todavía tienes un metro cuadrado allá.
6: Ahí debe tener en Patamarca. Ir a recuperar el metro. Perdón, este metro cuadrado es mío, me vendieron.
5: Oiga, hablando de eso, yo tengo un amigo, colega, que era propietario de un metro cuadrado fuera de Patamarca, pero desde donde observaba los entrenamientos a puerta cerrada del Deportivo Cuenca.
6: Yo también hice una aventura alguna vez, claro, trepando a la loma. Claro.
5: Le cuento un día, en esa época trabajé...
6: Pero va uno inducido por el compañero, porque uno no quiere, ser cordial, dice no, pero vamos.
5: Los códigos, no. Le cuento honestamente, año 2008... Trabajaba en diario El Telégrafo.
6: Ah, claro.
5: Entonces, recién entrado en el diario El Telégrafo y era un partido Cuenca-Barcelona. Y me dicen que vaya a ver y arme una crónica del entrenamiento del Cuenca. Entonces, como estábamos recién empezando en un diario, teníamos que arreglarnos para contar todos los detalles, pero obviamente lo pepa es saber cómo el equipo va a plantear. Entonces, como era puertas cerradas, la idea mía era llegar afuera del complejo de Patamarca y contar a través de la crónica cómo llegan los jugadores, cuánto tiempo dura el entrenamiento y si es que por ahí lograba recabar la información, en buena hora. Pero nada, nadie habló, entonces todos entraron, yo estaba esperando afuera. Aparte, en esa época no había ni siquiera la doble vía como es ahora, ¿no? Claro, ahora hay un parterre, claro, y demás.
6: Era tierra, nada más.
5: En esa época era todo, claro, todo tierra. Y estaba esperando afuera, épocas en las que uno se cruzaba toda la ciudad para ir en bus a la casa, claro, y demás. Man. Entonces estaba ahí, ¿qué me iba a regresar? Estaba ahí esperando hasta que termine el entrenamiento. Cuando se me ocurre llamarle a este, en esa época solo colega, colega. Le pego una llamada y le digo si tal vez él sabrá cuál es la alineación del Cuenca. Y me dice que sí sabe. Digo, ¿en serio? ¿Me puede ayudar con la alineación del Cuenca? Claro, dice. ¿Dónde está? Digo, estoy acá afuera de Patamarca. Venga, dice, acá a la tiendita. Digo, ¿cómo? Voy a la tiendita y ahí descubrí que el señor tenía un escondite.
6: Un metro cuadrado. Miguel dice que aclara que no, él no ha comprado el metro cuadrado, dice.
5: Ah, no. No
6: dice, bueno, recuerden que López asumió la presidencia luego de Fernando Muñoz, que lo dijimos.
5: Claro, hermano López.
6: Dejó el club como presidente. No, yo no compré, pero sí algunos lo hicieron. Sí, sí me acuerdo, algunos compraron el metro cuadrado ahí en Patamarca. Estamos aclarando, ¿no? La información de Miguel dice que fue Juan Manuel Durán el gerente de ese.
5: Él también aseguró. Bueno, yo hubiese dicho que fue después, pero con esa situación... A ver, ¿sabe que estaba
6: confirmamos
5: yo chequeando?
6: Que Pedro Peña tampoco fue. No fue Pedro Peña, no fue gerente de ese directorio.
5: Yo estaba chequeando por acá, oiga, y la verdad que no lo encuentro. Inclusive busco con la IA, busco algunos archivos y me sale nada más que el presidente era Hermé López y no hablan de gerencia. Yo no sé si el Cuenca prescindió.
6: Y no hablan de todo el directorio.
5: Ayer alguien me dijo que era una chica, pero que olvidaba su nombre. Inclusive hasta me describió, decía una chica, una zambita, pero la verdad yo ni por aquí. Y eso que en esa época también ya cubríamos el Deportivo Cuenca.
6: Ahí.
5: Dice, lo que recuerdo fue Durán Él hizo la, dice, la bahuita. No, no se entiende bien, don Alberto, si puede por favor corregirlo. A Pedro Peña, yo ya iba, yo iba mucho a Patamarca, dice, a los entrenamientos del Cuenca. Pero no le entiendo mucho. Por acá don Arturo comparte algo de Messi. Dice, este video es cortito, esto es de Messi, ya lo vamos a chequear. Dice, señores, Messi se fue, el fútbol que nos dejó es lo mejor. Buen día, dice JC. Un fuerte abrazo para el pescador JC. Ayer también no pudo terminar el partido, pero mientras estuvo en la cancha creo que hizo 2 o 3 goles.
6: Pescador.
5: Se lesionó la rodilla. Pescador, parece que no se mueve, pero recibe la pelota adentro. Hasta hizo un gol por entre las piernas del arquero, don JC. Felicitaciones para él. Mi querido Mané y Mr. Castillo, 8:31. Sobre lo del Deportivo Cuenca. Sobre lo del Deportivo Cuenca para el partido del día domingo. Igual, ojo, porque alguien decía, hablen del tema GFI, hablen del tema económico. El tema económico es que mañana se va a resolver. Hoy no, se va a resolver.
6: Hoy no pasa nada. Hoy
5: mañana se va a resolver.
6: Mañana tienen que depositar el dinero en las cuentas de los jugadores. Así de sencillo y fácil. Ajá.
5: O, amigos, la otra, Mr. Castillo, es que hoy va a haber una reunión, ¿no?
6: Con el viceministro.
7: Hoy es miércoles.
5: Claro.
7: Hoy es
5: miércoles. Perdón. Sí, ¿no? Acá es miércoles, acá, claro. Ya.
7: Sí. Bueno, acá también esto es miércoles. Claro, les quería apuntar sobre eso un detalle, porque me decían que el ministro va a llegar, sí, en efecto, el viceministro va a llegar en efecto hoy, y entiendo que va a tener una comida con el presidente del Cuenca, a ver si lo logran destrabar. Me dicen que igual no es tanto ya algo que dependa del ministro, ya es una situación de que se reúna el comité y que el comité apruebe el proyecto, y eso no necesariamente depende del ministro. Van a intentar agilizarlo, pero no es que por la comidita de hoy van a solucionar el tema. Y desde otro punto de vista, también lo del préstamo parece que se ha complicado bastante, y bajo ese mismo punto de vista lo que me han dicho es que están moviendo cielo y tierra desde todos lados para tratar de conseguir la plata, y obviamente el jueves pagar como sea. O sea, lo que me han dicho es que no se concibe que el jueves no se pague a los jugadores.
5: Oiga, Mr. Castillo, una consulta. Si es que usted sabe, yo la verdad este dato desconozco con precisión. Sé que hubo una reunión el día viernes, por eso retornaron, sí, a las prácticas. Claro. Y hubo un ofrecimiento para esta semana. ¿El ofrecimiento es de un mes, de 2 meses o quedar al día? La verdad, eso yo desconozco.
7: Le quedo debiendo, señor. Yo también lo desconozco, sinceramente. Consulté, pero no me contaron. No me contaron cuál era el acuerdo.
5: ¿Usted sabe, Mario?
7: Yo no sé si pidan todo. La verdad, yo creo que los jugadores sabrán que es difícil que les den todo de golpe. Pero al menos me imagino que querrán un mes y que les arreglen un par de mesitos de arriendos, que creo que también es lo que más incomoda, ¿no?
6: Claro, me parece que ese es el acuerdo, un mes y pagar el arriendo, nada más, me parece. Porque algo...
7: Ojo, yo no tengo idea, solo lo decía como... Claro. Como intuición. No,
6: sí, pero me parece que ese podría ser uno de los acuerdos, de acuerdo a lo que, perdón que redunde, pero de acuerdo a lo que pude sacar como investigación, me parece que ese sería el acuerdo al que llegaron los jugadores con el cuerpo de dirigentes, más que con el cuerpo de dirigentes, con el presidente del Club Deportivo Cuenca, ¿no? A ver, lo importante es que mañana se pague. Se llegue al acuerdo, diga, a ver, no pudimos pagar los 3 meses, si les ofrecimos 3 no pudimos, pero conseguimos por lo menos el mes, hasta que destrabar todo lo que tenemos que destrabar para conseguir, o el préstamo o el asunto con el gobierno nacional, y pero les pagamos ya el mes, tranquilos, vamos a jugar, tranquilos. Yo creo que los jugadores van a aceptar, ¿no? Van a decir, bueno, sí, están haciendo las gestiones, ya nos han conseguido el dinero para un mes, no hay problema, les vamos a seguir esperando para que se vayan igualando poco a poco, ¿no? Pero yo creo que esa sería la solución, y por eso, como dice Juan Bernardo, de angas o de mangas tienen que conseguir el dinero, y para eso están haciendo todos los esfuerzos necesarios.
5: Yo preguntaba esto porque si bien le han aclarado a Mr. Castillo, yo creo que es importante esa aclaración de que no solamente con un desayuno, un almuerzo o una cena con el viceministro la situación está arreglada, sino que hay otros pasos que hay que cumplir para que el dinero pueda llegar a las cuentas del Deportivo Cuenca. Me pregunto, y no sería nada ilógico pensar que a lo mejor él va a, no sé si tampoco se logrará eso, ojo, pero me parecería una posibilidad que si no encuentran el dinero, él haga el papel de garantía, si cabe el término, ante los jugadores, para que sepan que ese dinero se va a desembolsar dentro de poco. Pero claro, luego está el tema de cómo podrían recepcionar un mensaje de esa magnitud. Y al hecho de que esté el viceministro aquí para dialogar, es un avance, es un primer paso. Pero obviamente también uno comprende que en algún instante lo que se pretende no es tanto el proceso, sino que el dinero llegue a las cuentas de los jugadores. En todo caso, el
6: viceministro es Roberto Ibáñez, ¿no?
5: Claro, claro.
6: Roberto Ibáñez, claro, es el viceministro que estará en Cuenca para conversar con los directivos del Cuenca y encontrar una solución a todo esto.
5: Bueno, en todo caso, ayer lo contaba claramente Jeremy Yacón y también lo hablaba Melvin Díaz. Yo noté, y a cada quien tiene su personalidad, en las declaraciones noté que Jeremy se despojó completamente del tema.
6: Se salió.
5: Él respondió y dijo, eso les compete a los dirigentes, nosotros vamos a jugar. Melvin dijo, estamos enfocados más en el partido, hemos hablado con el equipo, hemos hablado con el cuerpo técnico. Primero estamos enfocados en el partido y si no llegasen a cumplir,
6: esperaremos hasta el jueves. Si no cumplen, ya veremos qué vamos a hacer.
5: Tomaremos otras medidas con el grupo, dijo él. Eso es interpretativo a la larga, porque tomar otras medidas puede ser un ultimátum para la próxima semana, puede ser un ultimátum para mañana, un ultimátum para el día viernes. Manuelito interpretaba que a lo mejor se extiende la situación, o sea, se porta más riguroso el plantel y a lo mejor no quieren viajar. Bueno, son interpretaciones, pero lo que hay que abordar es primero para mañana. En todo caso, el Cuenca no necesita $10,000. El Cuenca necesitaría alrededor de unos 150 mil dólares,
6: claro,
5: entre hoy y mañana, para poder al menos calmar un mes de los sueldos atrasados con los jugadores. Tengo por acá un mensaje, lo vamos a escuchar.
8: Saludos, Andrés, saludos, señor Juan Bernardo, señor Cisneros, señor Contreras. Saludos, saludos y mil bendiciones por este mitad de semana. Saludos.
5: Saludos para Justin, que enviaba por ahí sus saludos. Dice, Durán le hizo la vaquita a Pedro Peña. Dice, y mi primo compró un metro del terreno para salvar la venta del complejo. Pero
6: Pedro Peña entiendo salió que antes.
5: No
6: sé qué significa hacerle la vaquita.
5: O sea, la banquita.
6: Ah, la banquita, sacarlo.
5: Claro, sacarlo.
6: Y ahora le entiendo.
5: ¿Sí? Ajá.
6: Porque Pedro Peña salió antes, ¿no? Y ya llegó Juan Manuel.
5: Claro, y luego retornó con Galo Cárdenas, claro, recuerdo Cárdenas, claramente. Sí, sí. Ahora, sobre lo del metro cuadrado, pero sí hubo devolución de ese dinero.
6: No me acuerdo, eso, la memoria es frágil. De pronto, a ver si alguien nos ayuda. Pero yo sí me acuerdo que hubo mucha gente que compró ese metro cuadrado de Patamarca. Era una idea que la lanzó, incluso se la publicitó, se intentó buscar que vendiendo el metro cuadrado se podía pagar la deuda que tenía el Deportivo Cuenca. Pero al final no creo que se cumplió la venta del metro cuadrado, pero algunos hinchas sí compraron el metro cuadrado. Sí compraron el metro cuadrado, no me acuerdo cuál fue el precio, pero por ejemplo aquí Miguel nos dice que era $300 más o menos el precio del metro cuadrado que se dio en aquella ocasión.
5: Bueno,
6: le hicieron la casita, no la vaquita, dice Miguel.
5: Ah, la casita, claro.
6: Porque yo no entendía.
5: O serruchar el piso.
6: Claro, sí.
5: Popularmente.
6: Más directamente, ¿no?
5: Sí. ¿Qué se espera del partido del domingo, Mister Castillo? ¿Cuán determinante puede ser la maniobra dirigencial de mañana para el domingo?
6: Está leyendo el libro, Mr. Castillo.
5: Sí, está el Kama Sutra. Yo creo que Trimentú le mandó el link de dónde puede comprar en línea y en este momento lo abrió. ¿Cuánto puede condicionar eso, Manuelito?
6: A ver, depende de cómo la tome el directorio para explicarle a los jugadores. De pronto dicen, vea, vino hasta el ministro, nos ayudó, no, el viceministro nos intentó ayudar, pero no se pudo solucionar, denos hasta el viernes, denos hasta el lunes, no sean malos, estamos haciendo la gestión, juguemos el partido sin ningún problema, pero ustedes ven que trabajamos, hemos ido a un lado, hemos ido a otro lado, lo del préstamo se complica. Puede ser que la explicación sea muy consecuente con el pedido que harían luego, es decir, no les vamos a pagar, pero juguemos, porque a pesar estamos haciendo toda la gestión respectiva y eso ustedes los están viendo. Y podría, de acuerdo a la capacidad para de convencimiento, convencer a los jugadores, ¿no? Porque de pronto los jugadores entienden, dice, bueno, vamos a darles 3 días más, vamos a jugar, ya no podemos hacer nada más, o ponerse rígidos, ¿no? Ya hemos parado una vez, la segunda vez que hicimos parar, nos hemos llegado de acuerdo, esta es una tercera vez que conversamos y no nos cumplen, o jugamos el partido, lo que dicen ustedes, jugamos el partido y el próximo lunes ya no entrenamos, o si no nos pagan no vamos, o sea, no, o sea, son cosas que a veces el ser humano no los entiende, ¿no?
5: ¿Quién puede asumir el liderazgo? Ojo, ojo, estamos a la espera, porque yo le digo sinceramente, ojalá mañana aparezca porque ese dinero, recurso. Claro. Ojalá mañana aparezca ese recurso que, insisto, yo creo que sería una bocanada de aire para el equipo, para la dirigencia, y podría llenar el camino de una performance interesante de cara al partido de el domingo. Pero pensando en que a lo mejor los tiempos no le dan a la directiva para eso. ¿Quién puede asumir el liderazgo en este caso ante circunstancias así? ¿El cuerpo técnico? ¿El capitán? ¿Los jugadores? ¿El director deportivo?
6: Los capitanes, ¿no? Los capitanes son los que vienen conversando con el presidente. Entonces yo creo que los capitanes se reunirán con los jugadores y dirán, pasa esto, compañeros, ¿qué hacemos? Tomemos una resolución. Acá la resolución es entre todos, no es solamente de los capitanes. Los capitanes llevan al directorio o al presidente del club, llevan el criterio, lo que han sacado como conclusión de las decisiones que han tomado los jugadores, no solamente los capitanes. Entre los capitanes seguramente estará Mancinelli, estará Andrés López, que ha sido capitán, no sé, no me acuerdo quién más, Macari también ha sido capitán, no sé quién más ha sido capitán y tiene
5: Eddie
6: la
5: batuta. Guevara.
6: Eddie Guevara también, claro, capitán, tiene la batuta de ir, a ver.

0: el pensamiento de los jugadores es este. La resolución del presidente del Cuenca es esta. Conversamos, sacamos conclusiones y tomamos la decisión. Entonces me parece que ya dependerá, reitero, del poder. Si es que no aparece el dinero, que espero no se dé aquello, habrá que ver cuál es la capacidad del poder de convencimiento que puede exhibir el presidente.
1: ¿Después de qué tiempo el Cuenca atraviesa una situación así? Porque yo le soy honesto, Mané, claro, la memoria a veces es desprolija, uno puede olvidar cosas de hace un mes, de hace dos meses, de hace cinco años. Pero al menos yo en los dos últimos años no recuerdo que el Cuenca haya estado en una situación así tan apretada. Que ha tenido bajones económicos, sí, que ha tenido problemas también, pero no recuerdo últimamente que el Cuenca haya tenido un momento así extremo de tensión de cara a un partido.
0: Un partido que estuvo esa tensión cuando jugaba, no es Rinaldi, el otro volante que tenía el Deportivo Cuenca.
1: ¿Colito será?
0: No, ya me voy a acordar que era un volante que tuvo el Deportivo Cuenca y que él salió a una rueda de prensa y dijo todo lo que tenía que decir. Dijo que no les habían pagado, que les maltrataban.
1: Rodrigo Melo.
0: Rodrigo Melo. Él se acuerda que salió y dijo.
1: Eso era de cara a un partido, ante Barcelona. Época de Lucho García, sería sí, 2024.
0: Esa fue la más difícil situación que tuvo que afrontar el Deportivo Cuenca, porque Melo salió y dijo lo que tenía que decir y dijo que incluso se iban a parar si no les cumplían con lo que les habían ofrecido. Y luego Melo se fue, ¿no?
1: Claro, claro, claro. Eso alguien decía. Lo importante es que Melo se fue porque han habido jugadores que se han quejado y están ahí pidiendo que les renueven el contrato.
0: Exacto. No, Melo
1: pero
0: se fue.
1: Esta persona que me decía de forma de comentario o a manera de comentario más bien dijo, bueno, lo que me gustó de Rodrigo Melo fue que él se sentó, dijo lo que dijo y luego cumplió y se fue, o sea, ya no quiso regresar. Claro. En cambio han habido otros que dicen una y otra cosa y
0: sigue ahí mismo.
1: Y siguen ahí mismo.
0: Y Melo tenía contrato con el Cuenca tres años.
1: Claro, pasó sí, a ser patrimonio del equipo Cuenca. Colorado y luego se quedó en Atlético Tucumán, recuerden sí, ustedes, sí, allá en Argentina. Quedó, sí. Ahora, no sé si continuará ahí, la verdad, ya se le ha perdido el rastro. Pero después de dos años vuelve a pasar algo similar con Deportivo Cuenca, pero no sé si en esa época estaban tres meses abajo.
0: Me parece que sí, me parece que...
1: Porque eso era antes, ahora estamos en octubre.
0: Me parece, a ver, el 2024... Me parece que había una normativa en la Federación Ecuatoriana de Fútbol que no podían estar atrasados tres meses. Porque les restaba
1: había resta de puntos.
0: Claro, había resta de puntos. Ahora resulta que ya no se da la resta de puntos y por eso el Cuenca trataba de no estar, no atrasarse tres meses con los jugadores. Pero me parece que eran dos meses, algo así. Y por eso Rodrigo Melo salió a una rueda de prensa y dijo todo lo que tenía que decir. Y dijo, bueno, yo me voy, no voy a seguir en Deportivo Cuenca en estas condiciones. Y bueno, tomó el avión y se fue.
1: Tenemos pausa comercial. Vamos a la pausa y ya volvemos con más.
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1: Sebastián Yatra. Yatra.

0: Estamos de vuelta, amigos, 8:47. Hasta allí el tema del Cuenca, porque para ser honestos, nada más se sabe, a la espera de lo que pueda acontecer mañana y lo que habíamos advertido ayer en horas de la noche, el equipo está completo. No hay ninguna ausencia.
1: No, hoy debe llegar ya Klimovic, ¿no? Luego de haber participado en el microciclo de la selección sub-20.
0: A ver, hablando de los partidos que se vienen, es importante conversar de los partidos que se vienen el fin de semana en la Liga Ecuavet, amigos, porque de todas formas, como todos conocemos, hay un cuadrangular intermedio, hay un hexagonal por el título y hay un hexagonal por no descender. El viernes habrá dos partidos. Uno por el cuadrangular intermedio, Libertad Leones, mi querido Mané. Libertad Leones a la 1:00 p.m. el viernes, como para que no vaya nadie.
1: En Loja,
0: ¿no? Aunque bueno, es feriado, ¿no?
1: Ah, es feriado, el viernes es feriado, bueno, 9 de octubre, ¿no?
0: Ya, por 9 de octubre.
1: Por 9 de octubre, feriado.
0: Delfín Muxugruna 15:30. Esto por el hexagonal del no descenso.
1: El viernes.
0: El viernes también.
1: Feriado, entonces hay posibilidad. Ajá. Lo que pasa es que el gobierno nacional ha pedido que por favor no se juegue en la noche, ¿no? Uh-huh. Por eso la Liga Pro, con los dueños de los derechos de televisión, están tratando de organizar partidos más en el día que en la noche.
0: En el día, sí. A ver, el sábado, Independiente Aucas, 11:30 de la mañana, por el hexagonal del título. Manta Técnico Universitario.
1: Dificilísimo que el sábado vayan al estadio, ¿no?
0: Sí. 2:00 p.m, Manta Técnico, por el hexagonal del no descenso. Guayaquil City Emelec, por el cuadrangular de la Copa Sudamericana, por llamarlo de alguna forma. Esto el sábado. Y el domingo.
2: Partido 11, directo, ¿no?
0: ¿Perdón?
2: Partido directo es Emelec Libertad.
1: Claro, partido
0: Emelec,
1: directo.
0: Guayaquil City.
1: Guayaquil City.
2: Perdón, Emelec Guayaquil City.
0: Sí, sí. Rivales porque directos.
1: Libertad ya le ganó a Emelec la fecha anterior, ¿no?
0: Claro, Emelec tiene que ir a sumar afuera.
1: Claro, claro.
0: Y el domingo, Católica ante Macará a las 11:30 de la mañana por el hexagonal por el título, aunque ahora yo creo que habría que cambiar el nombre, el hexagonal por el subcampeonato.
1: Sí, sí.
0: Orense ante Deportivo Cuenca 13:45 por el hexagonal del no descenso o del descenso y finalmente Liga de Quito ante Barcelona 16:30 en el Rodrigo Paz Delgado también por el hexagonal del subcampeonato. Preguntaban, mi querido Mané, ¿cuándo Independiente podría ser campeón? Y vamos a hacer cálculos, porque Independiente hoy tiene 74 versus los 54 que tiene su inmediato seguidor, que es Macará. O sea, le saca 20 puntos, pero aquí hay un paréntesis para abrir. Independiente tiene un partido menos. O sea, tiene que jugar un partido más que el resto.
1: Que podría incrementar la ventaja. La ventaja, ¿no?
0: Pero a día de hoy la ventaja es de 20 puntos. 20 puntos se resumen en 7 fechas, prácticamente, claro, mi querido Mané.
1: Tendría que perder 7 Independiente y ganar 7
0: Macará. En buen romance, en las próximas 3 jornadas podría ser campeón Independiente.
1: Mire, Independiente juega con Aucas
0: este fin de semana.
1: Y Macará juega con Católica en Quito.
0: Macará, o sea, Católica. No sería raro que en ese partido gane la Católica y que gane Independiente.
1: Claro, y pierda Macará.
0: O sea, que le saque 3 más.
1: 3 más
0: en buen romance Independiente Macará.
1: Luego, el partido que puede ser clave en esta posibilidad de ganar el título es en Ambato.
0: Allá el siguiente.
1: El siguiente juega Independiente Macará en Ambato.
0: O sea, puede dar la vuelta olímpica allí.
1: En Ambato, claro.
0: Claro, porque si le ganara a Macará, le habrá sacado 26 puntos.
1: Ya,
0: a falta de 8 jornadas. Fechas,
1: ya es dificilísimo.
0: Ah, pero es que ahí viene un detalle también, mi querido Mané. ¿Qué pasa si el tercero de la tabla, Católica? Porque si la Católica gana a Macará, haría 54

0: Ahí
1: en,
0: sí.
1: Justo juega Independiente local.
0: Ya. Entonces ahí sí podría ahí ser. Podría en ser. La cuarta. En la siguiente jornada, nada.
1: Si pierde
0: en la
1: Católica,
0: tercera, sí podría ser, pero ahí juegan Macará y Católica. Si ya lo supera Macará en la cuarta y le gana a la Católica, ahí sí ya sería campeón.
1: Sí, jugando en casa todavía. Sí.
0: Ya a falta de seis fechas podría ser. Sí. ¿Usted cuándo cree que va a ser campeón?
1: Yo creo que va a ser campeón en el Bellavista.
0: En el Bellavista.
1: Fecha, sí.
0: Mister Castillo, si a usted le pregunto cuándo cree que podría ser campeón Independiente, o me va a decir que no va a ser campeón, también es una posibilidad.
2: No, ¿cómo no va a ser campeón, señor? A estas alturas es imposible que no sea campeón. Pero yo lo vi, o sea, ojo, me voy a salir un poco del tema, ¿no? Porque sinceramente no tengo a golpe de vista a los rivales y demás como para darles un dato exacto. Pero yo no sé si vieron las declaraciones que dio el otro día Máximo Banguera.
0: Él dijo
2: decía
0: que ha calculado para ir a dar la vuelta olímpica en el Monumental.
2: En el Monumental, exactamente. Sí, sí. Y que debería Barcelona, si él fuese directivo de Barcelona, lo llevaría al equipo a jugar en otro estadio para que no dé la vuelta ahí. No sé qué tan probable es eso, compañeros. ¿Hay probabilidades de que se dé, que Independiente dé la vuelta olímpica al Monumental?
1: Yo creo que Independiente del Valle puede ser campeón en la tercera fecha, Mr. Castillo. ¿Por qué? Porque Independiente del Valle juega con Macará en Ambato. Y el Barcelona recibe a la Universidad Católica. Si le gana Barcelona a la Universidad Católica y gana Independiente del Valle al Macará de Ambato, habrá sacado más de 20 puntos a Católica y a Macará de Ambato.
0: Porque yo estaba chequeando, todavía no hay fecha para ese partido entre Barcelona e Independiente. Al menos en mi aplicación no encuentro. No sé si ustedes lo tienen. Ese partido que se...
1: todavía no está la fecha.
2: Pero debe ser la fecha, o sea, debe tener ya una numeración de fecha, quiero decir, ¿no?
1: Claro,
2: tal vez no hay un día para el partido, pero ¿qué fecha es? ¿La fecha 5, fecha 6?
0: No, es que ese iba a ser el primer partido, Mr. Castillo. El primer partido que se suspendió, recuerdo.
2: Ese es el que quedó aplazado.
1: Fecha, ¿no? Está pospuesto nada más.
2: Verdad.
0: Claro, y obviamente, si es que hablaba Banguera del siguiente partido, pero ese sería el último del hexagonal.
1: Claro, sí.
0: No, jamás.
1: No.
0: Aparte, yo le doy.
2: No.
0: Yo le digo sinceramente con el respeto a Máximo Banguera, pero se manda una.
2: Obviamente es una.
0: Ojalá no llegue
2: una tontería.
0: Y ojalá no llegue a ser directivo de Barcelona, porque si tiene ese pensamiento. Dios mío.
1: Increíble.
2: Sí, es una tontería. En eso comparto completamente. Pero quería ver el sustento de lo que decía Banguera. Y ese partido que quedó aplazado, perdón, compañeros, ando perdido, en Guayaquil.
1: Claro, el aplazado es en Guayaquil, en el Monumental.
0: Claro.
2: Entonces no probablemente ese partido se juegue. Probablemente ese partido se juegue antes de esa tercera fecha. Entiendo yo, para que se puedan dar así las cosas de lo que sea Banguera, ¿no? De que pueda ser campeón Independiente del Monumental y de la vuelta ahí. Que a la final es un tema irrelevante, ¿no? Pero sí quería traerlo a colación porque me parecía una tontería lo que había dicho Banguera y porque es increíble a veces lo pequeños que somos de mentes de nuestro lado del mundo y nuestro país a veces también. Es increíble lo pequeños de mentes que somos.
1: Sí.
2: Pensar que un equipo calcula un año, que invierte millones de dólares, que contrata profesionales de primera, que hace toda una parafernalia para irte a darle vuelta a tu estadio.
0: Es que
2: ya nos hemos vuelto tan vagos que ni siquiera buscamos excusas, sino que buscamos culpables.
0: Y aparte, el hecho de decir, si yo fuera directivo de Barcelona, me voy a jugar en otro estadio.
1: No.
0: O sea, si eres directivo de un equipo, tienes que jugar deportivamente en donde te corresponde y defender los colores, pues. ¿Qué vas a huir?
1: Claro.
0: Y además, ¿qué vas a huir?
1: Además, se ve que en la escuela era, o en el colegio era malo, matemáticamente, el señor Banguera, porque sí, haciendo el cálculo que hacemos nosotros, no le da.
2: Y aparte, Mané da por sentado que Independiente le va a ganar a Barcelona en el Monumental.
0: Claro, todo. Qué bueno, eso puede partir desde una opinión, ojo, porque a la larga
1: es una opinión.
0: A la larga él, claro, sentándose en el canal del fútbol, es un comentarista. Ya, él puede opinar y decir, sí, Independiente le va a ir a ganar a Barcelona en el Monumental. Puede ser, que se puede dar eso. Pero luego yo voy a lo otro. Primero, que no hay fecha para que se juegue ese partido. Y segundo, hay una cosa, porque si él juega con los números, Independiente ya puede ser campeón en la tercera fecha y también en la cuarta. Ya. Y el partido entre Barcelona e Independiente no se podría jugar antes de estas fechas, porque estamos hablando que el Independiente Católica

0: A ver, lo estaba chequeando por acá. El Independiente Católica está para la cuarta jornada, es decir, el 24 de octubre.
1: Claro, 24 de octubre, justo 24 de octubre.
0: Ya, el 24 de octubre.
1: Bueno, en la semana del 24 de octubre.
0: En la semana del 24 de octubre. Imposible que se vaya a jugar el Independiente Barcelona antes de esa fecha. Si lo estipulan ahora, lo estipularán para de aquí en 15 días o posterior a eso. Claro. Entonces, claro, desde la coherencia, desde la lógica, no tiene punto de partida lo que había dicho Máximo Banguera. Pero bueno, yo diría que de la quinta fecha no pasa.
1: Sí, la quinta fecha no
0: pasa. De la quinta no pasa.
2: Claro, sí, no, para nada.
1: Y en la quinta fecha juega ante Liga de Quito en su casa Independiente, ¿no? Que también puede ser muy llamativo.
0: Que ahí sí se
1: liga, ser campeón, claro.
0: Obvio, pero es que, a ver, yo le digo una cosa. Eso para Independiente, pero ojo, no porque dicen, verán, nos guardamos todo para con Liga.
1: No,
0: pero si ya queda tiro, dicen, hey, hoy tenemos que ganarle a Liga, aparte que nos ha ganado las dos últimas finales.
1: Claro.
0: Pero eso es otra cosa.
1: Claro, pero yo creo que antes de llegar al partido con Liga, Independiente, ¿qué tal si lo que está pensando el señor Banguera lo piensa Independiente de otra manera? Dice, antes de llegar al partido con Liga, ya queremos ser campeones. O sea, en la tercera fecha, cuarta fecha, quieren ser campeones. Y ganan sus cuatro partidos, tres seguidos, y ya son campeones. Ya no les agarra nadie. Entonces,
0: o sea, si usted le pregunta hoy a Joaquín Papa, yo estoy convencido que Papa le va a decir lo antes posible queremos ser campeones.
1: Lo más pronto posible.
0: Queremos ganar el siguiente y el subsiguiente. Siguiente, y si ya nos alcanza, ya queremos dar la vuelta olímpica. Claro. Sea en la cancha de Sacachispas o en cualquier otra cancha. Pero bueno, así está la situación. En todo caso, lo de Independiente creo que es cuestión máximo de cuatro fechas posteriores, que se jueguen para levantar el título. Y lo que sí queda claro es que el subcampeonato queda abierto.
1: Ah, el subcampeonato está todavía largo.
0: Queda abierto, aunque Macará viene embalado también. Sí, Macará viene bien. Creo que es uno de los equipos que mejores sensaciones ha dejado.
1: Estuve haciendo una comparación entre Macará del técnico, del actual técnico, ¿no? Sanguinetti, y el Macará del técnico Vélez, ¿se acuerda?
0: El de Paul Vélez. Paul Vélez. El del 2019.
1: Oiga, la campaña es parecida, bastante parecida. ¿Sí? Es bastante parecida la campaña de Vélez con el 19 que la de Sanguinetti ahora en esta época.
0: ¿Y ahora?
1: Lo de Vélez fue extraordinario.
0: Claro, el problema de Vélez es que el formato de ese año
1: lo perjudicó.
0: No le sonrió porque quedó fuera ante Delfín.
1: Delfín de Manta,
0: que a la postre fue el Monarca.
1: Monarca, pues al final fue el campeón del fútbol ecuatoriano en el 2019.
0: Claro. Bueno, son las 9. Mister Castillo, cuente las últimas para cerrar la persiana.
3: Nada, señor, las últimas es que ya estamos aquí en el aeropuerto y nos vamos a ir en cuestión de un par de horas más, bueno, cuatro horitas más, hasta que salga nuestro avión y nada. Así que ha sido un gusto, amigos, sinceramente, estos días compartir desde tan lejos. Ya de aquí dudo, bueno, mañana jueves va a ser muy difícil que nos conectemos, pero si por ahí me agarra en alguna escala, nos metemos nomás al programa. Y el viernes también, aunque lo veo más difícil, pero vamos a tratar de estar en el programa de la noche. De todas maneras, ahí estaremos en contacto, compañeros. Les mando un fuerte abrazo y el agradecimiento por el soporte y la ayuda de todos estos días. Que la pasen bien. Un abrazo.
0: Fuerte abrazo para Mr. Castillo. Vaya a descansar. Son allá, a ver, 9 y 14. Las 11 de la noche.
1: 11 de la noche, claro.
0: 11 de la noche allá,
3: sí,
0: en Japón.
3: Sí,
0: justo. Nos vemos, Mr. Castillo. Dios mediante, entonces. Ahí nos mantenemos en comunicación.
3: Sí, señor. Nos estaremos viendo ya el lunes en Cuenca.
0: Muy bien. Mi querido Mané,
1: pregúntele si va a estar en el partido Liga o ya viene directamente el viernes a Cuenca.
0: Todavía no se sabe nada, Mr. Castillo, o ya.
3: O sea, dele, me voy a quedar en Quito el fin de semana, pero todavía no sabemos si vamos a estar o no. Depende de que nos acrediten y aún no se ha abierto el proceso.
1: Ah, ya. Perfecto.
0: Muy bien.
1: Perfecto.
0: Ahora sí, estamos cerrando, amigos. Son las 9 de la mañana con 2 minutos. Un fuerte abrazo, el saludo grande a la gente que recién está sintonizando la radio. El que se viene es el señor Sergio Sarmiento hasta el mediodía con sensaciones. Nosotros, deportivamente hablando, retornaremos 13:45 para la segunda emisión. El señor Mané Cisneros y Mr. David Contreras. Contreras al Cubo estarán en esa programación. Y a la noche, a partir de las 18:30, la tercera con... Bueno, hoy creo que ya no va Juan Bernardo, estará acompañándonos un ratito. El señor Mané Cisneros y quienes habla, Andrés Carpio Guevara. Sigan en sintonía de Sensación, que está para escucharla todo el día.

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sensaciones. Buenos días, queridos amigos y amigas, un saludo cordial. Son las 9:14 a.m. Aquí estamos de regreso en este día miércoles. Estamos en mitad de semana ya, 7 de octubre. Dios mío, cómo pasa el tiempo. Huele a Navidad, ¿no? Sí, huele a Navidad. Así que buenos días a todos y cada uno de ustedes. Espero que tengan una muy linda y bendecido miércoles. Y claro, siempre en compañía de su radio Sensación en la frecuencia 106.5 FM. Yo soy Sergio Sarmiento, el hombre de las mañanas, que con su voz, sus expresiones, su música y sus opiniones intentará hacerles buena compañía en este día miércoles, mitad de semana. Placer enorme saludarles. Como siempre, ustedes son mis invitados de honor y a través del 098-792-1065 intentaremos colocar todas sus canciones. La primera parte del espacio, como ustedes ya lo conocen, lo hacemos con los recuerdos más lindos de nuestra discoteca. Bienvenidos a este encuentro musical ya en mitad de semana. Rosa Maya. ¿Eso se llama? Vete.

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Y con esta canción hermosa de Gualberto Ibarreto, el venezolano, cerramos el bloque de recuerdos en mitad de semana, miércoles 7 de octubre. Gracias a la Miriam, desde Quito. Su fiel oyente, un abrazo también a la Miriam, muchísimas gracias. Como siempre, atenta a nuestra programación. Buenos días, Cuenca, mi gente linda de Azogues. ¿Cómo está? ¿Cómo están en Estados Unidos? Espero que bien, ¿eh?

de las canciones más lindas que tiene la barranquillera Shakira. Ay, amor, se llama esta canción. 9:38.

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Es una canción hermosa, Manuel Mijares y su ex, bueno, cuando todavía eran pareja, ¿no? La guapísima Lucero. 9:50 de la mañana. Esta canción me pidieron a los tiempos, la verdad. Se llama Me Fui Sin Hacer Ruido. ¿La escuchamos? Estamos a través de la señal de Sensación, la radio que programa con el corazón.

Aprendiendo a vivir sin ti se llama esta canción. O no, aprendí a vivir sin ti, ahí estamos bien. 9:58 de la mañana, miércoles. El sol riquísimo por acá, por la ciudad de Cuenca. ¿Cómo está el resto del país? ¿Cómo está Riobamba? ¿Cómo está Ambato? Hola Patricio, buenos días. ¿Cómo amaneció la perla del Pacífico? Lorena Patricia, ¿cómo amaneció Machala? A ver, cuéntenme.

0: Ese error es cosa de ayer.
1: Sensaciones. ¿Cómo pasa el tiempo? Son las 10 de la mañana. Ahora, queridos amigos, ha volado la primera hora del programa. Muchas gracias a ustedes por acompañarnos, por ser parte de este programa, por siempre estar interactuando y solicitando varias canciones que a lo mejor así a mí se me pasan, pero ustedes, al tener esa memoria un poquito más fresca y prodigiosa, pues me recuerdan que hay tantas canciones por presentar. 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Bien, entonces ya saben a dónde encaminarse. Cerramos espacio publicitario. Me pidieron esta canción y con mucho gusto está sonando. Sí, porque lo más importante es que ustedes se sientan muy, pero muy bien acompañados. Nunca es suficiente.

Pastillas de amnesia, doctor, ¿dónde venden? De las canciones clásicas del grupo mexicano Bronco. Época más linda de los 90, 92, cuando estaban en pleno apogeo este grupo mexicano, 10 con 13.

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El maestro Luis Ángel Márquez, pero tú no estás. 10 de la mañana, 28 minutos, hasta las 12 horas. Como todos los días, gracias a Dios, estamos acompañándoles en la frecuencia 106.5 de su radio Sensación. Esa mismito, la que programa con el mismito corazón.

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1: Alejandro Fernández, Llorando Penas. Son las 10 de la mañana con 36 minutos. Momento de su papá, el inolvidable Vicente Fernández. Estamos en miércoles, estamos en mitad de semana. Lástima, lástima que seas ajena.

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Son las 10 de la mañana, 49 minutos. En Ambato me dicen que está haciendo un sol espectacular, radiante. Gracias, mi estimada Moni. Te acompaño en su dolor. Muchísimas gracias por su mensaje. Qué pena que no pudo ir al evento, pero bueno. Los designios de Dios son perfectos y nosotros no somos nadie para rebelarnos contra Él. Te mando un abrazo desde Sensación, mi querida Moni. Se le quiere, ¿eh?

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1: Aquí estamos en la mañana, queridos amigos y amigas. Son las 11, o más bien las 10:58. Son las 10:58 hasta las 12. La música de toda la vida a través de Sensación, la radio que programa con el corazón.

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1: Muy bien, son las 11 de la mañana con 5 minutos. 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
1: Aquí estamos para continuar.
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1: Hasta el final se llama esta canción.

0: Qué cancioncita, ¿no? Y ahora me pidieron este tema muy, muy lindo que canta Pedrito Suárez Vértiz, artista peruano, que ya no está junto a nosotros. Pero nos dejó un par de canciones, sobre todo, él era un poco más rockero, pero nos dejó este par de baladitas.
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0: Un par de baladas muy lindas como esta que se llama

¿Qué canción esta, la de Pedrito Suárez Vértiz? 11:17. Bueno, ahora que estamos en la mañana musical hasta las 12, quiero mandar un saludo especial de cumpleaños a mi sobrinita y comadrita querida, Marcia Fabiola. Hoy está cumpliendo años, 7 de octubre. Así que desde Sensación, el cariño, el abrazo, deseándole que tenga un día espectacular, aunque sé que está trabajando. Pero bueno, ya nos reunimos más tarde para cantar el Happy Birthday to You. Ahí saborear un trocito de torta, así que un abrazo cordial, mi querida comadrita, con todo el cariño, el abrazo y el cariño de siempre. Para usted, pues que lo cumpla feliz. No sé cuántos cumple. Sí, claro, yo soy menor a ella, ¿no? Un abrazo cordial, Marcita. Feliz cumpleaños. Yo solo quería decirle que usted es hermosa.

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El ecuatoriano Ricardo Perotti a los tiempos, aunque no sé dónde estás. 11:31. Seguimos hasta las 12. Luego no se olviden Carlos David Pérez hasta las 13:45 con Desde Archivo, la música más viejita de nuestra discoteca para ustedes.

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¿Y cómo pasa y pasa el tiempo? 11:44 en la mañana, parte final del espacio de este día, miércoles. Somos en miércoles ya. ¡Wow! ¿Cómo pasa el tiempo? Sin duda. Tremendo, ¿no? 7 de octubre, décimo mes del año. Ya huele a Navidad. ¡Wow! Bueno, hasta que eso llegue, hay que seguir programando buenas canciones, buena música, ¿eh? Probablemente.

El gran Martín Cuevas, Pedro Fernández en la mañana, a través de Sensación, 11:52 minutos. Wow, estamos por cerrar el espacio de este día miércoles. Se vuelve cortita la mañana, y cuando mejor se pone la música, tenemos que prácticamente cerrar. Pero bueno, se viene desde Archivo un ratito con Carlos David Pérez hasta las 13:45, ustedes ya saben, ¿eh? Nuestra programación 24 horas al aire. No sé.

11 de la mañana, 56 minutos, queridos amigos y amigas. Llegamos al cierre de este espacio de miércoles 7 de octubre. 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Queridos amigos y amigas, muchísimas gracias por su gentil sintonía. Mañana volvemos ya en jueves, prácticamente al filo del feriado, para presentarles sensaciones. Ahora se quedan en buena compañía con Carlos David Pérez hasta las 13:45 con Desde Archivo, la música más viejita de nuestra discoteca, para presentarles a todos y cada uno de ustedes. Gracias, amigos. Que tengan un resto de miércoles muy especial. No se vayan, porque aún hay más. Gracias, gracias.

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1: Hola, hola, hola. Hola, buenas tardes. Hola, ¿qué tal, mis amigos? El mediodía está listo ya. Y con ello llega tu espacio favorito para disfrutar de un viaje extraordinario al pasado. El programa se titula Desde Archivo y estamos listos ya, listos y preparados, así que puedes acomodarte. Es un rincón donde la música del ayer se convierte en el puente perfecto para rescatar tus mejores vivencias, para recordar esos buenos momentos, para recordar también esos no tan buenos momentos que nos trajo suspiros, nos trajo llanto de pronto con alguna canción. Hoy vamos a encender la nostalgia positiva, y llenar el resto de tu jornada de una energía completamente renovada. Así que estamos listos ya, listos y preparados para disfrutar de este viaje. Vamos a recordar a través de la música, y es que la música a veces se convierte en personas. Hoy vamos a realizar esta magia. Para aquello necesitamos que estés dispuesto a viajar con nosotros. ¿Estás dispuesto? Perfecto. Toma asiento, por favor, ponte cómodo. Abróchate los cinturones, que estamos listos a despegar en nuestro viaje a través del tiempo.

0: Así estamos iniciando este viaje a través del tiempo. Puedes tú también formar parte de este viaje exclusivo con la buena música, comunicándote con nosotros a través del 098-792-1065. Siempre estaremos encantados en poder formar parte de tus actividades. Donde quiera que te encuentres, provincia de la Suay, provincia del Cañar, contigo viajamos a través del tiempo. Este es tu programa denominado
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1: Son ya las 12 horas con 27 minutos. Bueno, vamos a continuar viajando. Vamos a continuar viajando a través del tiempo y nos vamos a una década en especial, finales de los 80. Esa canción, por cierto, nos habían sugerido a través del 098-792-1065. Nos había leído la mente porque estaba ya en lista esa canción. Ese tema es del año de 1989, se llama La Otra. Es uno de los temas más icónicos e imprescindibles en la carrera de la cantante ecuatoriana Silvana Ibarra, considerada una de las baladistas más importantes de la música del recuerdo acá en nuestro país. Esta canción es una potente balada romántica y dramática cargada de melancolía y despecho, un estilo muy arraigado en el cancionero de la música popular y de la rocola acá en nuestro país. ¿A qué se refiere esta canción, La Otra? La letra aborda el dolor, la resignación y el orgullo de una mujer que asume el rol de La Otra. El tema destaca por su honestidad cruda, narrando la perspectiva de quien ama bajo la sombra del secreto, siendo la otra en una relación. Aunque Silvana nació en Milagro, se consagró en Guayaquil. Canciones como La Otra traspasaron fronteras gracias a su potente interpretación y rango vocal. Y bueno, ella comenzó a cautivar al público ecuatoriano presentándose muy joven en los shows en vivo de la mítica Radio Cristal, esto en Guayaquil. Fue gracias a esa conexión directa con los oyentes que baladas como La Otra se transformaron en himnos populares que la gente pedía por teléfono día y noche. Año de 1989. Silvana Ibarra.

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0: de las 12 con 47 minutos. Siempre es importante también estar al tanto de las novedades científicas, las últimas novedades de la salud también. ¿Sabías que la piel también se expresa cuando existe mucho estrés en nuestro cuerpo? Sí, la piel es el espejo directo de nuestras emociones, debido a que comparte el mismo origen celular con nuestro sistema nervioso desde la etapa embrionaria. Cuando experimentamos tensión emocional, el cerebro activa el sistema endocrino para liberar hormonas como el cortisol y la adrenalina, desencadenando respuestas inflamatorias que alteran el comportamiento normal de nuestro tejido cutáneo. Escucha, por ejemplo, cuando existe un estrés crónico, altera la barrera protectora de la piel y se manifiesta a través de diferentes señales físicas. Por ejemplo, cuando estamos muy estresados, existe brote de acné inesperado. Bajo situaciones estresantes, las glándulas suprarrenales elevan los niveles de cortisol, estimulando así las glándulas sebáceas para que produzcan mayor cantidad de sebo. Esto obstruye los poros. ¿Y qué es lo que genera? Brotes de acné, localizados con frecuencia en áreas como la mandíbula y el mentón, cuando estamos con mucho estrés. Así que es importante también tratar de sobrellevar cada situación, porque puede empeorar. Nuestra piel también sufre los efectos del estrés.
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1: Seguimos viajando a través del tiempo en el programa Desde Archivo, de lunes a viernes, desde las 12 del meridiano hasta las 13:45. Seguimos viajando. Pero antes tenemos recomendaciones. 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
1: Hoy estamos exactamente 7 de octubre del 2026. Y estás de Happy Birthday, estás de cumpleaños, felicidades, estás de aniversario, es una fecha importante para ti. ¿Qué ha sucedido un día como hoy en la historia? Atención, un día como hoy en la historia se dio, un día como hoy, 7 de octubre, pero de 1571 se dio la batalla de Lepanto. La Liga Santa frena la expansión del Imperio Otomano en aguas europeas. En este histórico combate resulta herido de gravedad el célebre escritor español Miguel de Cervantes, ganándose el apodo del Manco de Lepanto. Un día como hoy, 7 de octubre, pero de 1887, inicia la Torre Eiffel. Sí, se colocan, un día como hoy se colocan los cimientos de la icónica estructura metálica en París con motivo de la expansión universal. La Torre Eiffel. Un día como hoy, 7 de octubre, perdón, pero de 1919 se dio la fundación de KLM. Un día como hoy nace en los Países Bajos la aerolínea comercial más antigua del mundo que todavía sigue operando bajo su nombre original, KLM. Un día como hoy, 7 de octubre pero de 2010, el escritor peruano Mario Vargas Llosa es galardonado como el prestigioso Premio Nobel de Literatura. Un día como hoy, pero en el mundo de los deportes, en el año de 1995 regresa el 10 Diego Armando Maradona. Un día como hoy se dio el emotivo regreso de Diego Armando Maradona hacia las filas del Boca Juniors tras 13 años jugando en el exterior. El estadio La Bombonera fue una auténtica fiesta. Un día como hoy, pero de 1952, nace en Leningrado el presidente ruso Vladimir Putin, cuya figura ha estado fuertemente vinculado a grandes hitos del deporte global. Un día como hoy, 7 de octubre, pero de 1999, nace Fox News. La cadena norteamericana de televisión por cable inicia oficialmente sus transmisiones en los Estados Unidos. Un día como hoy. Un día como hoy. ¿Qué es lo que se celebra un día como hoy? Hoy es el santo de Nuestra Señora del Rosario. Además, hoy se celebra el Día Mundial del Algodón, impulsado por la ONU para resaltar la relevancia histórica, económica y social de este cultivo natural como motor de empleo en todo el planeta. Un día como hoy en la historia.
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0: Saludos cordiales a todos quienes siguen en sintonía de 106.5. Somos Radio Sensación. Hasta las 13:45 viajando a través del tiempo. Saludos para nuestra amiga Diana. Gracias, Denita, por enviarnos tu mensaje. Nuestro amigo Freddy siempre en sintonía. Anita también. Nuestra amiga Patricia. Alguien que nos envía, dado la opción de Silvana Ibarra, nuestra amiga Cris, ¿no? Saludos, Paola, también, disfrutando de este viaje que está fenomenal. Dice, cada una de las canciones me recuerda mi buena época. Qué lindas canciones, cuentan verdaderas historias, lo que nos dicen nuestros amigos a través del 098-792-1065. 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

Hemos llegado a la parte final, amigos. Un placer acompañarles, así como todos los días. Hoy, ya miércoles, mitad de semana de labores. Mañana estaremos de vuelta, sí, a las 6 de la mañana en punto. Estamos acá en la programación Café que Enamora. Ese cafecito que nos da ánimo, nos deleita, nos satisface, nos llena de energía sobre todas las cosas. 6 de la mañana en punto, no te vayas a olvidar, tomamos lista para de esa forma disfrutar al máximo de cada una de las canciones. Y ahí le ponemos un toque especial para que puedas levantarte con ánimo. De mi parte, un abrazo para todos. Mi nombre es Carlos David Pérez. Una buena tarde para todos. Se viene 106.5 Deportes, segunda emisión. Luego se vendrá de 3 a 6 con Cintia Sarmiento. Nos vemos, hasta mañana. Chau.

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0: Hola amigos, ¿cómo están? Muy buenas tardes, bienvenidos a Radio Sensación 106.5, el segundo programa deportivo de la emisora. Bueno, novedades que van surgiendo a nivel nacional e internacional, todo esto en el ámbito deportivo, cuando hemos visto las cosas que han sacudido quizás un poquito el fútbol a nivel de, sí, a nivel internacional, reacciones. Ha sido la despedida de Messi ayer en horas de la noche, cuando estaba jugando contra Benín, la selección argentina. Messi se despide entonces de la selección. Interesante, no estaba interesante, miento. La discusión que se armaron en el programa de ustedes en la noche con los comentarios, yo me reía, creo que el señor Castillo estaba enojado, acá el señor Carpio leyendo todos los comentarios. Bueno, no me puede importar menos la despedida de Messi. Y lo de Cristiano, la tontería de Cristiano Ronaldo, tampoco me puede importar menos. Hoy a nivel de fútbol, Mané, le comento que regresa el Brasileirão, regresa la Serie B. Bueno, que si bien nunca se fue. Hoy estará jugando Vinotinto frente a Cuenca Juniors. Vinotinto que le ha ganado todos los partidos durante el año al equipo de Cuenca Juniors. Y el Cuenca Juniors, que veremos cómo se presenta. Y luego está 22 de julio frente al Nacional. Los dos equipos que se van a la segunda categoría. Ya el fin de semana está volviendo el Campeonato Nacional y por supuesto también las ligas de fútbol a nivel europeo. A nivel internacional, el béisbol continúa con las series divisionales, cuando los Dodgers están a un partido de avanzar a la siguiente fase, enfrentando hoy a los Atlanta Braves. Veremos qué sucede también en el deporte. Yo estaba viendo béisbol en la noche, no estaba viendo el partido de fútbol. Estaba ahí desde las... el béisbol yo creo que debe ser el cuarto deporte que más sigo. Sí, primero es el fútbol americano, el segundo es el fútbol el primero es el fútbol americano, el segundo es el fútbol que... El soccer, para irnos entendiendo, el fútbol toda la vida. El tercero es la NBA y ahí está el béisbol. Entonces, así más o menos distribuyo mi tiempo. Usted entiende, Mané, hombre soltero. Entonces, no había mucho que hacer. Voy con usted. ¿Cómo le va, Mané? Muy buenas tardes.
1: Muy buenas tardes, estimado señor Contreras. Sea bienvenido usted. Estamos todos dando la bienvenida a nuestros queridos amigos oyentes. Con David aquí para darles toda la información que tenemos y preparado para comentar del deporte, que es lo que más nos gusta, ¿no? Sí, anoche se despidió Messi, al margen del partido, del resultado. Bueno, lo importante era buscar un rival en donde Messi marque un gol, de penal, de tiro libre, dentro del área, como sea.
0: Casi tenía, no marca, ¿no?
1: Tenía que marcar el gol Messi. Bueno, eso era lo que necesitaba el equipo argentino para que termine bien. No hubiera sido lo mismo terminar sin marcar gol. Es que, claro, y el penal sí existió, ¿ah? El penal, no es que le regalaron el penal, sí, el penal.
0: No vi, fue
1: un penal claro. Y pitó el árbitro central de ese partido y lo cobró Messi.
0: Déjeme adivinar, aplaudieron al minuto 10 del partido.
1: No vi todo porque estuvimos aquí en el programa. Yeah. No sé si al minuto 10 aplaudieron.
0: Probablemente aplaudieron al minuto 10.
1: Posiblemente, me parece que sí debieron haber aplaudido. Pero bueno, estuvo muy bonita la fiesta.
0: Carísimas las entradas para
1: eso. Se llenó el Monumental y tuvieron que poner televisores, pantallas gigantes alrededor del estadio Monumental de River, ¿no? Para poder brindar todavía la posibilidad de
0: luchar. Es que la entrada más barata, sí, arriba, donde el aire ya no llega,
1: pero
0: $60.
1: Pero esa entrada le permite ver cerquita el partido, sí. No sé.
0: No he ido nunca al Monumental.
1: Es más o menos como el del Barcelona, ¿no? Pero un poquito más cerrado.
0: Oiga, pero ¿cómo ve usted más cerca?
1: Está en la parte de arriba y parece que el jugador está ahí. No sé, es cuestión de ubicación, de visión, no sé cómo lo llamen los arquitectos, ingenieros, eso, pero usted de arriba parece que está cerquita del jugador. Eso me puede, en Boca igual, usted va al estadio de Boca y ve ahí.
0: ¿Usted ha entrado a los dos?
1: A la de Boca, claro, alguna vez solo pasando, pero no.
0: ¿Cuándo
1: no
0: fue Argentina?
1: Hace en la época del mundial, del primer mundial que participó Ecuador.
0: 2002,
1: más o menos, claro, sí, por ahí, claro.
0: Ah, muy
1: pero
0: bien.
1: Ahí se ve bonito, o sea, se ve
0: lindo Argentina.
1: Linda. Ah, bueno, a mí me gustó lo de Boca, es un museo extraordinario, ¿no? Lo que no pueden hacer aquí en el Ecuador, algo tiene liga. Bueno, no he entrado al
0: mundial. Y no explotan todo lo que se
1: deberían
0: debería,
1: explotar,
0: ¿no?
1: Sería fabuloso hacer un museo.
0: Pero es que lo de Boca, ¿sabe qué pasa? Verá, Mané, yo tengo una teoría. Yo digo que en el siglo XXI las nuevas catedrales, compréndase, ¿no?
1: Sí, sí.
0: Las nuevas catedrales son los estadios de fútbol. Los estadios, los recintos deportivos. Por ejemplo, alguien que va a Nueva York va a ver un partido de los Yankees. ¿Entiende de béisbol? No entiendo de béisbol. Voy a ver a Los Ángeles, voy a ver a los Dodgers. No entiendo de béisbol, pero es parte, ¿no? Es parte ya de la cultura. Y yo creo que eso pasa en Argentina. Sí. ¿Cuánta gente conozco que va a Argentina que no le gusta el fútbol, de hecho? Ni por asomo.
1: Pero
0: el
1: van a Boca, van al estadio.
0: Van a ver
1: de Boca.
0: A la zona esta de La Boca, que es el barrio, ¿no?
1: El barrio Boca. La Boca, sí.
0: Igual con lo de River. Entonces, claro, bueno, como que trasciende. Y eso creo que no lo tenemos aquí en Ecuador.
1: Hay cosas muy interesantes. Argentina, claro. Por ejemplo, la avenida 9 de julio. A ver el... ¿Cómo se llama el monumento?
0: Obelisco.
1: El obelisco. A ver el obelisco y ver la avenida 9 de julio. Es espectacular. La gente... Hay una cantidad de turistas que van a ese sector, se toman fotos y todo. Y la otra son el estadio de River, que es el más conocido, y
0: van
1: el de Boca.
0: Van a hacer una remodelación, ¿no?
1: Sí, van a hacer una remodelación del de River. Entonces, usted entra a River, entra a Boca, usted ve...
0: Copa Libertadores, la imagen de Maradona, camisetas históricas.
1: Ve todo, o sea, ve todo. Y le gusta, o sea, ve... Usted claro. Se divierte dándose la vuelta por el Museo de Boca. Ahora, en Ecuador, no hay equipo...
0: Usted entró al Museo de Boca, me dijo.
1: Claro, Museo de Boca.
0: ¿Cuánto le costó en ese tiempo?
1: Ese tiempo.
0: 26 años atrás.
1: 26 años atrás debe estar unos 40, 45 dólares. No me acuerdo mucho.
0: Oiga, del amable. Carro.
1: Sí, sí, sí.
0: Amable.
1: Sí, sí, sí. No, era esa época, era un. Era
0: buen billete.
1: Buen billete, sí. Buen billete. Por eso la gente va y esto debe ser otra entrada para Boca.
0: Oiga, más caro que ir a cualquier museo a veces.
1: Claro,
0: que
1: sí, porque es bonito Boca, o sea, es algo especial de lo de Boca, no hay nada que hacer. Y uno disfruta, ve toda la historia, a los que les gusta Boca se toman fotos.
0: Y si no le guste Boca, igual se toma
1: igual
0: fotos.
1: Va a ver.
0: A mí no me gusta,
1: claro.
0: Pero yo fuera me tomaría fotos.
1: A ver la camiseta de...
0: Capaz me compra alguna cosa, un souvenir
1: claro,
0: de estos que
1: hay
0: venden.
1: Unos llaveritos, hay unos jarrones... Ay, lo que más debí...

0: Oye, Aucas, MLE, no.
1: Ah, MLE, claro, el Capul, sí.
0: Bueno, veremos cuánto tiempo más.
1: Pero el resto de equipos hacen sus partidos en hay Musurruna que tiene en Echaleche, ¿no? Claro. Pero el resto hacen partidos en los...
0: De esos mencionados, muy poquitos tienen la capacidad de realmente de armar un tour de estos, un museo de
1: Liga
0: estos.
1: Liga de Quito, sí.
0: Liga, sí. Barcelona también.
1: Barcelona también. Pero lo de Liga es fabuloso.
0: Independiente también podría armar.
1: Barcelona algo. No ha entrado al museo, solo ha ido a transmitir y ha salido de Barcelona.
0: Claro, pero no es tan conocido, no es tan popular y que probablemente no está tan bien trabajado, tan bien pensado esa parte comercial.
1: El asunto pasa, David, por la distancia que hay al estadio de Barcelona, ¿no? Es difícil llegar. Igual, ahora, si hubiera un buen museo, algo muy atractivo a la gente.
0: Y si lo vendieran mejor, Emané, ¿no? Si claro, lo vendieran mejor, me ofrecieran un poco más de promoción, más publicidad para conocer eso, porque eso forma parte de los ingresos diarios, claro, que tiene un club de fútbol. Hoy en día los clubes ya no pueden vivir como viven toda la vida, de abrir una vez a la semana.
1: Claro, no, tiene que estar permanentemente abierto, no, que la gente llegue a visitar.
0: Los grandes equipos a nivel internacional, de la disciplina que ustedes quieran, tienen tours todos los días. Va a España, va a un tour del Real Madrid, del Barcelona, va a Inglaterra todos los días. Va dejándose facilito unos $150 más o menos.
1: Pero que visiten unas 100, no más, pueden visitar los estadios en Europa, en Argentina. Entonces, es algo extraordinario, ¿no? Lo del Monumental de River y lo del de Boca, ¿no? La Bombonera. Sí. La Bombonera, además, es un cartón, es impresionante. O sea, no tiene característica de los estadios
0: modernos,
1: ovalados, de esos modernos, pero tiene un estadio. No sé si
0: quieren ampliarlo desde hace tantos años.
1: El problema es la falta de dinero, pero es un lindo estadio.
0: Y que no pueden comprar los terrenos que están al lado porque hay edificios.
1: Claro, entonces, bueno, pero es un estadio muy llamativo, el de Boca y el de River también.
0: Empezamos hablando de Messi y terminamos en esto.
1: Es lo que más llama la atención. El estadio Independiente, no conozco si tiene Independiente. Claro que tiene en Avellaneda, tiene estadio, pero no llegué a ver ese estadio, solamente River y el de River y Boca.
0: Independiente, su equipo con 7 jugadores.
1: Claro, no, Independiente es un equipo de historia.
0: Pero no tiene esa trascendencia, se ha quedado en el tiempo Independiente.
1: Claro, en el 72 tuve la ocasión de verlo Independiente aquí con Barcelona, cuando jugaba Pancho Sá, jugaba Suñé, ¿quién más? Jugaba lateral izquierdo, era Ricardo Elvio Pavoni. Son los jugadores de esa época, del 72, jugó aquí con Barcelona, Independiente del Valle, Independiente de Avellaneda, también vino Estudiantes de La Plata, ¿no? Del 71, 72, esos equipos visitaban Ecuador. ¿Acuerdas que el 71 en La Plata le ganó Barcelona al Estudiantes de La Plata de Bilardo, esa época de Bilardo, que era jugador, ¿no? De algunos jugadores, de Flores, el Chamo Flores, que era el arquero al que le marcó el gol Juan Manuel Basur, con un Sacerdote que jugaba al fútbol en Liga de Puerto Viejo, pasó a Barcelona. Ahí en Barcelona estaba Bolaños, estaba Spencer, estaba Perico León, Celino Mora, Washington Chanfle Muñoz. En la defensiva estaba Macías Lecaro, en un lado Quijano, en el otro lado Bustamante. Era un equipo extraordinario. Gerson, Techeira, también estaba Everaldo, ¿no? Era un equipazo aquel que jugó la Copa Libertadores de América y ganó ese partido allí en La Plata. Es decir, son equipos grandes, ¿no? Que han marcado una historia extraordinaria a nivel internacional. Pero lo de acá realmente vale la pena destacar lo que significó la despedida de Messi en el estadio Monumental de Alberto Vespucio, me parece que se llama. Ya me voy a acordar bien cómo se llama el estadio del River Plate, ¿no?
0: Oiga, hay un mensaje importante, vea, que de despedida que le han hecho a Messi. No es el de Dixon Arroyo, mañana. No, fue, bueno, íntimo amigo de Leo Messi. No,
1: claro, estuvo en el Inter de Miami.
0: Íntimo amigo, ¿no?
1: Íntimo no creo que sea.
0: No te sientas caso, mané. Oiga, mensaje de Cristiano Ronaldo en redes, ¿eh?
1: Ajá.
0: Hace Bueno, 50 minutos. Leo tantos años defendiendo a tu país y una historia que quedará para siempre. Todo mi respeto por lo que has logrado con Argentina. Un abrazo. Ah, listo. Yo no quiero saber nada más ni de Messi ni de Cristiano. Ellos ya han dado lo que han tenido que dar. ¿Sabe qué es lo que yo visualizo con Messi ayer en esa gira de... En esa despedida. Es como las bandas de rock que vuelven después de muchos años. La gira del reencuentro. No.

0: Nos volvemos a reencontrar, lo que sea. Yo digo, ya a lo mejor ya lo vivimos.
1: Ya lo vimos, es suficiente.
0: Y destinaron de todo un programa a hablar de eso, ¿no?
1: Ah, no, pero estuvo bien. Es que es bueno hablar de alguien que le dio fútbol, espectáculo.
0: Pero además que se fue de Argentina nomás, no se retiró del fútbol todavía.
1: Sí, no, del fútbol no, solo de la selección argentina, y hoy lo aclaramos, él va a seguir jugando en el Inter de Miami, ¿no? O sea, no,
0: usando un lenguaje que está muy de moda del término farmear, Messi va a seguir farmeando dólares.
1: Sí, claro, sí, pero claro, sí. O sea, él no es que se retira del fútbol, él sigue en el fútbol, pero sí se retira de la selección argentina, ¿no? Entonces, pero vale la pena, por ejemplo, hoy hablábamos de que hay grandes jugadores y hay que disfrutarlos. Hemos disfrutado, por ejemplo, en mi larga trayectoria de periodismo deportivo, he visto a Baggio en Italia, he visto a Zico en Brasil, he visto al señor Platini en Francia, he visto a jugadores extraordinarios que ha tenido cada una de las selecciones, ¿no? Vi a un Johan Cruyff que jugando en Países Bajos, época Holanda, vi a Rivelino en el 74, ya en el declive de su carrera futbolística, pude ver las primeras transmisiones del fútbol internacional en el Mundial de México 70, cuando Brasil quedó campeón, con un equipazo, con Gerson, Everaldo, con Jairzinho, con Tostao, con Rivelino, con Pelé, Carlos Alberto en un lado, el otro, bueno, Félix era el arquero, es decir, hemos visto grandes jugadores, y aquí en Sudamérica, Teófilo Cubillas en un equipo peruano, Perico León, que llegó luego al Barcelona, jugadores que han sido Caselli en Chile, porque Caselli era un jugadorazo en Chile, por ejemplo.
0: Totalmente.
1: Y a ver, Valdés, otro jugador.
0: Perdón, paréntesis. Chile le ganó a México.
1: Ah, sí, y ya dos partidos que pierde Chile, están pidiendo la salida de Rafa Márquez.
0: Dios mío, Ecuador mismo fue, Mané. Claro, Ecuador mismo fue el... No hay ni cómo reírse de México, porque claro...
1: Bueno, perdemos con todos menos con Ecuador, es que les eliminamos entonces.
0: Yo quería, hubiese preferido que pierdan los tres partidos de fase grupos y
1: ganen a México.
0: No, pues, Dios mío. Oiga, acá mensajes de nuestro amigo Emanuel González. Saludos, David y Emanuel, un abrazo grande en este día miércoles. ¿Y qué tal lo de Messi ayer? Creo que lo más molesto a todo el estadio fue cuando aparecieron los drones y la primera cosa que se dibujó en el aire, el nombre de Sancor Seguro. Oiga, cómo me reí cuando vi aseguradora de Argentina, increíble, todo el estadio empezó a chiflar. No sé cómo se les ocurre meter este tipo de publicidad en plena despedida. Es como que en un velorio me pongan a anunciar algo. Siento que fue muy imprudente. Ahí le dejo el video. Fue imprudente. Acá también continúa el mensaje. Por cierto, ¿qué saben de lo que anda en redes sociales que se les ha visto a los jugadores del Cuenca recreándose con agüita alegre, dicen? Esto fue la semana pasada, justo en plena huelga. No hay dinero y hago huelga, pero sí hay falta para libar. Solo en Ecuador, increíble, no se reporta que hayan estado hecho funda, perdón la expresión, pero han estado libando. Dicen que, en fin, hay nombres, pero creo que no es necesario aquí. El problema es esa actitud de los jugadores. Con razón ni rinden en los partidos. Antes, por ejemplo, caso Ventarrón Quiñones se iba a Chuchaqui a entrenar y honestamente mucho mejor que los jugadores de ahora. No justifico, pero evidentemente que estos hábitos afectan en el rendimiento a los jugadores. Un abrazo grande y bendiciones. Y que se sabe del Cuenca, a ver. ¿Cómo va el trámite para el trámite para el billete del Cuenca? Y también ya volveré a Mancinelli. Mancinelli ya volvió. En tema de los jugadores, sí, todos de hecho volvieron. En tema de los jugadores, yo no he visto.
1: Yo sí vi algo de que estuvieron en algún lugar, ya voy a ver si encuentro ese mensaje, que estuvieron en algún lugar y que...
0: Estuvieron contentos,
1: alegres, estuvieron de fiestas. Pero yo creo que si se llega a comprobar eso, debe haber un código de disciplina en el Cuenca, ¿no? Cuando usted contrata a alguien, hay un código de disciplina. Ahí primero usted tiene que aprenderse lo que es la visión, misión de la institución a la que va a servir, con la que va a trabajar.
0: Bueno, creo que es un requisito de eso, ¿no? Sanción, ¿no?
1: Claro, pero ese código disciplinario debe tener clarito y marcado el reglamento de disciplina.
0: Ahora, también le digo, en caso de que hayan sido unas copas que se estaban pegando, creo que no es ninguna cosa para crucificarles. Yo puse el ejemplo. El año pasado, me acuerdo, yo me encontré al señor Alejandro Tobar tómanse unas cuantas copas, y era en plena temporada, no era ni parón. Era el señor Alejandro Tovar y no pasó a gran cosa, eran unas cuantas copas, yo me retiré, él continuaba, y el fin de semana dejó creo que 2 asistencias. No, entonces, no sé, es parte de esto,
1: pero no debería ser, o sea, es parte, hay la posibilidad, pero no debería existir esa falta de disciplina, porque usted
0: también habría que ver en qué estado, ¿no?
1: Respete su profesión.
0: ¿Hasta qué punto
1: llegaron? Ahora, puede ser, ¿no?, que ya, o sea, antes de un partido yo creo que no deberían tener ese tipo de libertad. Ya después del partido que lo hagan. Y hay una cosa que alguna vez, y no va a decir el entrenador que lo dijo y lo mencionó, un entrenador conversando con él, extra micrófono, me dijo, yo a los jugadores les digo, después tienen un día de libertad. El lunes los quiero ver muy sanitos y muy preparados para el entrenamiento. Pero lo que van a hacer de libertad, hágale dentro de su casa, dentro de su departamento, no salgan a sitios públicos. En sitios públicos los conoce la gente y enseguida van a ver, les van a dar a conocer detalles de dónde están. Entonces, eso dijo algún entrenador, no le voy a decir el nombre del entrenador porque no vale la pena, pero él nos contaba que le había dicho así a los jugadores, y los jugadores seguramente hacían sus fiestas dentro, y tanto es así que una vez hubo una queja de una ciudadana que vivía en una ciudadela y los jugadores habían hecho una fiesta increíble. La señora llamó a la policía y todo para que se calmen los jugadores. Hicieron se calmaron los jugadores, pero ya
0: todo el mundo conoció que el club ya debería intervenir y tomar medidas más serias.
1: Todo el mundo conoció que los jugadores habían estado de fiesta esa noche, pero era luego de haber ganado un partido.
0: ¿Se acuerda que creo que hace poco también Lyon Lores tenía ese tema, ¿no? De que los vecinos se quejaban, tenía fiestas, la música altísima, altas horas de la noche, un montón de gente que siempre circulaba por ahí. Ese era el tema también con Lyon Lores. Acá tengo más mensajes de nuestro amigo Trimentú, por el amor a Dios Todopoderoso, ya dejen de hablar del fútbol argentino, ya cambien la red de nombre, Messi sensación, mejor voy a escuchar a Don Gifford, ¿qué te pasó sensación? Antes eras chévere. Bueno, vaya nomás.
1: Claro, no hay problema. Usted tiene toda la libertad, ¿no?, de escuchar.
0: Además que no es forma de decir, ¿no?, ya cambien de tema. Claro,
1: no, pero no. Estamos cambiando. Pero es que hablar de Messi siempre será bueno, ¿no? Claro, la gente que quiere a Ronaldo no va a escuchar lo de
0: Messi. Además que no le estamos destinando un programa entero, ya estamos hablando, ahora entramos en el tema del Cuenca, ¿no?
1: Del Cuenca, del asunto de la disciplina. Entonces, me parece que el Cuenca debe tener un código de disciplina que se respete, y si hay que, si se comprueba que los jugadores han estado un día, una noche de libertinaje, seguramente habrá que aplicar el reglamento y sancionar como corresponde a los jugadores, ¿no? Eso
0: yo no había conocido, recién me entero.
1: Sí, de los jugadores que han estado.
0: Sí, yo
1: vi en algún lado, pero no termino de encontrar. Vi que incluso pusieron un comunicado, algo, algún escrito, pero no pude verlo todo. En ese momento estaba medio ocupado y no pude ver todo, pero reitero, el código de disciplina tiene que manejar. Así como exigen los sueldos, el Cuenca tiene que aplicar el código de disciplina de sanciones con jugadores que estén cometiendo y estén en contra de la disciplina. Eso es todo, eso es lo que tiene que hacer, nada más.
0: Mané, ¿y cómo está el tema de La Plata?
1: A ver, mañana es el día tope. Hoy me decía alguien en la mañana, cuando uno camina, se encuentra con amigos, me decía, pero parece que han quedado hasta el viernes. De lo que nosotros sabemos, de lo que nosotros conocemos, y ayer que estuvimos en el estadio, pudimos sacar como conclusión que dijeron jueves. O sea, mañana es jueves, no es viernes. Si es jueves, es jueves, no es viernes. Entonces,
0: pero tampoco sería de sorprenderse, claro, ¿no? Sí, en caso de que la nueva información sea hasta el viernes.
1: Pero puede ser, de pronto no consiguen el dinero. Sé que hoy debía llegar el viceministro
0: de deporte, hablar con la gente,
1: a ver si puede destrabar todo lo del incentivo tributario y entregar dinero.
0: Pero eso también le compete a las instituciones del Estado, ¿no?
1: Claro, pero podría ser alguna gestión el ministro, creo que sí, porque son entes gubernamentales, se comunican, está en perfecto contacto, y decir, a ver, ayudémosle al Cuenca, necesita dinero, tratemos de liberar lo más pronto posible este incentivo tributario para que el Cuenca tenga dinero. Puede ayudar el ministro, creo yo, puede ser que sí, puede ser que no, pero en definitiva, mañana es jueves. Mañana los jugadores esperan, lo dijo Melvin Díaz, lo dijeron los jugadores. Hay ese compromiso de los directivos del Cuenca. Y si no hay el dinero, pues el presidente tendrá que tener la suficiente capacidad verbal para convencerles a los jugadores, decir, no hay dinero, espéreme hasta la próxima semana, no me llegó la plata, miren, aquí tengo todo listo, pero no me aprobaron, a ver, esperemos, pero vayamos a jugar, hagamos todo lo posible por sacar un buen resultado, y yo creo que el lunes y martes ya le doy el dinero. Ya tendrá que tener la suficiente capacidad de convencimiento el presidente para que los jugadores vayan y actúen tranquilamente en el partido ante el Orense, y la próxima semana sí entregar. Yo no sé, seguramente el presidente tenía listo el dinero, el desembolso de dinero para el Cuenca para el jueves, para mañana. Entonces mañana es el día esperado por los jugadores para recibir el sueldo. Yo creo que con un mes pagándoles a los jugadores y cumpliendo realmente cumpliendo con los arriendos, actualizándose con los arriendos, yo creo que ya los jugadores van a estar muy tranquilos, serenos, y van a prepararse para ir a conseguir un buen resultado ante Lorenzo y la ciudad de Machala. Pero ya dependerá, mañana es el gran día. Seguramente el Cuenca sé que anda pero trabajando a full, sé que el presidente anda trabajando pero sin descanso alguno para tratar de conseguir ese dinero y quedar bien con los jugadores, no fallarles a los jugadores mañana, y que estos se vayan tranquilos, contentos, continúen trabajando bien hasta el partido para enfrentarse el próximo domingo a Orense.
0: Veremos cómo lo resuelve el Cuenca entonces a nivel económico. Han ido avanzando las horas. Yo, es personal, ¿no? Y no es información.
1: No.
0: Yo soy un poco más pesimista. Yo soy un poco
1: escéptico.
0: Escéptico, ¿no? Yo creo que mañana si tengamos las noticias de que ya está depositado un mes. No parece como ahora que andan esperando lluvias. No es sol de agua, suelen decir a veces.
1: No, sí.
0: Veo al cielo y digo, no parece dar las indicaciones de que igual mañana ya esté lo del Cuenca con respecto a los pagos. Veremos. Y yo creo que
1: seamos optimistas. Seamos optimistas. A ver, seamos optimistas de que llegue el dinero o que lleguen a un nuevo acuerdo. Eso ya es cuestión de pensamiento, de criterio. Hay que ser optimistas. Yo creo que en la vida, sobre todo en esto del fútbol, hay que tratar de ser al máximo optimistas. Esperemos que se logre consolidar ya la gestión del presidente para tener el dinero y con eso tranquilidad para los jugadores, tranquilidad para incluso el mismo directorio, que será una tranquilidad muy poco tiempo, porque igual
0: pasajera,
1: porque luego tienen que buscar trabajar, gestionar otra vez para cumplir un segundo mes y tratar de llegar a igualarse con los jugadores. No se olviden que en diciembre termina el campeonato y por lo regular hay que buscar dinero en diciembre para terminar listo en tabla, si me permiten el término, con los jugadores y empezar las contrataciones o renovaciones de los jugadores.
0: Les deben bastante tiempo, la verdad. Acá hay más mensajes. William Ortiz nos escribe. Nos pone un mensaje. Buenas tardes. Era verdad una publicación que han visto a los jugadores tomando cerca del Hotel Santiago de Compostela. Y no tienen ni para el arriendo, según lo que se quejan. Eso yo no lo conocía. Mané nos comentaba que sí, efectivamente, la publicación que se había hecho popular. ¿Cuándo lo vio usted, Mané?
1: Hoy en la mañana vi.
0: Hoy en la mañana.
1: De pasadita, reitero, estuve ocupado, no pude detenerme. Y vi algo así en una pantalla en negro, un oficio en negro, en donde aparecían los argumentos de esta presencia de los jugadores, ¿no? Habría que ver quién lo originó también, ¿no? Porque a veces hay que tener cierta mesura, tranquilidad, para saber si la fuente es creíble, o sea, si la fuente es efectivamente digna de todo crédito, porque a veces alguien pone algo porque está en contra del equipo, en contra de los jugadores, y no se puede comprobar. Yo creo que deberíamos ver si la fuente es realmente creíble de esta situación, de lo que manifiesta de los jugadores que han estado en un sector de la Avenida de las Américas, ¿no? Y Unidad Nacional.
0: Ahí no me pregunto.
1: No, Avenida de las Américas.
0: Es dirección porque yo soy malo.
1: Frente a...
0: De hecho, no sé la calle que donde está la radio.
1: es frente a Super Maxi de las Américas. Justo ahí es Santiago de
0: Compostela. Me ubico dónde es.
1: Ya, ahí.
0: Y a ver, acá Andrés Ramón nos mandaba un mensaje, una captura que dice Arboleda, Mancinelli, Ibarra, Díaz. Esos son los nombres que han expuesto. Y nos manda un audio. A ver, vamos a escuchar el audio para comprender el contexto, ¿no?, de la imagen.
2: Buenas tardes, amigos de Sensación Deportes, señor Contreras, don Mané. Chuta, cómo hubiera querido que esté ahí el don aliado Carpio para que vea con pruebas, con mensajes del Uber que le hizo la carrera a estos jugadores que estaban el domingo 3 de la mañana, más perdidos y más idos que uno mismo cuando tiene día libre de descanso, pero no es profesional. Ahí yo no sé cómo es que directivos, cuerpo técnico, todo, no les dicen nada, ¿no? Y son los que más reclaman, que quieren dinero, que quieren que les pague. Y cuando ellos cometen estas faltas de indisciplina, está bien que les pongamos una multa o que el club también les cobre, dígame usted, o no. Dígame, yo sé que le están debiendo, estoy de acuerdo, porque todos trabajamos es por el dinero, pero tampoco para que hagan eso, ¿no? Para que se vayan de farra, ¿no? ¿Qué dirá ahora don Carpio? ¿Que es mentira? Ay, nada, si quieren creer bien, si no también. Por eso es que el club no camina, porque los jugadores están en otras cosas.
1: Bien. No justificamos, no vamos a justificar primero el accionar, ¿no?
0: O sea, hablando mañana, a ver, en la mañana.
1: ¿Cómo?
0: Estaban hablando sobre este tema en la mañana.
1: No, bueno, no, en la mañana no hablamos, sino le dicen, le envían el mensaje a Andrés Carpio. En la mañana no supimos, al menos yo no supe, y no, en el programa no hablamos de eso. Hablamos solo de la posibilidad de la anidación del Cuenca, hablamos de lo que tiene el Cuenca y todo lo que se está viendo actualmente. Ahora, el 12 justifica el hecho que los jugadores hayan estado en ese problema, ¿no? Que hayan estado libando hasta las 3 de la mañana del domingo. Y reitero, es el día libre de los jugadores, pero no hay cómo hacerlo eso. Un profesional no debería hacer eso, debería descansar el fin de semana.
0: Totalmente.
1: No debería hacer eso. Pero si lo hicieron, pues ya reitero, hay el código de disciplina. Hay pruebas, es verdad.
0: Que el club consiga pruebas en todo caso.
1: Claro,
0: ¿no?
1: El club debe conseguir pruebas en este momento. Ya está rondando la noticia, entonces aquí está, sí estuvieron, sí cometimos el error, disculpas, no sé.
0: Nosotros nombres no estamos dando, yo al menos porque recién
1: yo vi algo, pero me imagino, estoy comentando de lo que vi, pero habría que ver, reitero, tendríamos que observar y ver quién fue o cuál es la fuente que da a conocer este detalle, ¿no? Quisiera saber cuál es la fuente del detalle de la información. Con eso, pues ya incluso los miembros del Deportivo Cuenca, los directorios, el presidente, tendrá argumentos para conversar con los jugadores, y si los jugadores admiten, habrá que poner una sanción.
0: Yo encontré
1: el reglamento.
0: Encontré la publicación de un usuario en Twitter que dice, a ver, es el señor Pablo Andrés. No tengo ningún problema, ¿no?
1: Pablo Andrés,
0: a que no adivinan quiénes han estado metiéndose el alcohol en un local que queda en la Avenida de las Américas, donde es el Hotel Santiago de Compostela. Ni moralista, ni curuchu pasó, y peor quién para juzgar lo que está bien o mal. El problema es que no rinden y una publicación, pero no tiene nada que ver con una foto ni nada por el estilo. Fotos, no sé. Yo al final, ahí no estoy. Yo no sé quién debe tomar la decisión y las pruebas. Esto es algo que dijo un usuario en Twitter, nada más.
1: Claro, o sea, el usuario tiene la libertad, ¿no? Sí, la autoridad.
0: Y está muy bien.
1: La libertad de poner lo que él cree que es noticia relevante para hablar del Cuenca.
0: Ahora hay que comprobar. Yo la vericidad que le doy. Yo no le doy vericidad al señor, yo necesito ver imágenes, algún tipo de video, alguna
1: algo cuestión, que sea, ¿no?, probatorio, ¿no? Algo que sea probatorio.
0: Es que de eso va.
1: Claro, a ver, sí, aquí se prueba, esto ha sido.
0: Yo le digo, Mané, el año pasado vi al señor Alejandro Tomar tomándose unas copas, ¿y cuál es la única fuente? Mi voz. Yo no tomé fotos, no tomé videos.
1: David Contreras vio a los jugadores Y al no, señor,
0: solo a Tobar.
1: Señor Tobar,
0: solo a Tobar.
1: Ingiriendo
0: unas cuantas copas
1: del año pasado. Bebidas de espirituosas,
0: era,
1: ¿no?
0: Creo que eran julio, creo agosto. No me acuerdo. Bueno, irrelevante, la verdad, irrelevante.
1: Pero de comprobarse, sí, debe haber una sanción. Eso sí estoy de acuerdo con los hinchas. Debe haber una sanción, un llamado de atención, dependiendo del reglamento, porque creo que el Cuenca tiene un reglamento para esas faltas disciplinarias. Y reitero, debe haber un código disciplinario a toda institución donde usted labora, no solamente en lo deportivo, aparece un código disciplinario que hay que respetarlo, y creo que eso lo tendría que hacer el Deportivo Cuenca. Saber quiénes estuvieron, hacer la investigación respectiva, y enseguida pues tomar las cartas en el asunto y sancionar a los que tenía que sancionar.
0: Sí, o tan sencillo como preguntar quiénes estuvieron.
1: ¿Quiénes estuvieron?
0: Tal cosa. Y creo que no debería ir tampoco tan lejos. Sí, pero comprendo que en esta situación de un clímax complejo para el equipo y para la institución en general, a nivel deportivo, a nivel financiero, a nivel institucional, que este tipo de cosas aparezcan es como para decir, ¿por qué no se tapan un poco?
1: Además, hay otra cosa, David. Cuando el equipo está bien, estas cosas pasan desapercibidas.
0: El año pasado, lo que pasó.
1: Cuando el equipo nadie anda, que anda arriba, todas las copas,
0: jugaba de maravilla todo.
1: Claro, entonces, cuando hay problemas como el que está viviendo el Cuenca, todo es noticia negativa. Hay muy poco positivo, muy poca noticia de optimismo para el hincha. Entonces, me parece que, y tiene razón, reitero, si el hincha, la fuente que acaba de poner eso, lo está diciendo con veracidad y tiene cómo comprobarlo, el directivo del Deportivo Cuenca, su directorio, su presidente, tiene la opción de llamar la atención, aplicar un reglamento de disciplina que debe existir en Deportivo Cuenca para sancionar a quienes han cometido este acto de imprudencia. Pero me pregunto yo, los señores estuvieron en un día de libertad, no entrenaron el domingo, descansaron el sábado, no entrenaron el domingo. Muchos me dirán, sí, pero tomando se acaba todo el entrenamiento que tuvieron la semana.
0: A menos que, oiga, ellos tengan algún tipo de contrato, como tener Ronaldinho en su cuando llegó a Flamengo. Claro. Sabía que él había pedido que le den una libertad de que él salía ciertos días. Sí, sí. Y eso el club lo tenía que respetar. Lo tenía que aceptar.
1: Y lo tenía que lo respetaba,
0: y,
1: ¿no?
0: Y lo respetaron, lo dijeron, bueno, dale, tú sal nomás, no pasa nada. Era más o menos como con Romario también, ¿no?
1: Claro,
0: en Brasil. Romario él les contaba un ex jugador argentino, que se me ve el nombre en este momento, que era un compañero suyo, decía Romario no dormía en la concentración de sus compañeros en el hotel. No, él dormía, bueno, sí dormía, ¿no? En otro sitio.
1: Llegaba
0: al día siguiente para el partido. Pero así funcionaba Romario, ¿no? Pero claro, una cosa es de que estos ya se lo pueden permitir.
1: Claro.
0: Son jugadores y otros tipos de jugadores
1: que no lo pueden hacer.
0: Bueno, así la situación, ya lo estaremos, lo vamos a continuar repasando y por supuesto preparando más información que Mané tenía en su libreta, en su cuaderno.
1: El registro, ¿no?
0: En el registro.
1: Les vamos a comentar algo del fútbol femenino de la provincia de La Suay.
0: Ahí está. Nosotros vamos a abrir un pequeño espacio publicitario en vivo. 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Nosotros regresamos en unos minutos.
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0: Estamos de vuelta aquí en Radio Sensación 106.5 para el segundo bloque. Al parecer hay nueva sede, todavía falta una confirmación de Conmebol, pero Mané, parece que tenemos sede para la Copa América 2028. Hoy el medio de comunicación, el New York Times, daba a conocer que Estados Unidos va a ser la sede de la Copa América y al mismo tiempo va a albergar los Juegos Olímpicos que se van a disputar en Los Ángeles, California. Ha habido una declaración de uno, pues que alguien del gobierno de Estados Unidos, no vi el nombre, no me acuerdo el nombre más bien, pero decía: nosotros podemos, tenemos la capacidad de albergar los dos eventos al mismo tiempo. Sí. Y sí. Sí, tienen la capacidad de albergar.
1: Tienen mucho dinero para
0: logística,
1: en muy poco tiempo armar grandes escenarios.
0: Es que tienen la capacidad de organizarlo el próximo mes.
1: Sí, tranquilamente.
0: Así está el nivel, entonces.
1: No se hace tanto problema, ¿no?
0: Y sabe que es otra cosa, para que también comprendamos algo. El país da un dinero a las federaciones.
1: Claro,
0: ¿no?
1: Claro,
0: da un dinero. Claro. La información era de que si un país de Sudamérica, póngale Ecuador, que ya le iba correspondiendo hace rato, pero bueno, no estamos
1: preparados
0: ni hablar, Europa. Ni hablar de eso.
1: Primero, económicamente el país no está
0: no tenemos estadios, no tenemos la infraestructura
1: hotelera,
0: nada. Entonces uno piensa de que el país normalmente da 6-7 millones a las federaciones, ¿no? A todas las federaciones que participan. Bueno, Estados Unidos pone encima de la mesa 14 millones. No,
1: tranquilamente, Estados Unidos tiene la capacidad.
0: ¿A dónde
1: suficiente.
0: Van a querer ir?
1: Es la primera economía mundial, conjuntamente con China y otros
0: y
1: países.
0: Y ya lo han hecho. ¿Ya cuántas Copas Américas llevan?
1: Ya hicieron Olímpicos
0: la
1: también.
0: La última, la del 2016 también la hicieron.
1: Ya hicieron Olímpicos.
0: Hicieron la Copa del Mundo. Todo ha salido de maravilla por allá. Entonces creo que no habrá ningún inconveniente
1: porque
0: con eso.
1: Para el 2028, no sé si estoy equivocado, estaban como candidatos a Argentina y Ecuador, ¿no? Para el 2028. Ecuador también iba a pretender ser candidato.
0: O sea, hay una cuestión de ir metiendo turnos, ¿no?
1: Claro.
0: Es una cuestión de que ya le iba correspondiendo a Ecuador hace un rato, pero las circunstancias han hecho que Ecuador no lo haga.
1: No, claro.
0: Y ahora con la presencia de que Estados Unidos se lleva casi
1: peor,
0: la mayoría de cosas en el deporte.
1: Peor
0: todavía. Por ejemplo, ¿dónde se hace el gran premio ahora de la Fórmula 1, que es la estrella de la Fórmula 1? Las Vegas. Gran premio de Las Vegas.
1: Claro.
0: Nuevo ya.
1: Espectacular.
0: Las grandes peleas de UFC, todo allá. Cuestiones de automovilismo que no es Fórmula 1, también se hace allá. Lo que ha sido la Copa del Mundo, también se ha hecho allá. Entonces el deporte se está yendo hacia donde ponen más plata.
1: Donde ponen más plata
0: es en Estados Unidos.
1: Y garantizan el evento.
0: Y un éxito total del evento, entonces.
1: Por ejemplo,
0: nada, Copa América en el año 2028, con toda seguridad y a falta de confirmación de Conmebol, que serán detallitos, la verdad, creo que todos
1: Estados
0: lo tenemos
1: Unidos.
0: Claro. Será en Estados Unidos.
1: Y no se olviden que hay la posibilidad de elevar a 20 el formato de la Copa América, ¿no?
0: Invitando algunas
1: selecciones, pueden incluir 20 selecciones de la CONCACAF, ¿no? De la Conmebol y CONCACAF, como pasó el 2016, ¿se acuerda?
0: Sí.
1: Hicimos Copa América con algunos jugadores, equipos de la CONCACAF. Bueno, eso en relación a la Copa América sería fabuloso si se hace en Estados Unidos, ¿no? Sería fabuloso. Y ¿por qué? Porque económicamente ayudaría a nuestra selección, por ejemplo.
0: A la federación.
1: Tiene un fondo económico grande.
0: A la federación, que de algún lado hay que sacar la plata para pagar al señor Marcelo Gallardo. William Ortiz nos escribe.
1: Y Gallardo no es de los técnicos de altos sueldos, ¿no? Hay Pochettino, por ejemplo, es uno.
0: Pero Pochettino es ya de los más caros del mundo, Mané.
1: Pochettino,
0: ¿cuánto cobra? 8 millones, 12, algo así.
1: Claro, sí.
0: El señor Ancelotti firmó 10 millones.
1: Ancelotti.
0: No, barbaridad.
1: El más. Claro, sí.
0: De ahí, ¿no? Los sueldos de los seleccionadores suelen ser, póngale, 2 millones, 3 millones, 4 millones, y de ahí están los más élite, ¿no? Recién firmó Luis de la Fuente en España, renovó un contrato, obviamente duplicando el sueldo. Ahora está ganando 5 millones.
1: Pero se lo merece.
0: Sí, completamente.
1: Le hizo campeón a España.
0: Y dicen que tenía ofertas de Arabia. Más altas, pero que él no quería ir a Arabia, quería quedarse en España, y bueno, ha aceptado la plata que le ofrece la federación.
1: Pero es que España tiene un equipo para 2-3 años más.
0: No, pero yo por plata me voy a Arabia.
1: Pero a veces no solamente Arabia, ¿no? Porque no solamente es el dinero, es el prestigio.
0: Sí, yo comprendo totalmente.
1: El prestigio.
0: Él debe ver ahí una familia, ¿no?
1: Claro.
0: Jugadores que los conoces de los 15 años,
1: ¿sabes?
0: Una barbaridad.
1: Entonces, y anda con un equipo imparable. Ayer volvió a ganar 2-1, estuvo perdiendo y no marcó.
0: Lleva más de 40 partidos sin conocer la derrota,
1: Mario. Marcó doblete el señor Merino. El segundo gol es un golazo. Para de izquierda, se da media vuelta y un golazo. Entonces está jugando bien España. ¿Para qué se va a arriesgar yendo a Arabia? Conseguirá mucho dinero, pero pasará desapercibido.
0: Oiga, y era un lo que es la vida, ¿no? Era un señor que él contaba en 2011, 2013, él no tenía trabajo. Estaba desempleado y estuvo un año sin trabajar porque no le contrataban de ningún lado, metía carpeta en los equipos, a veces para las inferiores, no le contrataban, no le llamaban. Y un día desayunando, leía el periódico y vio una oferta de la Federación Española que estaban buscando entrenadores para las inferiores. Se presentó. Le aceptaron y volvió a conseguir trabajo. Y ahora vea lo que es la vida, ¿no? Lo bonito que a veces puede ser.
1: Y bien.
0: Sí, muy bien para Luis de la Fuente. Acá tenemos mensajes. William Ortiz también nos escribe otro mensaje. Buenas tardes. No puede ser posible que los jugadores saben. El club siempre ha estado en crisis económica y ellos se acaban hasta el último centavo y de allí se quejan que no les pagan.
1: Ese es el gran problema. Lastimosamente es el gran problema. A ver, le doy los sueldos de los jugadores. De los entrenadores, perdón. Usted ya lo dijo. Carlos Ancelotti, 10 millones.
0: ¿Qué información entra
1: no,
0: usted?
1: No. 10 millones. Para complementar, Pochettino tiene 7 millones. Marcelo Bielsa, 4 millones. Ya no está en Uruguay, El señor
0: Forlán.
1: Javier Aguirre en México estuvo con 3 millones.
0: Ahora Rafa Márquez.
1: Gustavo Alfaro, 2.800.000, Paraguay.
0: Después de Paraguay se retira.
1: Lionel Scaloni, 2.600.000, baratito.
0: No,
1: yo creo que está mal este CIF, pero bueno.
0: No, está bien.
1: Así está bien, perfecto.
0: Sí, yo verifiqué hace un tiempo el salario de Scaloni.
1: Néstor Lorenzo.
0: Y es el mejorado, ¿eh?
1: Claro, es el mejorado. Néstor Lorenzo con Colombia, 2,5 millones. Y ahora el señor
0: Gallardo,
1: cerca de 2.800.000, me ponen aquí, no sé si sea cierto.
0: Debe estar ahí, es que esos son los sueldos más o menos que se maneja en las selecciones. Siempre es inferior al tema de los clubes.
1: Sí.
0: Y cómo no puede ser de otra forma, por supuesto. Bueno, avanzamos. Mane, usted tenía información acerca del fútbol femenino. Coméntenos.
1: Aquí se juega bajo la batuta organizativa de la Asociación de Fútbol Profesional de la SUAY, el ascenso femenino. Y ya este fin de semana llega a disputarse la final. El sábado, exactamente a las 10:30, se va a jugar en el complejo deportivo de Cumbe, de la Asociación de Fútbol Profesional de la SUAY, el partido entre Santana y Cuenca City, 10:30. Y a las 15 horas, ese mismo día, se jugará la gran final entre el Deportivo Cuenca y Potros. Esto es el ascenso nacional. Les invitamos, nos comentaron que estaba muy bonito el campeonato. El Deportivo Cuenca podría tener ascenso nacional, luego pelear por llegar a la Liga Femenina de Fútbol, donde por ejemplo está el equipo de Carneras, podría ascender allá a la liga como ya participó. No se olviden que el Cuenca tiene 2 títulos, ¿no? De campeón en la Liga Femenina de Fútbol, entonces podría retornar, si es que hoy logra vencerle a Potros en la final, participará a nivel nacional ya en el torneo de ascenso. Esperemos que se cumpla todo y que la hinchada vaya, los que gustan del fútbol femenino vayan al complejo deportivo de AFA allá en Cumbe.
0: Ojalá que sea así. Continuamos entonces con más información.
1: A ver, el Deportivo Cuenca juega el domingo 11:45.
0: Correcto, tema Cuenca.
1: ¿Quiénes van a pitar ese partido?
0: A ver, Loaiza.
1: No, Gabriel González. Gabriel González.
0: Quería ir dando nombres.
1: No, Gabriel, descartamos, ¿no? Por descarte, todos el Peinadito Guerrero, Loaiza. Gabriel González será el central. En la línea 1 lo va a acompañar señor Ricardo Arén. En la línea 2, Juan Infante. El cuarto juez será el señor Carlos Aroca. El VAR, que no ayuda mucho el VAR. Ojalá el VAR se se actualicen, se preparen, se capaciten para tomar acción que puede ser definitiva en un partido de fútbol, estará el señor Jefferson Macías, asistente del VAR, don Jaime Sánchez, el quality manager será el señor Fernando Yepes y el asesor de árbitros, don Diego Granja. Esos son los el arbitraje para el partido que jugará el Deportivo Cuenca ante el representativo de Orense en la ciudad de Machala. El Cuenca sigue trabajando.
0: 13 con 45. Nosotros estaremos, me imagino, con la transmisión desde las 12:45.
1: Claro, sí, 12:45. Esa será la transmisión que vamos a llevar adelante, ¿no? El asunto de la temperatura, alta temperatura en Machala, y la humedad, sobre todo. Hay mucha humedad en Machala a esa hora. Pero los jugadores del Cuenca tendrán la obligación de buscar un gran resultado, peor todavía si es que se les paga el día de mañana o llegan a acuerdos. Sería bueno que el Deportivo Cuenca logre una victoria en ese partido y que le dé la tranquilidad a los hinchas, a los directivos, ellos mismos darse una tranquilidad para poder mantener la categoría, ¿no? Que no queden en la historia como jugadores que le descendieron al Deportivo Cuenca. El Cuenca sigue trabajando bajo la conducción técnica de Illana. Este estará buscando el mejor equipo para que sea el titular. No sé qué vaya a cambiar. Ayer con Mr. Castillo y con Andrés hicimos esa suerte de saber quiénes podrían ser los titulares. Y, a ver, ¿qué tiene el Deportivo Cuenca? Tiene todos los jugadores ahora, ¿no? Klimovic ya llegó hoy, debe estar ya entrenando, ya debió haber entrenado. Ayer jugó un partido amistoso. El chico Klimovic, Matías, ¿no? Matías Klimovic. Matías Klimovic. Ya regresa, debe haberse incorporado al trabajo. Cuenca tendría, por ejemplo, a Ferrero. No sé si va López o lo sigue manteniendo Guevara, o pone a Jeremy Chacón, o busca un lateral derecho. Podría ser Bols en poste, o podría aparecer por ahí Piedra, y podría aparecer Carlos Arboleda, que creo que esa es la posición donde mejor está actuando Arboleda. En la media cancha, pues está ya listo Macari, está Vega, está Jeremy Chacón. Si es que quisiera buscar un dominio de media cancha, es decir, sostener el balón en la media cancha, sostener la zona defensiva, aparte de los cuatro, sostener el ataque del conjunto orense, jugaría con tres, siendo el técnico yo, ¿no? Jugaría con tres, con Chacón, Macari, con el chico Vega, y adelante, pues, Mancinelli, puede ser Klimovic, que viene de la selección, y la Tuquito Ordóñez, o el mismo Melvin Díaz. Es decir, ya será cuestión de cómo analice el partido el técnico Illana y que ponga dentro del campo de juego a un onceno que sea capaz de alcanzar un resultado positivo ante el representativo de Orense. Si es que empata el Cuenca, buen paso, indiscutiblemente, hacia la consecución del objetivo, que es quedarse en la Serie A del fútbol ecuatoriano, David.
0: Sí, completamente. Ve a Orense metiéndose en problemas en el hexagonal del descenso, Mané. Lo digo porque está a 3 puntos del Cuenca. Yo pronostico que el Cuenca no debería pasar grandes apuros para salvar la categoría. Pero y Orense, ¿cómo lo ve? ¿Es suficiente la llegada de Juan Pablo Buch para cambiar la cara de esto?
1: Yo creo que Juan Pablo Buch tiene una virtud. En todos los equipos en los que ha actuado y ha dirigido, a los que ha dirigido, ha mostrado mucha capacidad, sabe leer los partidos, ha hecho cambios impresionantes, ha hecho muy buenos cambios.
0: El último en Libertad.
1: Claro, el último en Libertad, ¿no? Ha hecho muy buenos cambios el señor Buch y sabe leer el partido. Entonces, me parece que ahí ya lo que muestra el equipo, lo que puede mostrar el equipo, será respuesta de los jugadores. O sea, siempre vamos a decir que el técnico es el gran organizador, ¿no? Gran organizador de un equipo de fútbol, el que plantea, el que administra la estructura futbolística, si me permiten el término. Entonces dice, a ver, quiero jugar un 4-3-3, 5-3-2, 4-4-1, el sistema que quiera o el planteamiento que quiera ponerlo dentro del campo de juego, pero ya la resolución la tienen los jugadores, ya los que juegan son los jugadores. El técnico no puede entrar a marcar goles, no puede entrar a defender, no puede entrar a crear fútbol, eso ya pasa por la decisión de los jugadores. Los jugadores son individualmente quienes toman las grandes decisiones sin salirse del esquema disciplinario, táctico planteado por el entrenador Illana. Por ejemplo, si a Mancinelli le manda a jugar por la derecha y Mancinelli aparece por la izquierda, marca un golazo, será resolución individual aplicada a la parte ordenada táctica que quiere mantener Illana dentro del campo de juego. Pero el Cuenca tiene problemas, tanto defensivos porque le marcan goles, y ofensivos porque no puede marcar los mismos goles que recibe. A veces recibe 3 y marca 1, o a veces no marca y recibe 1, recibe 2 y termina perdiendo el partido. Entonces tiene que tratar de manejar un equilibrio en lo que es ya la ofensiva, la oportunidad de marcar el gol y de impedir que el rival le marque el gol. ¿Cómo lo hace? Reitero, planificando tácticamente su equipo y los jugadores resolviendo primero en el orden táctico colectivo y resolviendo con decisiones adecuadas en la parte individual.
0: Sí, tenemos acá más comentarios, por supuesto, de nuestros amigos. A ver, aquí tenemos... tengo que cargar el audio. Ya está. Es de nuestro amigo, es Justin Paucar, ya me acordé. Viendo la foto me acordé. Tenemos aquí el audio, abrimos el canal y vamos a escuchar qué nos comenta.
2: Saludos, David, saludos, señor Cisneros. Se puede venir novedades en la selección para el mes de noviembre, si no estoy mal, que juegan Ecuador por la Copa América, si es que estoy mal, me corrigen, colegas. Se puede venir novedades con Luis Moreira y Ignacio Sech, los dos jugadores del 9 de octubre. Atención.
0: A ver, ahí estaba entonces. Es por las imágenes que veíamos aquí de Marcelo Gallardo con los jugadores de 9 de octubre, efectivamente. No, más protocolo, ¿no? Una cuestión... Perdón.
1: Hay que esperar, ¿no? O sea, la llegada, la conversación con jugadores es protocolaria. No creo que verle a un técnico ya conversando con un jugador diga, no, ese va a la selección.
0: Entonces, y además son jugadores de 9 de octubre.
1: Entonces tiene que esperar. O sea, los jugadores de la... A ver, ¿quiénes tendrán más oportunidad con Gallardo? Los de primera división. Perdóneme.
0: Los internacionales.
1: Mira, si los nacionales no tienen oportunidad, jugadores nacionales que puedan estar haciendo una gran performance dentro del campeonato ecuatoriano de fútbol.
0: Ni Estrada no fue convocado.
1: Ni Estrada, vean. Daikol Romero, que me parece interesante.
0: De lo mejor que hay en el campeonato.
1: Lyon Lore, por ejemplo.
0: Lo mejor que hay en el campeonato.
1: No, yo creo que hay que dejarle que tenga paciencia, no empezar a lanzar nombres, porque lanzar nombres es un poco desestabilizar, ¿no?
0: Si esta foto, ¿qué será? ¿Será una visita que ha tenido la federación con el 9 de octubre? Algo así, me imagino.
1: Puede ser que cuando llegó...
0: Están a casa de la selección ecuatoriana de fútbol. Sí, alguna visita,
1: de gentileza,
0: ¿no?
1: Quizás
0: tiene algún partido por allá, alguna cuestión.
1: Pero no creo que sea ya para empezar a hablar de nombres, ¿no? Ya este rato Gallardo ya sabe lo que tiene el fútbol ecuatoriano.
0: Lo que le falta. Oiga, lo que sí creo que el próximo rival de Ecuador para el amistoso estos que hay en noviembre, Estados Unidos en noviembre,
1: 7 de noviembre
0: sería Honduras, ¿no? Al menos parece que va por ahí la situación Honduras. Vea, hay buen rival ahí.
1: Es que no quiere irse muy lejos, ¿no? A ver, Honduras siempre será un rival como para darle seguridad al técnico nuevo. Le gana a Honduras, entonces todos vamos, perdón, salió un gañón. Gana a Honduras, estamos contentos. No, ya ahí está, ahí vean, ahí se ve la firma Gallardo, ya ganamos,
0: haciendo,
1: vean,
0: ¿no?
1: Ya no fue en el continente asiático, ya fue en Estados Unidos, miren que ganamos, ya es otra cosa. Perdemos con Honduras, ahí está, no sirve Gallardo, ya es el cuarto partido, no puede ganar, ni siquiera Honduras le puede ganar. O sea, son apreciaciones de los hinchas de acuerdo al cristal con que se mira, ¿no? Si el cristal está sucio, usted no ve claro. Si está el cristal limpiecito, pues ve claro.

0: Entonces me parece que hay que dejarle trabajar al señor Gallardo. Gallardo ya este rato sacó conclusiones de los 24 que llevó a la gira, buscará mejorar en algunas posiciones donde que seguramente él vio debilidades en la selección. Hay debilidades, por ejemplo, en la creatividad. No hay un hombre que vaya a jugar fútbol creativo en el mediocampo. No hay un lateral derecho que confirme una capacidad de ser el titular en el combinado ecuatoriano. Y tantas otras necesidades que seguramente Gallardo vio, potenciará lo que tiene como gran capacidad futbolística en su equipo, caso Guillampacho, caso puede ser Galíndez, puede ser Chávez, buscará reforzar y reitero, mejorar este equipo ecuatoriano a través de la convocatoria, no sé si los mismos jugadores, nuevos jugadores, ya será potestad del técnico Gallardo de nominar a los nuevos jugadores para los dos partidos de FIFA que serán en noviembre y que seguramente va a jugar en los Estados Unidos el equipo nacional.
1: Así es. ¿Qué más tiene Mané?
0: A ver, les quiero comentar que en la segunda, en la Serie B, hoy juegan el equipo de
1: Cuenca Juniors.
0: Cuenca Juniors.
1: Con Vino, ¿no? Tinto.
0: Con Vino, bueno, Vino Tinto siempre le ha ganado al Cuenca Juniors. Qué buena campaña del Vino Tinto, ¿ah?
1: ¿Eh? Parece que sube.
0: Sí.
1: Parece que va a subir.
0: Sí, sube. Vino Tinto va a subir. Vino Tinto es uno de los favoritos para subir.
1: Ya le actualizó ahora la clasificación.
0: Hizo una gran campaña.
1: En el ascenso tenemos al conjunto de Vino Tinto con 47 puntos. El puntero es Atlético Rojiblanco, que también parece que va a subir, con 49. ¿Por qué digo parece que va a subir? Porque si bien el tercero es Independiente Juniors con 47 puntos, lo mismo que Vino Tinto, Independiente Juniors no puede ascender. Y tenemos a 9 de octubre en la cuarta posición con 45. Entonces, está muy peleado. 9 de octubre, si encadena una buena racha, puede ser el equipo que ascienda y le baje al conjunto de Vino Tinto, que es el más cercano. Ya muy atrás, por todo lo que ha pasado con Cuenca Juniors, a nivel institucional, y cómo ha terminado jugando los últimos partidos, que lo dijo el profe Vanegas, con jugadores...
0: Que no asumieron el compromiso que tuvieron al inicio, ¿no?
1: Y
0: parece que se descuidaron y eso perjudicó.
1: 38 puntos, Manem, entonces. Ya, lo de Cuenca Juniors es un éxito haberse mantenido, ¿no?
0: Sí, sí, no, estar donde está Cuenca Juniors es para el aplauso, ¿no?
1: No recuerdo un caso de un equipo que aparezca de la nada y en segunda categoría y suba de inmediato, ¿no?
0: Hizo una gran campaña en la Copa Ecuador, acuérdense, venciéndole aquí a Barcelona y todo el año anterior. Entonces, me parece que el equipo Azuayo creo que cumplió el objetivo de mantenerse en la Serie A del fútbol, en la Serie B del fútbol ecuatoriano, y quizás la próxima fecha o el próximo año podría lograr pelear el ascenso a la Serie A, reestructurando el equipo, contratando mejores jugadores, haciendo una mejor inversión para poder darle mayor pelea. En la segunda etapa, solo en la segunda etapa, Vinotinto ha ganado 16 puntos. Tiene más 4 de gol diferencia. Todos han jugado 6 partidos. Atlético Rojo y Blanco tiene 11 más 4 de gol diferencia. 9 de octubre, 8 más 6. Independiente Junior, 7 más. Tiene 8 más 7. El Cuenca Junior tiene 4 más 8. Y San Antonio tiene 2 menos 11. Esos son los. La tabla general, ¿no? La tabla general. En cambio, la tabla de la segunda etapa. En la general ya la dio a conocer usted con el equipo del Cuenca Junior. Mire que detrás del Cuenca Junior está Gualaceo, ¿no? Con 36 puntos. Y a Gualaceo le falta un partido que tiene que jugar contra el 22 de julio. Todos han jugado 28 partidos y el Cuenca Junior ha sumado 38 puntos, que es una buena cantidad de puntos. Luego está Gualaceo con 36, San Antonio 33, Cumbayá 33, Nacional 12 y 22 de julio 10 puntos. Buena la campaña de Cuenca Junior del señor Maíta Vanegas. Si es que lograba consolidar y si los jugadores respondían a la parte disciplinaria, a la parte táctica, quizás el equipo cuencano pudo haber estado peleando arriba. No se olviden que andaba entre los primeros, tanto es así que terminó clasificando en el sextangular del ascenso. ¿Quiénes clasificaron para el sextangular del ascenso en la primera etapa? El equipo de Vinotinto, Rojo y Blanco, Atlético Rojo y Blanco, 9 de octubre, Independiente Junior, Cuenca Junior y San Antonio. Entonces, me parece extraordinario, porque el Cuenca Junior terminó entre los 6 primeros, pero ya en la segunda se derrumbó el equipo.
1: ¿Se acuerda que Vinotinto, yo hace un tiempo dije, el Cuenca está mandándose un Vinotinto? Sí. Porque Vinotinto, recuerda que empezó muy alto.
0: Sí.
1: Llegó a estar segundo en la tabla de ubicaciones. Claro. Y fue un partido con el propio Deportivo Cuenca
0: perdiendo,
1: que
0: ahí
1: perdió en Quito
0: y se fue.
1: No paró. Eso fue lanzarse en paracaídas y olvidarse el paracaídas para Vinotinto.
0: Olvidarse, ¿para qué sirve el paracaídas? Se fue.
1: Se fue con todo Vinotinto a la Serie B.
0: Tenía un buen equipo. Y ahora ya recupera la categoría.
1: Venía Rubén Ibarra.
0: Claro, sí.
1: Ahí venía Rubén Ibarra, correcto.
0: Entonces, ahí yo creo que tiene esta posibilidad de regresar a la Serie A del fútbol ecuatoriano Vinotinto.
1: Así es. Oiga, sobre Ibarra, ahora que me acordaba, su hermano, el señor Renato.
0: Renato Ibarra, sí.
1: Lesionado, se pierde toda la temporada. Estaba
0: estuvo
1: en
0: haciendo
1: Mushuruna.
0: Muy buena campaña
1: en Mushuruna. Buena cantidad de goles, era importante, jugaba muy bien adelante.
0: Equipo, claro.
1: Era un poco el que llevaba, ¿no?, las riendas del
0: Mushuruna.
1: Del equipo y nada, Renato Ibarra entonces lesionado y para toda la temporada. Acá tenemos más mensajes. A ver, se trata de nuestro amigo Braulio Saavedra. Amigos, buenas tardes. Una consulta. ¿Qué de cierto hay que varios jugadores del Cuenca se los vio tomando, incluidos un ídolo, en estos días cuando el equipo pasa por un momento muy complicado deportivamente? ¿Será que tenían día libre o solamente es una irresponsabilidad más? Le comentamos, Braulio, que, a ver, primero era el domingo, ¿no?
0: Sí, era domingo, la madrugada del
1: día libre.
0: Eso es lo que se dice, ¿no?
1: Eso es lo que se dice. Ahí voy a la otra parte. Yo no tengo pruebas.
0: Claro, no hay pruebas.
1: Pruebas. Entonces, yo me enteré hace muy poquitos minutos, pero claro, no he podido contrastar y Mané tampoco tengo entendido, ¿no, Mané?
0: Sí, creo que, reitero, tendríamos que comprobar cuáles son los jugadores y quién es la fuente, ¿no?
1: Claro, porque todo esto, al menos yo lo vi.
0: Porque una cosa puede ser
1: una publicación X que no tiene nada que ver con una foto de futbolistas que estén ahí, de un usuario de Twitter que lo habíamos mencionado hace un rato, ¿no? Pero claro, no es precisamente una prueba, una evidencia, esa publicación en Twitter. Bueno, son las 14:54, pasamos, Manuel, de largo.
0: Vea lo que pasa con. Le cuento una notita rápido, ¿no? Jugador de segunda categoría, ¿se acuerda de Juan Carlos Paredes?
1: Claro.
0: Joven Deportivo Cuenca. Está demandando a Santa Fe por salarios.
1: Él estaba en Chacaritas, ¿no?
0: Sí, ahora está en. Está demandando a Santa Fe porque no le han pagado. En todos lados se cuestan ambas.
1: Juan Carlos Paredes.
0: Jugador que fue del Deportivo Cuenca, ¿no?
1: Barcelona
0: pudo
1: también.
0: Cuenca pudo haber ganado muchísima plata con estos jugadores, pero los vendió. Carabalí, por ejemplo, lo vendió. Realmente muy, muy baratito.
1: Muy baratito. Barato. Es cuando fue Carabalí.
0: Cuando de Melec, ahora está jugando en Barcelona. Ahí pudo hacer plata el Cuenca, pero no hizo.
1: Así
0: el
1: es
0: problema es que llegan los jugadores y a finiquitar contrato y se te debemos tanto, es que hagamos pase por lo que te debemos y ándate tranquilo.
1: ¿Sabe cuánto está pidiendo la Hormiga Paredes?
0: No dice.
1: ¿No? Solo estaba presentando una demanda entonces.
0: Claro, dice, valores pendientes por concepto de salarios, aportes al IES y gastos relacionados con las terapias de recuperación.
1: Qué situación. Oiga, hace días salió también que Barcelona le va a deber plata a
0: Oyola,
1: Brian
0: como
1: Oyola.
0: Como $500,000 tiene que pagarle.
1: Oiga, eso era chistoso
0: eso
1: porque
0: FIFA, ¿no?
1: Como era como el 50% de esa plata, más o menos. Era lo que le debía realmente Barcelona, pero luego el tiempo que se ha extendido, los intereses y demás cuestiones que fue a reclamar Oyola, le terminaron dando la razón. Y ahora Barcelona tiene hasta, no me acuerdo cuánto tiempo le dieron, pero va a tener que pagarle entonces al jugador Brian Oyola, que estuvo hace poco tiempo en las filas del cuadro torero. Así la situación, son las 14:56. Nosotros nos vamos a una pequeña pausa publicitaria y regresamos en unos instantes.
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0: remate de la programación aquí en Radio Sensación para continuar con los últimos detalles de la programación de este día, miércoles 7 de octubre.
1: Le cuento, Pedro Rodríguez, ¿sí se acuerda? Pedro Rodríguez, Ledesma, jugador Rodríguez. De Barcelona Español.
0: Ah, el sí me acuerdo.
1: Puso punto final a una extraordinaria carrera profesional. El histórico jugador delantero español anunció este miércoles que y habló de su retiro del fútbol a los 39 años.
0: Oiga, ¿no se había retirado ya?
1: No se retiró, él no siguió jugando. Luego de dos décadas de trayectoria y de haber conquistado prácticamente todos los grandes títulos posibles, tanto a nivel de clubes como con la selección española, el exjugador de Barcelona, del Chelsea, del Roma y Lazio, comunicó su decisión mediante un emotivo video grabado en el Camp Nou. Escenario donde vivió la etapa más exitosa de su carrera. Hoy vuelvo a donde empezó todo, para cerrar una etapa maravillosa. Siento que es el momento, expresó el atacante. Se va feliz entonces por lo que hizo en Barcelona y lo que hizo la selección española y en los clubes que ya les dijimos, en el equipo de el Chelsea, en el Roma y en el Lazio, ¿no? Él me parece que salió el del Tenerife, pasó del Tenerife al Barcelona y terminó convirtiéndose en una pieza fundamental en el equipo histórico de Josep Guardiola.
0: Bueno, era un suplente de lujo.
1: Jugó 321 partidos, marcó 99 goles.
0: ¿Qué le parece?
1: Buena producción. Pero no llega al récord de...
0: ¿De quién?
1: De Messi, ¿no?
0: ¿Quién? ¿Pedrito?
1: Pedrito.
0: No, Pedro Rodríguez es otra cosa. Sí, sí. Él vio la oportunidad perfecta de ser un suplente en el mejor Barcelona de la historia. Y ahí se quedó y muy bien, oiga, muy bien.
1: Ha ganado 25 grandes títulos.
0: Muy bien. ¿Cuánta plata también habrá hecho? Yo pensé que estaba retirado de honor, la verdad. ¿Sabe quién no está retirado? Andrés Iniesta. Hablando español.
1: Está jugando todavía.
0: Oiga, ¿no? Sí, jugando. Yo Andrés Iniesta la última vez que lo vi fue en 2018 jugando al fútbol, pero al parecer continúa. 8, 10 años más o menos, el hombre continúa, ¿eh? ¿Qué le parece?
1: Claro, y hablando de Andrés Iniesta, hace pocas semanas de entre que se entregue el, aunque ya creo que está decidido quién es del Balón de Oro.
0: La tontería esa.
1: Andrés Iniesta, sin dar un nombre en particular, deslizó la posibilidad de que el Balón de Oro lo gane algún jugador español. Me gustaría que sea un español el que gane el Balón de Oro por todo lo que han hecho en este año, ha manifestado Andrés Iniesta.
0: En honor a la verdad, ningún español creo que ha sido el mejor del año. Sí, pero está la Copa del Mundo, entonces me imagino que...
1: A ver, esta tiene cosa, mucha consideración la Copa del Mundo.
0: Yo lo que digo es, el Balón de Oro se premia a sí mismo. Es como un... Es un show, ¿no? Se hacen una... ¿Cómo llamamos nosotros esto? Una comunicación, un publi reportaje. Y se convierte en una cuestión ya de propaganda. Lo que hace Lamine Yamal y Mbappé, cada uno haciendo su campaña, ¿no? Por el Balón de Oro. Pocas veces he visto eso. Muy parecido a los jugadores de la NBA. Pero, oiga, diviértanse. Está muy bien. Nos dan un poco de comida para pasar el día, para los programas.

0: y esas cuestiones. ¿Quién lo ganará, Mané? Creo que se entrega a finales de octubre.
1: Claro,
0: ¿no?
1: De octubre. Yo creo que.
0: Lamine Yamal.
1: Harry Kane y Messi. Yo creo que Mbappé no ha hecho.
0: No creo que Messi esté ahí, ¿no?
1: No sé, habrá que ver, porque Messi fue el jugador, mejor jugador del mundial, ¿no?
0: Pero juega en Estados Unidos.
1: Pero, bueno, habrá que ver qué pasa, ¿no? A veces el balón de oro llega a quien no lo merece.
0: Yo se lo daría a Harry Kane.
1: Sí. A lo que pasa es que hay que
0: hacer. O a Kvaratskhelia.
1: Claro. Ah, Kvaratskhelia.
0: Y no juega el mundial. Claro. Pero la temporada que hizo.
1: Temporada espectacular, Olise, ¿no?
0: Olise también.
1: Es un campañón.
0: Mejor que Mbappé.
1: Claro, para terminar, el estratega del Aucas, usted sí se acuerda.
0: Ah, Norbert Araujo.
1: Mostró su desacuerdo con la programación de varios encuentros, especialmente con aquellos que están fijados para el mediodía. Los horarios hay que tratarlos de cuidarlos. El horario no es bueno para el fútbol. El mediodía, manifestó el técnico del Aucas ante la prensa.
0: Se va convirtiendo
1: capital.
0: En Xavi Hernández cuando una vez dijo no nos gusta jugar mucho bajo el sol en Barcelona. Sí, él se quejaba de todo. El césped estaba ni sé qué cosa. El sol, no nos vienen bien estos días. No, ya está pactado así. El otro rival juega en las mismas circunstancias. A darle. Y no es la primera vez que están jugando en con estos horarios.
1: Sí, sí.
0: A darle, señores.
1: Antes regularmente los horarios eran digamos, meridianos, ¿no? 11:30 se juega casi en todo el país.
0: Sí. Empezaba más o menos a esa hora.
1: Y a las 6 de la tarde se jugaba en la costa. Único partido que se jugaba, el único estadio que se jugaba a las 3 de la tarde era el Real Estamarindos, en la época de la Gran Liga de Puerto Viejo. Puerto Viejo tenía también grandes equipos, ¿no?
0: Otro equipo que está en la Serie B, ¿no?
1: Claro, otro equipo.
0: No, perdón, en segunda.
1: No, Liga de Puerto Viejo está en la Serie B. Ascendió este año con Cuenca Juniors.
0: Perdón. Bueno, así entonces las novedades, 15:03, nos pasamos robando los minutos del programa de Cintia Sarmiento, que se viene ahora de 3 a 6, la tercera emisión de Los Deportes, a partir de las 18:30, con el señor Mané Cisneros y con el señor Andrés Carpio.
1: Creo que va a estar
0: Carpio.
1: Matías Klimovich.
0: Quizás hoy Matías Klimovich acompañándonos.
1: Sí.
0: Ah, bueno, veremos. Escuché. Ojalá que sea así y están cordialmente invitados a las 18:30 aquí a través de Radio Sensación. Muchísimas gracias y nos reencontramos el día de mañana.
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¿Qué tal, amigos? ¿Cómo están? Muy, pero muy buenas tardes. Qué gusto saludarlos en esta programación de día miércoles, mitad de semana. Mitad de semana, ya no puedo decir de trabajo porque ya el viernes es feriado prácticamente, ¿no? Un abracito a todos ustedes, gracias por compartir con nosotros esta su programación de 3 a 6 por Radio Sensación 106.5 FM. Un gusto enorme saber que están ya realizando sus actividades en compañía de Sensación mientras van pues hacia alguna parte de la ciudad en su vehículo propio, en algún medio de transporte, o si es que están ya en el trabajo, en la oficina, en la empresa, en el negocio. Pues en casita también, felices de escucharnos en esta programación de día miércoles. No se olviden que si quieren pues solicitar el tema de su preferencia o escuchar a su artista favorito, lo pueden hacer a través del 098-792-1065. A través de ese número, pues con muchísimo gusto estaremos receptando todas sus comunicaciones, sus notas de audio, sus mensajes de texto para leerlos y pues para que puedan ser parte de este espacio que lo hacemos todos los días con muchísimo amor para llegar a ustedes a través del dial y a través de nuestras diferentes aplicaciones, a través de nuestra página web www.radiosensacion.com.es. Así es que les damos la más cordial de las bienvenidas, quédense con nosotros, hoy haremos un viaje fascinante por la buena música, por toda la información y el entretenimiento. Esto es de 3 a 6.

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0: Muy bien, estamos marcando las 15 con 32 minutos. Gracias a todos ustedes por su gentil sintonía. Invitados para que sean parte de esta programación hasta las 18 con 30 minutos. Y bueno, amigos queridos, la verdad es, pues, lamentable dar este tipo de noticias, ¿no? Sí, hace unos minutitos se había posteado ya en las redes sociales de Piero que el cantautor a sus 81 años ha partido de este mundo terrenal.
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Queremos contarles, amigos queridos, que el mundo de la música latinoamericana está de luto por el fallecimiento de Piero Antonio Franco de Benedictis, conocido artísticamente como Piero, quien falleció este miércoles 7 de octubre a los 81 años. El artista permanecía hospitalizado desde hace varios días en Buenos Aires debido a complicaciones de salud. La noticia fue confirmada por medios argentinos y posteriormente reportada por diferentes medios internacionales. En su perfil de Facebook también se puede encontrar la nota de su pronta partida. Nacido en Gallipoli, Italia, Piero llegó a Argentina cuando tenía apenas 3 añitos y allí desarrolló gran parte de su carrera musical. Se convirtió en una de las voces más reconocidas de la canción latinoamericana, especialmente por la canción Mi Viejo, tema que popularizó a finales de la década de 1960 y que se convirtió en una de sus composiciones más emblemáticas. A lo largo de su trayectoria también dejó canciones como Para el Pueblo, Lo que es del Pueblo, Llegando Llegaste, Si vos te vas, De vez en cuando viene bien dormir, Los Americanos, Pedro Nadie y Coplas de mi país, entre otras obras que marcaron su recorrido artístico.

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Les contamos también que, bueno, su relación con Colombia fue cercana, ¿no? Ya que recibió la nacionalidad colombiana durante la década de los 90, en el marco de su vínculo con el país y de su trabajo con iniciativas relacionadas con la paz. Posteriormente fue reconocido como embajador de paz, papel desde el cual participó en actividades y recorridos por distintas regiones afectadas por el conflicto armado, ¿sí? De alguna forma, pues, la muerte de Piero deja una trayectoria de más de 6 décadas en la música y un repertorio que trascendió generaciones en Argentina, Colombia, a Ecuador también vino en algunas oportunidades y otros países de América Latina. Nuestra fuente, diariodelnorte.com.

0: Y hace exactamente 59 minutos en la página de Pier Oficial en Facebook se dio a conocer esta lamentable noticia. Con profundo dolor comunicamos el fallecimiento de nuestro querido Piero a sus 81 años. Su voz, sus canciones y su mensaje de paz quedan para siempre con nosotros. Su luz va a seguir brillando en cada rincón donde su música siga llegando. Su familia y amigos, agradecemos los saludos. Buen viaje, querido Piero. Es justamente lo que allá de forma oficial en sus redes sociales. Una pérdida muy lamentable para el mundo de la música, ¿verdad? Pero tras complicaciones en su salud, pues Piero parte de este mundo. Paz en su tumba.
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0: Y bueno, amigos, nosotros queríamos comentarles esta noticia, por si ustedes todavía no lo sabían, se los comentamos ahora mismo, ¿ok? Vamos a dejar con esta canción, pues, que Piero también se dio a conocer con este, que es un himno para el padre, ¿ok? Regresamos con más, no se vayan.
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Muy bien, amigos, continuamos con mucho más. Esto es de 3 a 6. Gracias a todos por sus mensajes. Un placer enorme poder complacerlos. Por acá saludos a mi amiga Ana Miren, que me pedía justamente la canción del aprendiz en la voz de Alejandro Sanz, o de Alejandro Sanz más bien. Por acá nos decían saludos, Cintia. Un abrazo grande. Como siempre, lindo escucharla todos los días. Bueno, dice, a lo mejor no pueda saludarla a diario, o sea, escribir, pero ahí estamos. Muy tristes, dice, por el fallecimiento. Vamos ahí.

Ya, ahí estamos mejor, ¿ah? Definitivamente esta gripe nos tiene un poquito malitos de la garganta. Pero saludos a mi amigo que nos decía que su papá había fallecido en el 2016 y pues que era fan de Piero, ¿no? Famoso por su canción de Mi Viejo. Justamente pudimos escucharlo a las 15:30, justamente cuando dimos la nota. Y pues decía que está realmente triste porque se crió con su papá escuchando esta música y que era lamentable la partida de Piero. Sí, 81 años, recordemos que tuvo complicaciones en su salud y que por tanto pues tuvo que dejar este mundo terrenal. Saludos a mi amigo Emanuel, ahí está el saludito para él y para toda la gente maravillosa que escucha su radio favorita Sensación.

0: Muy bien, marcamos las 16 horas. Vamos a abrir espacio publicitario en vivo. 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Y bueno, con referencia a la nota de Piero, ¿no? Ya mucha gente se está haciendo, pues, de alguna forma presente con sus mensajes, personas en el ámbito artístico que ya están dejando pues sus mensajes de condolencia en las redes sociales. Triste la partida, es prácticamente un ícono de la música que acaba de irse y pues la gente está lamentando en redes sociales su partida, ¿no? Que fue sorpresiva la final. Así es que esto les comentamos a esta hora de la tarde. Nosotros vamos a continuar, regresamos en el tiempo para presentarles una mirada hacia el pasado.
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0: estamos marcando ya las 16:17. Saludos por acá. Nos decían, señorita Cintia, buenas tardes. La canción de los Terrícolas, dos cosas. Gracias, dice. Muchas gracias a mi amigo Benito. Canción que esté en lista, ya vamos a complacer ya. Bueno, quería contarles, por si ustedes no lo podrían creer, un avión chocó con una cebra. ¿Cómo así, Cintia? Bueno. Se dio el choque con una cebra en plena pista. Lo que se sabe ocurrió el domingo en el Serengeti, Tanzania. El avión iba rumbo a Zanzíbar. Chocó con una cebra durante el despegue. Aterrizó de emergencia en el aeropuerto de Kilimanjaro y las 30 personas a bordo fueron evacuadas de forma segura. ¿Qué hacía esa cebra en medio de esa pista? Uno no lo sabe. Pero este Embraer de 120 despegaba del Serengeti rumbo a Zanzíbar cuando golpeó accidentalmente a una cebra que estaba en la pista. Por eso decía, ¿de dónde salió? Pero definitivamente hay imágenes e historias que no vamos a poder comprender. A lo mejor, pues, se escapó esta cebra de por allí y fue a dar en el lugar que no debía. Esto gracias a TC Televisión.
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Seguimos disfrutando de la programación en este día miércoles. Se nos viene la semana cortita, cortita. Y ustedes dirán, ¿por qué, Cintia? Bueno, porque se nos viene el feriado, ¿no? Así es que seguramente ustedes estarán con muchas actividades por hacer, planificar ciertas cositas, todo lo que vayan a hacer que les salga estupendo. Y ya saben, nos tienen que seguir escuchando a través de Radio Sensación, ¿ya? Porque estaremos trabajando en feriado, como todos los días. Muy bien, amigos queridos, vamos a abrir espacio publicitario en vivo. 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Cerramos el espacio publicitario en vivo. Por acá nos saludaba la gente desde el centro y me dice, Cintia, por favor, la canción de Tranzas, Parte de Mí. Qué buena canción es esta, ¿no? A ver si es que la recuerdan.

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Muy bien, marcamos ya las 16:55 minutos. Por acá nos dicen gracias por complacerme con la canción de Miriam Hernández. Con mucho gusto, saludos a la gente que nos escucha por el sector de Totoracocha también. Qué lindo, ¿ah? Que sean parte de esta programación hasta las 18:30. Fíjense que me llama mucho la atención esta notita de elazuayo.com. Carrera de panzones se dará en el Cantón Paute. ¿Cómo, Cintia? Bueno, este sábado 10 de octubre el Cantón Paute acogerá una de las competencias más singulares y entretenidas de la región. El evento reunirá a competidores en varias categorías según la medida de su circunferencia abdominal. La fecha, el sábado 10 de octubre a las 13 horas. Punto de encuentro, calle Luis Enrique Vázquez, diagonal al terminal terrestre junto al Parque Padre Ángel Andretta. Sí, por la gente que vive en Paute o las que quieran ir a Paute o se tienen casitas por allá y se van a ir. Esta carrera me late que va a estar muy interesante, ¿no? A ver, les cuento un poquito acerca de las categorías y premios. Máster o gran pancita, más 120 centímetros, el recorrido es de 600 metros. En el primer lugar se otorgará $50 más premio sorpresa, el segundo lugar 30 y el tercer lugar $15. Los novatos o mini pancita, entre 110 a 115 centímetros, el recorrido será de 1000 metros. ¿Ya? Ahora, esta se llevará la medalla de plata porque máster o gran pancita se llevará la medalla de oro. Ahora, en esta categoría de novatos, que es del segundo lugar, los que se llevarán la medalla de plata, pues será el primer lugar de $40 más premio sorpresa, segundo lugar $20 y tercer lugar $10. Ahora, hay una categoría que se llama postas en tríos, combinación libre entre gran pancita y mini pancita. El primer lugar se llevará un premio sorpresa.

0: Muy bien, en otras noticias o en otras novedades, tormenta eléctrica con granizo en Quito. La gente que está en Quito y nos escucha en Quito, si puede reportar justamente cómo está el clima por allá, porque esta nota es tomada de la comunidad Quito. Sectores del norte y centro norte de la capital, entre ellos la avenida 12 de octubre, Reina Victoria, Colón y 6 de diciembre, registran capas de granizo sobre calles y terrazas de viviendas tras el fuerte temporal de esta tarde. Según el EQ911, mantiene vigilancia activa en las calles ante posibles inundaciones e insta a los conductores a reducir la velocidad y manejar con cuidado. Recordemos que cuando hay llueve o hay lluvia, mucha gente tiende hasta a correr para ponerse a salvo, ¿no? Sin embargo, a veces vamos a exceso de velocidad y pueden ocurrir accidentes. De forma paralela, la Agencia Metropolitana de Tránsito confirmó el cierre de dos carriles en sentido norte-sur sobre la avenida Simón Bolívar por la caída de un árbol. Hay que tomar precauciones y transita por esos sectores, por favor, ¿ya? El temporal está fuerte en Quito. Recuerden, Quito Norte y Quito Centro de la capital. Es lo que les comentamos a esta hora de la tarde. Vamos a abrir espacio publicitario en vivo. 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Cerramos el espacio publicitario en vivo, retrocedemos en el tiempo para presentarles una mirada hacia el pasado.
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seguimos disfrutando de las mejores canciones, de toda la buena música, hasta las 18:30. No se olviden que pueden reportar su sintonía. 098-792-1065. Bueno, tratando de complacerlos a todos ustedes, es a la gente que nos escucha tanto en el dial como en nuestra página web www.radiosensacion.com.es, a la gente que está escuchándonos también en las plataformas como Radio Box, TuneIn o en nuestras diferentes aplicaciones. Ahí estamos siempre para llevarles todas las sensaciones en el ámbito musical. Por acá me estaban pidiendo varios temas que ya voy a complacer, ¿ya? Bueno, yo decía, me duele el corazón viendo esto, pero yo creo que es bueno también comentarles. Un niño cayó de las escaleras del metro justo después, es decir, que tendría mucho cuidado. Un nuevo video viral nos acaba de regalar uno de los momentos más dolorosos de internet, y es que demostrando que a veces las palabras atraen la mala suerte. Este niño estaba bajando con su dona, con su padre, me imagino yo, bajando las escaleras, y dice, voy a bajar con mucho cuidadito. Pero en la mitad de las gradas, bueno, pues sus pobres pisitos fallaron y cayó con todo y dona hacia el piso. Por suerte no fue muchas gradas porque fue corto el descenso más bien, pero más lloró y todo. Me da una pena, la verdad, viendo este video que lo tenemos subido a nuestra red social de Radio Sensación 106.5 FM en Instagram. Que no, mejor estar con la boquita cerrada, pero como era un niño y le decía, voy a bajar con todo el cuidado para que no se riegue, o para no caerme, o para que no, de alguna forma, mi dona se caiga. Y fue lo primero que pasó. ¿Será esto cierto? ¿Que las palabras tienen poder? Puede ser, ¿no? Puede ser. Es lo que les comentamos a esta hora de la tarde a través de su radio favorita, Sensación. Muy bien, vamos a seguir. Por acá me estaban pidiendo algo de Vicentico, me decían, ¿no? Que paisaje, Cintia, no se vaya a olvidar. No me olvido, aquí estoy complaciéndolos a todos ustedes.

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la estamos pasando bien, ¿no? Por acá me decían, Cintia, esta canción de Adriana Lucía, Llegaste Tú, fue para Dios, claro. Ella lo ha dicho, ¿verdad? Pero es una canción que tiene mucho sentimiento y seguramente ustedes la dedicarán cuando lo crean así conveniente, ¿no? Puede ser para Dios mismo, dependiendo de lo que haya hecho en su vida. O a lo mejor, pues dedicarle a la persona amada, ¿por qué no? Esta canción habla de muchas cosas y si ustedes la pueden acoplar en algún momento de su vida para alguna situación, buenísimo, ¿no? Buenísimo, que así sea. Así, muchas gracias por sugerirla en esta tarde de día miércoles, ¿no? Bueno, si por ahí tienen actividades, me van comentando. Ojo, quiero saber si es que a lo mejor tienen por ahí alguna actividad y quieren compartirla con nosotros, sobre todo en este fin de semana de feriado. Vamos a abrir espacio publicitario en vivo. 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Cerramos el espacio publicitario en vivo. Por acá me decían, Cintia, estamos disfrutando del programa de inicio a fin, como todos los días. Muchas gracias.

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Somos Sensación. Ya marcamos las 18 con un minuto, 18 un minuto a través de la 106.5 FM, que se encuentran haciendo a esta hora de la tarde. Muchos de ustedes ya saliendo de sus respectivos trabajos, de sus respectivas labores. Sí, Cintia, ya es hora de ir a descansar. Otros dirán, Cintia, todavía me falta media hora, una hora. No importa, porque siguen con la buena programación de Radio Sensación. Y si a lo mejor están adentrándose ya a la jornada nocturna, bueno, con mucha paciencia. Recuerden que hasta las 18:30 estoy acompañándolos. Luego se vendrá la tercera emisión de 106.5 Deportes y a las 20 horas Carlitos Marín con Noches de Amor. Así es que todavía tenemos mucho para seguirnos escuchando y haciéndonos la mejor compañía. ¿Les parece bien? Ok, bueno, muchos de nosotros ya haciendo planes, planificando actividades para realizar en este feriado si es que no les toca laborar. Pero si es que ya les toca laborar, va a ser un poquito complicado. Sin embargo, para quienes viajan y mucho más, les cuento que hay que llevar el paraguas. Así es que este tema del feriado a la vista involucra que lleve su paraguas a la mano. ¿Por qué, Cintia? Bueno, escuchen lo que tengo que comentarles. En la sierra, Pichincha, Imbabura, Azuay, Loja y Bolívar tendrán precipitaciones importantes entre el 9 y el 12 de octubre. En Quito, el viernes podría comenzar con más radiación y temperaturas más altas durante el día, pero las lluvias aparecerían desde la tarde. Para el sábado se espera mayor nubosidad y una jornada relativamente fría. ¿Qué pasa en la Amazonía para la gente que quiera viajar a la Amazonía? Las lluvias serán principalmente ligeras o moderadas. Napo, Orellana y Sucumbíos tendrán mayor presencia de nubosidad y precipitaciones, mientras que se esperan lluvias en sectores de Morona, Santiago y Pastaza. El viernes 9 tendrá más radiación y temperaturas más altas durante el día en la región andina. En la tarde y noche aumentarán las lluvias en distintas zonas. El sábado 10 llegará con más nubosidad. Quito tendrá un ambiente relativamente frío,

mientras que el norte de la Amazonía también aumentará la cobertura nubosa en la costa. La mañana, a ver, en nubosa, esto en Amazonía, pero en la costa la mañana será mayormente nublada y las precipitaciones volverán a intensificarse durante la tarde y la noche. El domingo 11 podría mostrar algo más de sol en la costa en comparación con el sábado, pero las lluvias continuarán durante la tarde y noche en otras regiones. También persistirán las precipitaciones y la nubosidad. En la región interandina, las temperaturas máximas se ubicarán entre los 22 y 24 grados centígrados, mientras que las condiciones cambiarán a lo largo del día. Así que si usted tiene planes para el feriado, quizá convenga mirar el cielo antes de tomar esa decisión. ¿Qué le parece? Bueno, estarán con lluvias, un poquito de frío en el tema de todo lo que tiene que ver con costa, sierra y Amazonía prácticamente, ¿no? Algunos días con menos lluvia que otras, otros días pues estará bien a mañana, pero en la tarde a lo mejor algo de precipitación. Tengan muchísimo cuidado, por favor. Nuestra fuente, elcomercio.com. Y no solamente por dañarles las vacaciones, ustedes van a decir, Cintia nos está recomendando esto, no, sino que cuando viajamos también recuerden la carretera, los deslaves, derrumbes y mucho más. Tengamos cuidado. Y según a dónde vayan a ir, pues revisen carreteras, clima y mucho más.

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Amigos, hemos llegado a la parte final. Queremos agradecerles a ustedes por su gentil sintonía. Invitados todos para que sean parte de la programación de Sensación. Todavía nos quedan deportes y más música. 24 horas de sensaciones completamente diferentes. Ustedes ya lo saben. Agradecerles por su gentil sintonía. No se olviden que mañana, si Dios lo permite, estaremos en jueves junto a cada uno de ustedes para seguir disfrutando de la mejor música acá en Radio Sensación y su espacio de 3 a 6. Ha sido un placer compartir con ustedes. Vayan con mucho cuidado a casita, culminen con éxito sus actividades y pues empiecen, si les toca empezar, empiecen también con mucho ánimo, con mucha fuerza, con mucha energía, porque ya saben que si se dejan acompañar por Sensación, todo sale mejor. Nos estamos retirando nosotros, ya dejamos el campo abierto, la cabina completamente libre para que vengan los chicos de Sensación para hacerles la mejor compañía. Ya conmigo, como les decía, si Dios lo permite, será hasta el día de mañana en una emisión más de 3 a 6 por Sensación. Cuídense mucho, ya saben, abracen mucho a los suyos, sonrían siempre, vayan con cuidado a casa, queremos que lleguen con bien, ¿ya? Un abracito, chao, chao.

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0: Hola, ¿qué tal amigas, amigos? ¿Cómo están? Buenas noches, bienvenidas y bienvenidos a todos a 106.5 Deportes, tercera emisión, en un día pleno, día hermoso. Hoy la verdad es que el día ha estado espectacular en cuanto al clima y también, bueno, en parte personal, también en algunas otras situaciones. Esperamos que a ustedes también les haya ido muy bien en este ombligo de la semana laboral, 7 de octubre del 2026. Son las 18:32. Bastantísimo tráfico, eso sí, bastantísimo tráfico, tráfico pesado. Vinimos por el sector de la Max Uley, el sector de la autopista, el cruce que hay, ¿no? Por ahí, por la avenida 24 de Mayo hacia la autopista. Bueno, muchísimo tráfico. Y no se diga, desde la autopista yendo a empatar con la 12 de octubre, ahí en el redondel. Una barbaridad. Realmente filas y filas de vehículos. Y eso pues complica bastante la fluctuación de cada uno de los ciudadanos. Así es que vayan con paciencia, conduzcan con cuidado, pongan direccionales, no le metan el vehículo a nadie, pórtense bien, pórtense cultos y así lleguen un poquito tarde, pues ya, ¿qué más se puede hacer? Por llegar o intentar llegar más pronto se puede cometer algún error y eso puede derivar en algún accidente de tránsito. Nosotros estamos arrancando. Hoy estaremos hablando, porque ojo, en la mañana la gente se molestó cuando hablábamos de Messi. Alguien dijo, pero hablen de Mbappé. Otro respondió, pero hablen de Cristiano Ronaldo. Ronaldo es mucho más que Messi. Bueno, ahora vamos a hablar de los dos porque Ronaldo le ha dedicado unas líneas a Lionel Messi después de su despedida de la selección argentina ayer en horas de la noche. Estaremos hablando de Deportivo Cuenca también. Hoy estuvo el viceministro del deporte, Roberto Ibáñez, en nuestra ciudad, realizando algunas actividades con la ministra de Educación, Cultura y Deporte. Primero, actividades que tienen relación con el deporte, pero también que tienen una mística social. Y dentro de la agenda del viceministro Roberto Ibáñez, estaba una charla para hablar del proyecto de doble deducibilidad o el incentivo tributario que tienen los deportistas, los proyectos deportivos, los programas deportivos, a través de las empresas, canalizándolas con el ministerio. Y había una charla hoy de 16 a 18 horas en la Cámara de Comercio. Nosotros en horas de la mañana tuvimos la oportunidad de conversar con él y tocamos el tema sobre Deportivo Cuenca, porque ojo, el Cuenca mañana tendría que pagar, que cumplir o que pagar parte de los emolumentos a los jugadores y obviamente como lo venía advirtiendo Mr. Castillo y la información que todos manejamos es que el Cuenca está buscando algunas alternativas. Una de las alternativas para salir de este mal momento económico es precisamente a través del proyecto de doble deducibilidad. Hoy nos dijo algo Roberto Ibáñez que nos permite al menos calcular ¿cuándo podría estar la situación para Deportivo Cuenca resuelta en ese sentido? Pero también recuerden que están canalizándolo a través de este pedido del Fondo Internacional de Londres y demás. Y obviamente están también tras la búsqueda de algún crédito que pueda ayudar a paliar la situación que está atravesando la institución desde el orden deportivo y desde el orden económico primero, con de alguna forma proyección también en lo deportivo, porque no es que el año ha sido tan bueno para la institución colorada. Estaremos también conversando de la selección ecuatoriana, pese a que no ganó en su gira por Asia, ha subido, aunque no tiene mucha vitalidad, claro, mucha importancia, pero ha subido un casillero en el ranking, el combinado ecuatoriano, que hoy en horas de la mañana arribó a nuestro país para hablar con propiedad. Y de esta manera, pues, ya se pueden ir sacando otras conclusiones sumadas a las que a priori se habían sacado el día lunes luego del partido ante la escuadra panameña. 18:36, mi querido Mané, ¿cómo le va? Bienvenido, buenas tardes, noches.
1: Buenas noches, mi estimado Andrés, un saludo cordial para usted, para nuestros amigos oyentes que nos acompañan ya en esta tercera edición de Sensación Deportes y algunas otras novedades les vamos a dar. Saludo para ustedes, queridos amigos. los que se conectan. Un saludo para Juan Bernardo Castillo, que seguramente será una de las pocas oportunidades, de las últimas oportunidades que tenga de charlar con nosotros, ya que emprende viaje de retorno hacia el país, Mr. Castillo, y será protagonista de contarnos cuando regrese esa gran aventura divertida por países asiáticos. Ya lo decía Andrés, vamos a comentarles muchas novedades sobre el mensaje de Cristiano Ronaldo a Messi, ¿no? Es realmente muy llamativo, porque uno no pensaría ni estaría pendiente, ni creo que no nos imaginamos muchos que Cristiano Ronaldo le vaya a dirigir una carta a su rival de toda la vida, o sea, porque han sido rivales toda la vida, y eso uno, con todo lo que está viviendo Cristiano Ronaldo en la selección portuguesa y todo, uno puede pensar que Cristiano se olvidó de Messi, o que no quería dirigirle ninguna carta, ninguna comunicación a Messi, y que pase para él desapercibida el retiro de la selección de Argentina del señor Messi. Pero apareció Cristiano y empezó a escribir, seguramente lo pensó, y enseguida escribió la carta y le envió a Lionel Messi. Acto realmente que relieva la capacidad de persona que es Cristiano Ronaldo en este momento, con todas las dificultades que tiene con su selección portuguesa.
0: A ver, arranquemos con esa, porque estábamos viendo, tuvo tremenda relevancia,
1: sí,
0: a nivel mundial. Ronaldo le dedicó un comentario de reconocimiento a Lionel Messi en su post de agradecimiento por lo vivido el martes 6 de octubre ante Benín en el Estadio Monumental de River Plate. Leo, tantos años defendiendo a tu país y una historia que quedará para siempre. Todo mi respeto por lo que has logrado con Argentina. Un abrazo. Eso escribió Cristiano Ronaldo en la publicación de La Pulga, que fue compartida después de su último partido con la selección albiceleste. Y la verdad es que eso generó muchísimo, pero muchísimo, muchísimo ambiente. Generó repercusión, por hablar de alguna forma, el mensaje de Cristiano Ronaldo, porque, a ver, siempre, yo creo que más nació desde afuera, mi querido,
1: sí,
0: Mané.
1: Sí, sí.
0: Nació desde afuera porque, a ver, sentir competitividad o sentir competencia con alguien, luchar con alguien, mientras sea por la derecha, mientras sea con las herramientas válidas y adecuadas, no es malo. No es malo.
1: Claro, sí, ¿no?
0: No es malo. Ojo, ser competitivo no es malo.
1: Ayuda al resto a superarse.
0: Ser tramposo,
1: eso es malo.
0: Ah. Ser mala onda, sí. Intentar ponerle la rueda,
1: trampas,
0: el palo en la rueda al adversario, claro. Eso es malo. Bloquearle las páginas en Facebook están con buenos números, eso es malo. Eso es malo, eso es antiético. Si quieren, es hasta antimoral eso.
1: Sí.
0: Pero en cambio, ser competitivo, decir yo le quiero ganar a, no es malo.
1: Claro, y utilizar las armas correctas es entrar en una pelea que ayuda mucho a la superación del deporte, en este caso del fútbol, ¿no? Porque uno lo ve a Messi compitiendo con Cristiano, uno más, con más garra, más coraje. Yo creo que ambos tenían el mismo coraje, la misma garra por defender a sus selecciones, a sus clubes. Es decir, lo que dijimos en días pasados, Andrés, hay que disfrutarles a este tipo de jugadores. El fútbol se hace un espectáculo cuando usted le vio jugar a Ronaldinho, cuando lo ve jugar a Messi, lo ve jugar a Cristiano Ronaldo, los que pudieron ver a Platini, los que pudieron ver a Baggio en Italia, Platini en Francia, los que pudieron ver a jugadores, me acordaba hoy de Teófilo Cubillas, que fue espectacular, un Caselli en Chile, y así un sinnúmero de jugadores internacionales, ver a jugadores que, a ver, Johan Cruyff, ver a Ruth Gullit, por ejemplo, en Italia, en el Milán, a Franco Baresi, que fue uno de los mejores defensores, ver a Maldini, a Paolo Maldini marcando la izquierda en Italia, ver a Antognoni en el equipo Altobelli, Velo en el equipo italiano, es disfrutar, uno disfruta el fútbol y disfruta esas grandes figuras que han ido escribiendo la historia del espectáculo futbolístico. Por ejemplo, Beckham, que ahora está como dueño del Inter Miami. Ver a esos jugadores, uno disfruta.
0: Claro.
1: Uno disfruta del fútbol y sabe y ama más este deporte del fútbol, porque ve que hay artistas como Ronaldinho, por ejemplo. Qué artista que era, sí, en el fútbol.
0: Yo me refería, Manuelito, ¿no? Y todo lo que usted dice, de acuerdo, 100% en observar a esta clase de jugadores, es un espectáculo. Yo me refería, por ejemplo, a esto que nació a raíz de lo de Messi y de Ronaldo. Seguramente Ronaldo no quería que Messi gane todo lo que ganó. Seguramente no. Seguramente él quería ganar más títulos, claro. Él quería marcar más goles, él quería colocar más asistencias. Porque a la larga, si usted se va a meter en una competencia, lo que quiere es mejorarse, lo que quiere es ganar títulos, claro. Y obviamente ser el número uno. Y ser el número uno también representa que quiere que el que está a su lado no tenga títulos. Claro. Yo no sé, capaz Messi tampoco quería que Ronaldo gane muchas cosas. Sobre todo, a ver, en los clásicos, Barça-Real Madrid. Messi seguramente quería que gane el Barça a todos. Messi seguramente quería marcar goles, poner asistencias, que el Barça gane todos los clásicos, que el Barça gane todos los títulos, y eso representaba que el Real Madrid no los gane. Lo propio Cristiano Ronaldo. Creo que esa enemistad, ese celo, esa rabia,
1: esa rivalidad,
0: esa, ¿no?, rivalidad, los insultos, sobre todo, nacieron más del público.
1: Del público,
0: nacieron
1: la gente,
0: más del público,
1: de los hinchas
0: de Messi, que apodaron a Ronaldo Penaldo.
1: Claro.
0: De los hinchas de Ronaldo, que en cambio dijeron que a Messi le regalaron muchas cosas, claro, entre otras el título de Qatar.
1: Hijo de Infantino
0: y demás. O sea, todo eso nació, pienso yo, más de los hinchas, de los seguidores, de los acérrimos seguidores de Ronaldo y de Lionel Messi. Pero en todo caso, creo que habla bien también de Ronaldo. Igual, claro, yo me mantengo con algo. La novedad de él ayer o el post de ayer, para mí era con timing también.
1: Claro.
0: Porque hasta en eso, usted puede ver cuando alguien es competitivo.
1: Y es inteligente.
0: Y es inteligente, sabe en qué momento intenta cruzarse. Y hoy, en cambio, Ronaldo le dedicó unas letras de respeto.
1: Claro.
0: De respeto a Messi. No lo idolatró.
1: No.
0: Seguramente fue menos sentimental que Neymar, porque Neymar tenía un apego hacia
1: a Messi.
0: Ronaldinho le dedicó unas palabras mucho más sentidas. No se esperaba que Ronaldo hable de Messi como si hubiesen sido panas, porque nunca lo fueron.
1: No, habían
0: saludado, eso sí. Pero creo que con esto se cierra un capítulo interesante. El que menos seguramente esperaban o esperábamos,
1: claro,
0: que le vaya a dedicar unas líneas a Messi, se las dedicó.
1: Y lo dijo sin exalzarlo a Messi, sin decirle que ha sido el mejor jugador de todos los tiempos, solo dijo que te felicito por toda la entrega y por todo lo que diste a tu selección argentina. Entonces eso ayuda mucho, ¿no? Ayuda mucho a revitalizar la personalidad de Cristiano Ronaldo, diciendo que es un gran caballero en esta ocasión, dedicándole unas líneas a su eterno rival en el fútbol mundial y en el fútbol español, sobre todo entre los partidos jugados entre el Real Madrid y el representativo de Barcelona. Fueron peleas, yo diría, hasta encarnizadas entre Cristiano Ronaldo y Messi, y la gente de Messi sacaba una imagen en donde Cristiano Ronaldo no le puede marcar a Messi. Si Messi lo lleva, Cristiano Ronaldo queda hincado, le ponen ahí sin codo frente a Messi. Hay otras jugadas de los de Cristiano que buscan en una ocasión que Cristiano le hizo alguna magia a Messi. Es decir, eso fue ya más de la hinchada, como dice Andrés, que del mismo Messi y de Ronaldo. Yo creo que los dos son grandes jugadores. Messi ya se retira de la selección, continuará jugando en el Inter Miami. Cristiano Ronaldo está metido en esta dificultad con su selección. Ojalá se arregle, ¿no? Porque vuelvo a reiterar, disfrutemos de los grandes jugadores que tenemos, Andrés. En el Ecuador, ¿qué jugadores podemos disfrutar? ¿Qué jugadores tenemos ahora para disfrutar en nuestro pobre fútbol ecuatoriano?
0: No diga así.
1: No, pero
0: no
1: somos...
0: diga así. Usted no le entretiene ver una galletita del Tito Díaz.
1: No, sí, o sea, pero me refiero a jugadores...
0: Una rabieta de Mancinelli.
1: Me refiero a jugadores nacionales. Ajá. Porque no tenemos grandes jugadores nacionales. No tenemos Aguinagas, no tenemos Toño Valencia en este momento. Nos recreamos, por ejemplo, con los jugadores de Liga, con otro jugador de Católica, uno del Independiente, por ejemplo. A mí me gusta mucho Pata, que juega en el equipo de
0: Emerson.
1: De Emerson Pata, que juega en el Orense. Independiente del Valle. Hay un jugador, un chico Vázquez, que juega también en
0: Sergio.
1: En el Orense, que es Sergio un muy Vázquez, buen jugador. O sea, hay algunos jugadores que uno los puede disfrutar. Vea, en toda la edad que tiene, a mí me gusta verlo a Miller Bolaños, por ejemplo. Tiene una capacidad y una visión, pero lastimosamente él no quiso ser un gran jugador por su vida licenciosa, ¿no?
0: Muy bien. Oiga, mi querido Mané, vamos a la pausa comercial. Bueno, saludos para Miriam. Dice, siempre escucho deporte. Su fiel oyente, un abrazo, dice. Aunque no les envío un mensaje siempre, los escucho. Ana Miriam, saludos para Ana Miriam desde Quito. ¿Será Ana Miriam más de Messi, más de Ronaldo o del fútbol en sí? O hincha de la Liga también, porque ella...
1: También hincha de la Liga.
0: Claro, vive en Quito, pero nació en Guayaquil. O puede ser que sea hincha de Melego de Barcelona también. No. ¿Quién quita? Vamos a la pausa, amigos. Y al regresar, estaremos ya allanando el camino, porque a las 19 horas tendremos una entrevista con Matías Klimowicz, mi querido Mané.
1: El jugador que estuvo en la Sub-20.
0: Exactamente.
1: En el ciclo de Sub-20, ¿no?
0: En el último microciclo y que marcó un gol inclusive. Y hoy... se sumó nuevamente a la disciplina del Deportivo Cuenca. Pero vamos a la pausa y ya volvemos con más.
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0: Estamos de regreso, amigos. Son las 18 horas con 51 minutos. Las 6 de la tarde con 51 minutos. Ya mismo vamos a hablar con Matías Klimowicz en la entrevista que tenemos pactada para las 19 horas. Lo que sí, Mané, hoy tuvimos la oportunidad de conversar con Roberto Ibáñez, el viceministro del deporte, porque le cuento algo. Me decía que la idea es compartir información valiosa con todos los deportistas y también de paso con los empresarios sobre el tema de la doble deducibilidad y este beneficio tributario
1: que tienen, claro.
0: Porque lastimosamente, decía él, han habido deportistas que han presentado proyectos y por el solo hecho de presentarlos piensan que ya les van a aprobar.
1: No.
0: Pero hay una serie de situaciones que están incorrectas a la hora del llenado del formulario y obviamente no son calificados. Y en otros casos son calificados, pero hay una suerte de comisión que está integrada por la ministra de Educación, Cultura y Deporte con otros viceministros, entre ellos Roberto Ibáñez, para ir calificando los proyectos de los deportistas, de los programas deportivos, de los proyectos deportivos y de los clubes de fútbol, en este caso, que pasan a ser parte de la categoría de deporte profesional. Decía él que muchos han cometido errores y que necesitan que se les proporcione la información adecuada para optimizar, para que no digan no me quieren apoyar, sino vayan con los documentos que tienen que ir y de las formas que pueden ir. Porque aparte, luego de que haya una aprobación, Manuelito, y usted sea beneficiado a través de este incentivo tributario, estaba leyendo un poco el reglamento. Usted tiene, si no estoy equivocado, 60 días posteriores para presentar un informe. Y ahí contar detalles técnicos, detalles legales, etcétera. Si usted no los presenta, no puede volver a participar en el próximo año fiscal para ser beneficiario de este incentivo tributario.
1: O sea, tiene que presentar, ¿no? Tiene que viabilizar, de acuerdo a la reglamentación, llenar todo bien los documentos para viabilizar esta situación y luego ya de 60 días tiene que presentar el proyecto, es decir, ratificar y justificar, lo que suelen decir, justificar el proyecto para tener la acogida y poder darle la oportunidad de recibir ese incentivo tributario. No sé cómo esté la situación del Cuenca, no sé si el Cuenca ya llenó correctamente. Roberto Ibáñez seguramente conversó con los dirigentes del Cuenca, les explicó, pero esto no va a ser de hoy para mañana, cuidado, ¿no? O sea, ya lo que me acaba de decir, de que mañana le pueden dar el incentivo tributario al Deportivo Cuenca, dificilísimo, porque recién el señor Roberto Ibáñez van a revisar el proyecto del Cuenca, van a ver si está correctamente llenado, si tiene todas las características de legalidad en el proceso para poder tramitar inmediatamente el incentivo tributario. Pero vamos a ver cómo les va. O sea, ya si está don Roberto Ibáñez, conversará con el Cuenca, les explicará, y el Cuenca ya tendrá una vía clara para saber hacia dónde se conduce para encontrar ese dinero por el incentivo tributario. Esperemos que se arregle lo más pronto posible. Y lo otro que nos decía el señor Castillo, que está en el asunto de la inversión, que tenía con gente de inglesa, ¿no?
0: Sí,
1: británica, un fondo de inversión británico. Me decía que estaba complicado. Ahora, el Cuenca, ¿por dónde estará buscando? ¿Cuál será la opción C y la opción D para conseguir dinero para mañana?
0: Me da la impresión que va por ahí, va por la C y por la D. Escuchemos a Roberto Ibáñez cortita y al pie para uno tener la idea clara.
2: No, de hecho han cambiado. La idea es que se tenga más recursos para los deportistas de alto rendimiento y más para el deporte formativo.
3: Finalmente, viceministro, un almuerzo, una reunión. ¿Cómo está el tema del Deportivo Cuenca y el beneficio que ellos tendrían?
2: Bueno, es otro proyecto más que ellos han ingresado, que se lo tiene que revisar y que obviamente una vez que esto se dé y si todo está en orden, se lo llevará al comité. No está en mí decirle si se va a aprobar o no. Es un comité que revisa, analiza y aprueba.
3: ¿Pero todavía no está aprobado?
2: Entiendo que está para revisión ya de comité.
3: Muy bien. En estas horas dependería del comité entonces.
2: Sí, cuando lo convoque la ministra.
3: Muy bien.
1: Es decir, recién se va a revisar, el comité va a revisar, está ya para revisión. Pasó seguramente algunas etapas de la presentación del documento del Deportivo Cuenca y está para revisar. Entonces ahora hay que esperar a ver cuándo se reúne la ministra con esta comisión, hacen la revisión del Cuenca y dicen sí, aquí por el Cuenca sí podemos hacer esta posibilidad de entregarle el incentivo tributario. Vamos a trabajar con el Cuenca y le vamos a ayudar al Deportivo Cuenca, pero de hoy para mañana imposible, de hoy para mañana imposible. Pasarán algunos días, nos decía Andrés que son 60 días para hacer la revisión y hacer algunas otras cosas. Entonces está largo el asunto del incentivo tributario y lo otro, habrá que guiarse y trabajar más seguido, más constantemente, creo yo, en el asunto de la inversión británica, a ver si de por ahí puede allanarse el camino y puede ser más pronto la recuperación del dinero, el préstamo, o tener el dinero a través de ese préstamo de la inversión británica y poder pagar a los jugadores. Si no, habrá que ver la posibilidad de manejarse a través de otras opciones, la C y la D, que seguramente, yo estoy convencido, la estarán trabajando los directivos del Deportivo Cuenca para poder tener el sustento económico y pagar mañana a los jugadores. Entonces, esa es la respuesta. Está largo el camino. El Cuenca se ofreció pagar a los jugadores, debe tener otras alternativas, debe tener otra salida para encontrar el dinero y poder cumplir con los jugadores. Si no se puede cumplir, mañana tendrá que haber un nuevo diálogo con los capitanes para decir, miren, hemos hecho esto, hemos hecho estas gestiones, pero no han resultado. Entonces ahora lo que tienen que apoyarnos es esperándonos un tiempo para poder conseguir el dinero, o quizás las otras opciones, la C y la D, le dieron el dinero y dicen, señores, aquí está, hemos hecho el esfuerzo y contamos con este dinero para pagarles a ustedes.
0: Hoy estaba chequeando un poco más sobre este beneficio tributario y veía, por ejemplo, que el Estado genera 20 millones más o menos con este beneficio, 20 millones.

0: los clubes. Entiendo que todos los clubes buscan por ahí, pero evidentemente no todos pueden acceder al beneficio. Lo que en este caso sería del Cuenca es que han tramitado, han hecho, ha ingresado ya la documentación a esta comisión y esta comisión será la que defina. Luego, estos plazos, solamente ellos sabrán en qué momento deciden si es apto o no. De lo que he podido averiguar es que sería realmente catastrófico que no lo aprueben. O sea, de que hay una corriente positiva, pero aquí sería el factor tiempo el que determine cuándo ese dinero podría estar en las arcas del Deportivo Cuenca. Porque inclusive habrían 45 días, dice el reglamento, 45 días para que se le entregue el certificado a la empresa auspiciante y que esta empresa pueda entregar. Hacer, no sé si estoy utilizando un buen término desde el ámbito de la ingeniería comercial o de la economía, hacer el intercambio con esta base impositiva de
1: no pagar
0: el impuesto a la renta.
1: De no pagar el impuesto al gobierno, sino trasladarlo, en este caso, al Deportivo Cuenca, dependiendo de qué empresa sea la que entregue, ¿no? Entonces, me parece largo el camino. El Cuenca ya ha pasado ha sumado algunas etapas y dentro de la próxima etapa está la revisión, ¿no? Ya con plazos y todo, habrá que ver cuándo puede disponer, si es que la comisión de revisión dice sí hay, pasa el Deportivo Cuenca, tiene el argumento necesario para recibir este incentivo tributario, entonces ponerse a trabajar inmediatamente, pero esperemos a ver qué dice la revisión. La comisión revisadora de estos documentos del Cuenca será quien decida que si le dan o no le dan este incentivo tributario al equipo del Deportivo Cuenca, que me parece podría ser de una gran ayuda, ¿no? Podría ser realmente de una gran ayuda al Deportivo Cuenca para solventar su situación económica por la cual atraviesa y que tiene problemas, que los jugadores no pueden cobrar. Y lo otro de la inversión británica también, ¿no? Hay que esperar a ver qué sucede. Me parece que se trabó en algún lugar, en algún espacio de las conversaciones, se trabó algo de esto. Pero los directivos del Cuenca, su presidente, estarán haciendo las gestiones para continuar en el proceso y tratar de conseguir esa inversión extranjera para que el Cuenca pueda solventar las deudas que tiene. ¿Cuál es la deuda más grave que tiene el Cuenca? La de los jugadores. Ahora, con esto del incentivo tributario que ya pasó la revisión, es un argumento para que el Cuenca pueda pedir algún crédito en alguna casa bancaria o conseguir de alguna manera ese dinero.
0: Muy bien, son las 19:02. Vamos a cambiar de tema, vamos a hablar de Deportivo Cuenca, pero de el marco futbolístico, para lo cual tenemos del otro lado de la pantalla, vía Zoom, a Matías Klimowicz, al atacante del Deportivo Cuenca, que hoy, de lo que supimos, se sumó al grupo para los entrenamientos, pensando ya en el partido del domingo ante Orense a partir de las 13:45 en el Estadio 9 de Mayo de Machala, y que en días anteriores fue parte de un microciclo con la selección ecuatoriana sub-20, inclusive marcándole un gol a Perú en un 3-2. Matías, gracias por su tiempo, gracias por atendernos vía Zoom. Estamos en Radio Sensación 106.5 FM. Manuel Cisneros y quien le habla, Andrés Carpio Guevara, dándole la bienvenida. ¿Cómo está? Buenas noches, Matías. A ver,
1: si escucha.
0: Vamos a ver, ojalá que nos esté escuchando desde el otro lado. Matías. A ver, Matías, ¿ahí nos escucha? Nosotros sí lo escuchamos a él.
1: Sí, sí.
0: Creo que tenemos un problema, mi querido Mané, con este sistema, con la consola. Vamos a ver si nos toma un ratito.
1: Claro, vamos a ver si tenemos. Matías Klimowicz, joven delantero ecuatoriano, tiene 19 años, ¿no? Matías Klimowicz nació el 24 de marzo del 2007. Tiene al momento 19 años. Nació en Cuenca del Ecuador, centro delantero. Mide 1.85, actual. Club es el equipo del Deportivo Cuenca, en donde ha marcado 5 goles en el fútbol ecuatoriano. Ha jugado Copa Sudamericana 2026, ha disputado 4 partidos, entrando como suplente. Acuérdense que jugó la Copa Sudamericana. Fue convocado al micro.